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1: En Sendas, esta es la hora.
2: 6 de la tarde con 4 minutos.

0: El libro de Salmos, Salmo 78, versículos 52 al 55.
1: Pero guió a su propio pueblo como a un rebaño de ovejas. Los condujo a salvo a través del desierto. Los protegió para que no tuvieran temor. En cambio, sus enemigos quedaron cubiertos por el mar. Los llevó a la frontera de la Tierra Santa, a la tierra de las colinas que había conquistado para ellos. A su paso, expulsó a las naciones de esa tierra, la cual repartió por sorteo a su pueblo como herencia y estableció a las tribus de Israel en sus hogares.
0: El primer libro de las Crónicas, capítulo 29.
2: Luego el rey David se dirigió a toda la asamblea y dijo:
3: Mi hijo Salomón, a quien Dios evidentemente ha elegido para ser el siguiente rey de Israel, es aún joven y sin experiencia. El trabajo que él tiene por delante es enorme, porque el templo que construirá no es para simples mortales, es para el Señor Dios. Usando cada recurso a mi alcance, he reunido todo lo que pude para construir el templo de mi Dios. Así que hay suficiente oro, plata, bronce, hierro y madera, al igual que grandes cantidades de ónice y otras joyas costosas, y todo tipo de piedras finas y mármol. Ahora, debido a la devoción que tengo por el templo de mi Dios, entrego todos mis propios tesoros de oro y de plata para ayudar en la construcción. Esto es además de los materiales de construcción que ya he reunido para su santo templo. Dono más de 102 toneladas de oro de Ofir y 238 toneladas de plata refinada para recubrir las paredes de los edificios y para los demás trabajos en oro y plata que harán los artesanos. Ahora bien, ¿quiénes de ustedes seguirán mi ejemplo y hoy darán ofrendas al Señor?
2: Entonces los jefes de familia, los jefes de las tribus de Israel, los generales y capitanes del ejército y los funcionarios administrativos del rey, todos ofrendaron voluntariamente. Para la construcción del templo de Dios, donaron alrededor de 170 toneladas de oro, 10.000 monedas de oro, 340 toneladas de plata, 612 toneladas de bronce y 3.400 toneladas de hierro. También contribuyeron con gran cantidad de piedras preciosas que se depositaron en el tesoro de la casa del Señor al cuidado de Jehiel, un descendiente de Gersón. El pueblo se alegró por las ofrendas, porque había dado libremente y de todo corazón al Señor. Y el rey David se llenó de gozo. Luego David alabó al Señor en presencia de toda la asamblea.
3: Oh Señor Dios de nuestro antepasado Israel, que seas alabado por siempre y para siempre. Tuyos, oh Señor, son la grandeza, el poder, la gloria, la victoria y la majestad. Todo lo que hay en los cielos y en la tierra es tuyo, oh Señor, y este es tu reino. Te adoramos como el que está por sobre todas las cosas. La riqueza y el honor solo vienen de ti, porque tú gobiernas todo. El poder y la fuerza están en tus manos, y según tu criterio, la gente llega a ser poderosa y recibe fuerzas. Oh Dios nuestro, te damos gracias y alabamos tu glorioso nombre. Pero ¿quién soy yo ¿Y quién es mi pueblo para que podamos darte algo a ti? Todo lo que tenemos ha venido de ti, y te damos solo lo que tú primero nos diste. Estamos aquí solo por un momento, visitantes y extranjeros en la tierra, al igual que nuestros antepasados. Nuestros días sobre la tierra son como una sombra pasajera. Pasan pronto, sin dejar rastro. Oh Señor, nuestro Dios, aún estos materiales que hemos reunido para construir un templo para honrar tu santo nombre vienen de ti. Todo te pertenece. Yo sé, mi Dios, que tú examinas nuestro corazón y te alegras cuando encuentras en él integridad. Tú sabes que he hecho todo esto con buenas intenciones y he visto a tu pueblo dando sus ofrendas por voluntad propia y con alegría. Oh Señor, Dios de nuestros antepasados, Abraham, Isaac e Israel, haz que tu pueblo siempre desee obedecerte. Asegúrate de que su amor por ti nunca cambie. Dale a mi hijo Salomón el deseo de obedecer de todo corazón tus mandatos, leyes y decretos, y de hacer todo lo necesario para edificar este templo para el cual he hecho estos preparativos.
2: Después David le dijo a toda la asamblea:
3: ¡Alaben al Señor su Dios!
2: Y todos en la asamblea alabaron al Señor, Dios de sus antepasados, y se inclinaron y se arrodillaron ante el Señor y ante el rey. Al día siguiente trajeron 1,000 toros, 1,000 carneros y 1,000 corderos como ofrendas quemadas para el Señor. También trajeron ofrendas líquidas y muchos otros sacrificios en nombre de todo Israel. Ese día festejaron y bebieron en la presencia del Señor con gran alegría. Nuevamente coronaron a Salomón, el hijo de David, como su nuevo rey. Lo ungieron delante del Señor como su líder y ungieron a Sadoc como sacerdote. Entonces Salomón subió al trono del Señor en lugar de su padre David y tuvo éxito en todo, y todo Israel lo obedeció. Todos los oficiales, los guerreros y los hijos del rey David juraron lealtad al rey Salomón. Así que el Señor exaltó a Salomón a los ojos de todo Israel y le dio un esplendor real aún mayor que a cualquier otro de los reyes anteriores de Israel. David, hijo de Isaí, reinó sobre todo Israel. Durante 40 años reinó sobre Israel, 7 años en Hebrón y 33 en Jerusalén. Murió en buena vejez, habiendo disfrutado de una larga vida, riquezas y honor. Después, su hijo Salomón gobernó en su lugar. Todos los acontecimientos del reinado de David, de principio a fin, están escritos en el registro de Samuel el vidente, en el registro de Natán el profeta y en el registro de Gad el vidente. Entre estos relatos están los hechos poderosos de su reinado, así como lo que le sucedió a él, a Israel y a todos los reinos vecinos.
0: El segundo libro de las Crónicas, capítulo 1.
2: Salomón, hijo de David, tomó firme control de su reino porque el Señor su Dios estaba con él y lo hizo muy poderoso. Salomón convocó a todos los líderes de Israel, a los generales y a los capitanes del ejército, a los jueces y a todos los jefes políticos y de clanes. Después, condujo a toda la asamblea al lugar de adoración en Gabaón, porque allí se encontraba el tabernáculo de Dios. Este era el tabernáculo que Moisés, siervo del Señor, había construido en el desierto. David ya había trasladado el arca de Dios desde Kiriat Jearim a la carpa que le había preparado en Jerusalén. Pero el altar de bronce, hecho por Bezalel, hijo de Uri y nieto de Ur, estaba allí en Gabaón, frente al tabernáculo del Señor. Así que Salomón y el pueblo se reunieron en ese lugar para consultar al Señor. Allí, frente al tabernáculo, Salomón subió hasta el altar de bronce en la presencia del Señor y sacrificó sobre el altar 1000 ofrendas quemadas. Esa noche Dios se le apareció a Salomón y dijo:
4: ¿Qué es lo que quieres? Pídeme y yo te lo daré.
2: Salomón le contestó a Dios:
5: Tú mostraste gran y fiel amor a David, mi padre, y ahora me has hecho rey en su lugar. Oh, Señor Dios, te ruego que sigas manteniendo la promesa que le hiciste a David, mi padre, pues me has hecho rey sobre un pueblo tan numeroso como el polvo de la tierra. Dame la sabiduría y el conocimiento para guiarlo correctamente, porque ¿quién podrá gobernar a este gran pueblo tuyo?
2: Dios le dijo a Salomón:
4: Por cuanto tu mayor deseo es ayudar a tu pueblo, y no pediste abundancia, ni riquezas, ni fama, ni siquiera la muerte de tus enemigos o una larga vida, sino que has pedido sabiduría y conocimiento para gobernar a mi pueblo como es debido, ciertamente te daré la sabiduría y el conocimiento que pediste. Pero también te daré abundancia, riquezas y fama como nunca las tuvo ningún otro rey antes que tú, y como ninguno las tendrá en el futuro.
2: Después Salomón se fue de Gabaón, el lugar de adoración donde estaba el tabernáculo, y regresó a Jerusalén y reinó sobre Israel. Salomón acumuló gran cantidad de carros de guerra y caballos. Tenía 1400 carros y 12000 caballos. Los colocó en las ciudades designadas para guardar los carros y también cerca de él en Jerusalén. El rey hizo que en Jerusalén la plata y el oro fueran tan abundantes como las piedras. Además, la valiosa madera de cedro era tan común como la higuera sicómoro que crece en las colinas de Judá. Los caballos de Salomón se importaban de Egipto y de Cilicia. Los mercaderes del rey los adquirían en Cilicia a precio de mercado. En ese tiempo, un carro egipcio costaba 600 piezas de plata y los caballos se vendían a 150 piezas de plata. Después los exportaban a los reyes de los hititas y a los reyes de Aram.
0: La carta del apóstol Pablo a los Romanos, capítulo 7, versículos 14 al 25.
6: Por lo tanto, el problema no es con la ley, porque la ley es buena y espiritual. El problema está en mí, porque soy demasiado humano, un esclavo del pecado. Realmente no me entiendo a mí mismo, porque quiero hacer lo que es correcto, pero no lo hago. En cambio, hago lo que odio. Pero si yo sé que lo que hago está mal, eso demuestra que estoy de acuerdo con que la ley es buena. Entonces, no soy yo el que hace lo que está mal, sino el pecado que vive en mí. Yo sé que en mí, es decir, en mi naturaleza pecaminosa, no existe nada bueno. Quiero hacer lo que es correcto, pero no puedo. Quiero hacer lo que es bueno, pero no lo hago. No quiero hacer lo que está mal, pero igual lo hago. Ahora, si hago lo que no quiero hacer, realmente no soy yo el que hace lo que está mal, sino el pecado que vive en mí. He descubierto el siguiente principio de vida: que cuando quiero hacer lo que es correcto, no puedo evitar hacer lo que está mal. Amo la ley de Dios con todo mi corazón, pero hay otro poder dentro de mí que está en guerra con mi mente. Ese poder me esclaviza al pecado que todavía está dentro de mí. Soy un pobre desgraciado. ¿Quién me libertará de esta vida dominada por el pecado y la muerte? ¡Gracias a Dios! La respuesta está en Jesucristo, nuestro Señor. Así que ya ven, en mi mente de verdad quiero obedecer la ley de Dios, pero a causa de mi naturaleza pecaminosa, soy esclavo del pecado.
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8: Seis de la tarde con 22 minutos.
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2: En Sendas, esta es la hora.
3: 6 de la tarde con 33 minutos.
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te exaltamos a ti, Señor, que has vencido la muerte, a los principados y potestades, y has levantado como poderoso gigante. ¡Aleluya!

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2: Seis de la tarde con 49 minutos.
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4: En Sendas, esta es la hora.
5: 7 de la noche con 4 minutos.

Hoy tenemos un mensaje especial para los matrimonios acá en Enfoque a la Familia, donde ayudamos a las familias a mejorar en Cristo a través de capacitación y educación en línea. Les saluda Esteban Purra, su coanfitrión, y estará con nosotros compartiendo una extraordinaria conferencia nuestro director para Iberoamérica, Sixto Porras. Hoy nos hará una pregunta: si estamos cultivando la primavera del amor o si estamos dejándola pasar en nuestra relación. En este primer segmento vamos a hablar de la importancia de no bajar la guardia y seguir siendo novios toda la vida. Además, descubriremos por qué aprender a amarnos a nosotros mismos es la medida exacta para poder amar a nuestro cónyuge. Permanezca conectado.

dar vida y va a revitalizar la planta. No puedo echarle mucha agua, tengo que echarle agua día por medio. ¿Cómo está cuidando usted su jardín? Si usted me pregunta cómo cuidar el jardín de mi hogar, este jardín, nuestro matrimonio, si usted va a cultivar un jardín y nunca lo riega, se seca.

0: dicho, en la primavera de conquistamos, anhelamos, y pasará la primavera de ese amor que nace, o lo cultivo todos los días. Mi primera propuesta es: nunca deje que la primavera del amor pase. Que todos los días y cada año nosotros podamos seguir siendo novios. ¿Recuerda cuando éramos novios? Usted se bañaba, se perfumaba, se ponía elegante, porque usted iba a conquistar. Porque usted quería ser aceptado. Porque usted quería ser amado. Usted hablaba correctamente. Usted se relacionaba correctamente. Porque quería obtener el amor de la amada y ser correspondido. No baje la guardia. Por favor, no baje la guardia. Necesitamos ser novios. Como nos decía en el Cantar de los Cantares 4:9, amada mía, me has robado el corazón. Me lo has robado con una sola de tus miradas. ¿Usted sigue robando el corazón de su cónyuge? ¿Sigue siendo tan atractivo que roba la mirada de su cónyuge? Helen me dijo un día, ¿por qué ustedes los hombres siempre esperan que nosotras andemos bellas? Y ustedes usan esos calzoncillos viejos. Entonces yo me sentí aludido. Yo dije, pues botemos los viejos y compremos nuevos, mi amor. Vamos juntos a escogerlos. ¿A qué me refiero con eso? Usted tiene que seguir siendo tan atractivo como al principio. Porque el amor sigue siendo voluntario. Ella me sigue eligiendo voluntariamente. El amor nos impone. Hoy no me amas porque yo soy tu esposo. El día en que yo te imponga amarme ya no es amor, porque el amor es libre. El amor tiene que seguir siendo libre. Un amor que conquista, que tiene detalles, que abre la puerta, que es complaciente, que se prepara para la novia y la novia se prepara para el novio. Donde nos atraemos el uno al otro con gentileza, con amabilidad, como si fuéramos porque seguimos siendo novios el resto de la vida. No lo pierda. Es esencial que para que usted cultive el mejor de los jardines sigamos siendo novios. Un día visité un amigo que es agricultor. Me llevó a su plantío. Él siembra hierba mate en Argentina. Me enseñó los árboles. ¿Cómo se cultiva? Le dije. Con amor, me dice. Cada árbol tiene un nombre. Yo lo sembré. Cada año sé lo que tengo que hacer en cada temporada con las plantas para que cuando venga el tiempo de la cosecha yo pueda cosechar el mejor fruto. Ese fruto que está listo para darme de comer, para sostener mi familia. Cuando yo vengo aquí, yo le hablo a las plantas, las bendigo, oro por ellas. Es mi tierra, es mi jardín. De aquí, de esta tierra, comemos, nos alimentamos. Cuando yo vengo, hay ilusión. Cuando pasa la brisa y las hojas se mueven, siento que casi los árboles me hablan. Es mi tierra. Le dije, todos los agricultores tienen este amor. No, dice. Lo tiene aquel que conquistó la tierra y que ama la tierra. Quienes solo la explotaron y la usaron, rápido se cansan y se van. Para que esta tierra te siga produciendo, decía mi amigo, tienes que cuidarla y tienes que amarla como la primera vez.
1: Antes de continuar con este programa, queremos recomendarle el curso Conozcámonos, Comunicación e Intimidad Emocional en el Matrimonio. Si desea mejorar su comunicación en su relación, este curso es para usted. Aquí usted descubrirá cómo crecer en la habilidad de entender y ser entendido en el matrimonio. Trabajaremos diferentes áreas como los aspectos esenciales de una

buena comunicación en el matrimonio, las principales diferencias entre hombres y mujeres a la hora de comunicar, recomendaciones prácticas para iniciar conversaciones y sugerencias para conocer

0: iba a hacer milagros y les explicó en lo que consistía el evangelio. Toda la gente se fue. Entonces volvió a ver a sus discípulos y les dijo: ¿y ustedes? ¿Quieren irse también? Es cuando Pedro responde, ¿lo recuerda? ¿A quién iremos si solamente tú tienes palabras de vida eterna? Y voluntariamente eligió amar al Maestro, seguir al Maestro. La puerta en el matrimonio nunca está cerrada, por eso algunos se divorcian. Todos los días elegimos amarnos. Vive de tal manera que tu cónyuge elija amarte con una sonrisa en los labios, porque es placentero caminar contigo. ¿Cómo lo logramos? El segundo ingrediente: proteja su corazón y ámese. El problema del amor muchas veces es que enfoco en lo que el otro puede darme. Y Jesús pone el fundamento de cómo crece el amor: amando a Dios con toda tu mente, con toda tu fuerza, con todo tu corazón. Ese es el primero y el más grande de los mandamientos. Y Marcos 12:31 sigue hablando Jesús y dice: y cada uno debe de amar a su prójimo como se ama a sí mismo. Lo que nos está diciendo la Escritura es que la medida que usted tiene para amar a su cónyuge es la medida que ha desarrollado de aprender a amarse a usted mismo. La mayoría de nuestros problemas en el matrimonio no es nuestro cónyuge, es que nuestra relación hace aflorar esa cueva llena de dolor del pasado, de donde no salimos y ahora simplemente reaccionamos. Cuando trabajamos en nuestros miedos, en nuestros complejos, es más fácil amar, porque en lugar de competir, complemento. En lugar de herir, de criticar, de juzgarte, te edifico. Esta dama nos escribió a Enfoque a la Familia y dijo: ¿por qué mi mamá quiere que nos divorciemos? Le preguntamos, ¿qué significa? Ella me dice que mi esposo es un vagabundo, que no sirve para nada, que es un fracasado. Cuando yo llego a su casa para dejar a mi hija para que la cuide, ella comienza a decirme: ese hombre que usted tiene la va a dejar. Muchas veces yo lloro y me pregunto, ¿por qué mamá dice eso? Le pregunté un día: mamá, ¿por qué me hablas mal de mi esposo si yo tengo un buen esposo? Es un buen padre. Y la mamá, llena de furia, dijo ella, con ojos que se le salían como si tuviesen fuego, le dijo: porque todos los hombres... ¿Cómo yo mido a los demás? ¿Cómo yo me siento conmigo mismo? ¿Cómo yo me veo a mí mismo? Si yo tengo el corazón herido, voy a herir. Su mamá terminó diciendo: ese esposo suyo la va a dejar igual que como su papá nos dejó. ¿Se da cuenta? Si yo no sano mi corazón, voy a ver relaciones rotas, heridas. ¿Quiere hacer crecer su matrimonio? ¿Quiere verlo florecer? Trabaje en usted. Pregúntese, ¿por qué grito? ¿Por qué termino vociferando? ¿Por qué manipulo con las palabras de separémonos, divorciémonos? ¿A quién le escuchó usted decir eso? ¿Quién te enseñó que así se resuelven los problemas?
1: Si no sanamos nuestro propio corazón, seguiremos viendo relaciones rotas a nuestro alrededor. Este es el mensaje de Sixto Porras al cierre de este primer segmento de la conferencia. Hay esperanza cuando decidimos trabajar en nuestras propias raíces, y eso es lo que continuaremos desarrollando en el próximo programa. Hablaremos sobre cómo cambiar el espejo en el que nos miramos y cómo volver a enamorarnos de los detalles de nuestro cónyuge. Gracias por acompañarnos. Se despide Esteban Porras de Enfoque a la Familia, donde ayudamos a las familias a mejorar en Cristo.

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1: 7 de la noche con 19 minutos.
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1: 7:34 PM.
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1: De la noche con 48 minutos.
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3: Oh, sí, Señor, te alabamos por la libertad que tenemos en ti.

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2: 8 de la noche con 4 minutos.
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4: Era un simple tubo de metal, pero era un tubo que transportaba petróleo venezolano. El tubo estaba al descubierto a unos 500 kilómetros al sureste de Caracas. A fines de diciembre, un ómnibus salió de la ruta, chocó contra el tubo y el tubo estalló. En cuestión de segundos, el vehículo se vio envuelto en enormes llamas. 30 personas perecieron en el infierno súbitamente abierto. Alberto Restán, un joven pasajero que por milagro escapó vivo, dijo a los diarios: la gente gritaba desesperadamente cuando se produjo el choque, pero cuando el infierno abrió su boca, cesaron todos los gritos. Cuando el infierno abrió su boca, la frase es impactante. Lo cierto es que por su elocuencia y significado es muy usada en literatura. La boca del infierno significa todo peligro real, toda amenaza verdadera, todo acto de maldad desatada y toda violencia incontenible. En este sentido, hay muchas situaciones simbólicas en que el infierno abre su boca. A veces es la puerta de una cantina donde el hombre va a gastar el dinero de la semana. A veces es un negocio turbio donde el caballero deja enterrada integridad, conciencia y moral. A veces lo que debiera ser lo más bello en esta vida, el matrimonio, por insolencias, por hostilidades, resulta ser no tan solamente la boca del infierno, sino el infierno mismo. Por orgullo y rebeldía el hogar queda deshecho, niños quedan quebrantados, y lo que comenzó siendo el nido de amor se convierte en llama de horror. ¿Sabe, amigo? Somos nosotros los que provocamos nuestro propio infierno. Es increíble el mal que nos hacemos a nosotros mismos. Creemos que imponiéndonos, que haciendo relucir nuestra opinión, que exigiendo que se respete nuestra disposición, salimos ganando. Pero es todo lo contrario. ¿Por qué habrá tanta disensión en el mundo? ¿Por qué será que hermanos se matan unos a otros? ¿Por qué recién casados, que comenzaron con las más grandes ilusiones de amor, llegan a odiarse? Por una sola razón: rebeldía y ensimismamiento. ¿Cuándo, amigos, reconoceremos que nuestro mal lo producimos nosotros mismos? El día en que nuestro mayor anhelo sea agradar a Cristo, mi amigo, escuche esto, lo repito, el día en que nuestro mayor anhelo sea obedecer y agradar a Dios, agradaremos a los que están a nuestro lado. Con eso estaremos también agradándonos a nosotros mismos. No nos sigamos destruyendo. Paz con Dios trae paz a nuestras almas. Amigo, no nos sigamos destruyendo. Arregle hoy mismo sus cuentas con Dios. Solo eso, y tan solamente eso, podrá traerle paz.
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1: Quisiera que vayamos al libro de Primera de Samuel, el capítulo 15, el versículo 23. Vamos a leerlo. 1, 2, 3. Porque como pecado de adivinación es la rebelión. Otra traducción dice como pecado de brujería es la rebelión. Y como ídolos e idolatría, la obstinación. Otra forma es la testarudez, es como la idolatría. Por cuanto tú desechaste la palabra de Jehová, Él también te ha desechado para que no sea rey. Quiero continuar en este día hablándoles acerca de guerra contra el espíritu de brujería. Es más real que lo que usted piensa. Y no es para reírse, no es para murmurar, es para tomar en serio que estamos en una guerra espiritual. Ese es uno de los demonios de alto nivel que enfrentamos hoy como iglesia. El reino de Satanás opera en dos niveles: las regiones celestiales, esto es el segundo cielo. No es un cielo visible, tampoco lo es un cielo de Dios. Hay tres cielos: primero, el cielo azul; segundo, es donde están los principados, las potestades, los demonios; y un tercer cielo. Y dos es el nivel más arriba, que consiste en estos poderes, potestades, que están espíritus, que se oponen a Dios. Hay una guerra en el ámbito celestial, como dice Efesios 6:2. Esta lucha no es contra carne ni sangre, sino contra potestades. Número dos, hombres no rendidos a Dios. Este es el nivel más bajo en la tierra. Son agentes, brujos, hechiceros o personas que están en la iglesia viviendo en brujería, que están actuando como brujos. Estos hombres que no han rendido su vida a Dios, la palabra clave es rebeldes. Todos aquellos que están en rebeldía en contra de Dios, espíritus demoníacos y hombres en el cielo segundo y aquí en la tierra. La brujería es la religión de la humanidad caída. Que el que practica brujería piensa que está practicando una religión, porque es la religión de la caída. La brujería es la manera de ponerse en contacto con diferentes espíritus. Hay muchas ceremonias de diferentes lugares, sexuales, crueles y aún que implican sacrificio humano. Los indios americanos practicaban esto. Si mira cualquier parte de la sociedad, incluso la cultura antigua y los ancestros, había dentro del pueblo uno que se llamaba el doctor brujo o el médico brujo, donde la gente iba a que lo sanara, a que lo embrujara, etc. So, en muchas de estas sociedades la persona poderosa era el médico brujo, como existió en el libro de los Hechos. Había un brujo, Bar Jesús, y dice que contenía o estaba la ciudad entera bajo su dominio. Había un hombre que dominaba la ciudad entera. Toda la ciudad estaba atemorizada por él. Hay una gran conexión entre la rebelión y la brujería. Esto pasa después que Saúl se rebelara y no obedeciera a Dios. Anote esto: la rebeldía es hermana melliza de la brujería. Donde quiera que hay hijos rebeldes, esos muchachos están expuestos continuamente a la brujería. Y terminan muchos en la brujería o en una forma de brujería. Dos, la testarudez es hermana melliza de la idolatría. En los ojos de Dios, una persona que se rebela contra Dios o con la autoridad en la casa o en la iglesia o en el trabajo o donde quiera, esa persona en los ojos de Dios lo ve como una bruja o un brujo. Y esa persona testaruda, esa persona es como una persona que es un idólatra. En los ojos de Dios es una idólatra que adora a otros dioses. Y la gente testaruda hace un ídolo de su propia opinión, pensamiento, lo cual es una forma de idolatría. La manera que describo a una persona testaruda es: así yo pienso y nadie me cambia mi manera de pensar. Por eso es que tenemos que estar abiertos a las cosas nuevas que Dios quiere hacer. Porque hay mucho testarudo que no quiere y lo que hace es criticar, murmurar. Dios me ha hablado, me dio un mensaje poderosísimo del chisme. Me habló un mensaje poderoso del chisme. Esta es una de las personas que habla. Ellos no quieren cambiar su manera de pensar, sus opiniones. Ante Dios son idólatras. Nosotros recibimos una persona con un ídolo, no la recibimos, pero toleramos gente testaruda en la iglesia. Una persona que es terca, ¿quién es una persona rebelde o una persona testaruda? Es una persona voluntariosa, ambiciosa, obstinada. Todas las personas tercas están arraigadas en el egoísmo. Son personas egoístas, persona que es terca, egocéntrica. Anote esto, donde quiera que haya rebeldía en nuestra casa con nuestros hijos o los padres, se puede anticipar que hay brujería. Dos, yo he aprendido en el Ministerio de la Liberación que cuando se libera una persona de brujería, tengo que librarla de la rebeldía. Esto es importante. La rebelión, ¿qué es? Muy simple, es la resistencia y oposición a la autoridad establecida por Dios. Es muy simple. La autoridad en la casa, al esposo, al hombre, en la iglesia, al pastor, en el trabajo, al jefe. Resistir esa autoridad. Cuando usted no tiene autoridad legítima, la reemplazará con una ilegítima. Si tiene autoridad legítima, está respaldada por poder legítimo. El poder ilegítimo que respalda la rebelión es la brujería. Y el que dice, pero usted me está hablando de una iglesia cristiana de brujería. El problema es que donde más brujería es en la iglesia. Donde encuentra autoridad legítima, ejercicio, se enfrenta con la brujería. Pastores que abrieron iglesia y no están bajo la autoridad de nadie. La pregunta es, ¿quién es su autoridad? Porque esta generación es la más rebelde que haya existido. Y Jesús lo habló. Es casi imposible estar hundido en la rebelión y no involucrarse en brujería. Imposible, porque son hermanas, terminan cayendo. Saúl se apartó y ahí vio todo lo que pasó. Dios ha declarado la guerra contra la brujería porque hay millones de hombres y mujeres, familias que están bajo la brujería. Encontramos gente bajo maldiciones de generación en generación. Por eso necesitan liberación. La brujería, ¿qué es? Yo quiero que usted anote para que nunca se le olvide, porque hoy voy a exponer la brujería en la iglesia. Voy a exponerlo, voy a traerlo a la exposición. Esto está en vivo y a color. En la iglesia, fuera de la iglesia, en la casa, en el trabajo, en el mercado, en todos lados. La brujería es un intento de controlar a la gente para que haga lo que uno quiere. Por el uso de cualquier espíritu, menos el Espíritu Santo. ¿Y por qué no el Espíritu Santo? Porque el Espíritu Santo es Dios y Él no se deja usar para que usted controle gente. La gente usa medios para que le hagan lo que ellos quieren. Eso es lo que es brujería. Entonces usted no tiene que ser un brujo que hace sacrificios para controlar su marido. Usted usa cualquier cosa como mujer, no acostarse con su marido, para que su marido haga lo que usted quiere. Y si usted hace eso, usted es bruja. Usted marido, usted no le da las pataletas y esas perrietas de bravura y de ira para intimidar a su familia, para controlar su familia. Y si usted hace eso, usa la ira y tira los platos y tira las puertas para hacer eso, usted es un brujo. La definición es el intento de controlar la gente para que haga lo que uno quiere por el uso de cualquier espíritu. O sea, mucha brujería en la iglesia. ¿Por qué? Muchas personas que están tratando de hacer que hagan lo que ellos quieren. Yo quiero que mis hijos hagan lo que ellos quieran. La madre que quiere controlar a su hijo para que lo que ella quiera. el hijo que quiere controlar a niñitos, los muchachitos, los niños son manipuladores maestros. Llega al supermercado, quiere que le compren algo y empieza allá y da cuatro berrietas para que la mamá le compre algo. Y la mamá siempre es la floja. Los intercesores usan oraciones almáticas para hacer lo que ellos quieran. Señor, yo te pido que traigas a una persona al apóstol, pero tiene que ser así, así. ¿Por qué te metes a lo que no te importa? El apóstol tiene que cambiar. Señor, cámbiale. ¿Qué te importa mi vida? Arregla tu vida. Hay un montón de manipuladores en la iglesia. Oraciones almáticas. Señor, cambia a mi marido. Y empiezas a orar para que cambie el marido. Está bueno que cambie, pero no que cambie como tú quieres, sino como Cristo quiere. Profetas que profetizan a la gente para ganárselo con profecía falsa. Una vez me llegó un individuo acá hace 20 años, bien conocido, famoso, y agarró una de mis empresarias y le dijo: Dios me dice que tienes que darme $50,000, porque si no me lo da, usan la culpabilidad para sacar dinero. Y la mujer nuevecita agarró y le dio los $50,000 y la dejó en la calle. Porque no vienes a aprovecharte de mi gente, porque yo no lo hago. Si yo no lo hago, no permito que nadie lo haga. Hay mucha gente manipulando con labia, diciéndote a ti que Dios me dijo, que Dios me dijo. Hoy en día hay personas divorciadas porque a usted le dijeron que ese era el hombre que Dios tenía para usted, y ese era un sinvergüenza. ¿Para qué deja manipularse por profecía? La profecía tiene que ser bíblica. La profecía está de acuerdo a la palabra. Hay gente que está acá que la manipulan y le dice: deja a tu mujer para que te vayas con la otra. Del diablo. Usted no va a dejar su mujer para irse con otra. Arrepiéntase de eso. Que usan las profecías para manipular la gente. Aquí no se tolera. Usted está en pecado, arrepiéntase. Aquí no le voy a ir pasar la mano. Los líderes que hacen lo mismo con el dinero para reunir gente, para recoger dinero. Dios me dijo que hay aquí dos personas que me van a dar $2,000 y Dios me lo va a dar. Y Dios te dice que vas a ser multimillonario. Y usan la salamería para desatar esa profecía para que la gente... Oído, no me hagan negocio en las casas de paz. Prohibido. Prohibido hacer negocio en la iglesia y las casas de paz. La iglesia no es para negocio. La iglesia es para que te cambien, te transformen. Cuánto individuo sinvergüenza se ha aprovechado de muchos de mi pueblo y le sacan dinero. Invierte acá, invierte allá. Yo te voy a producir esto, te voy a producir esto. Mentira, manipuladores, brujos. No, señor, manipuladores en la casa. La mayoría de parejas que se fueron de la iglesia se fueron porque la mujer lo sacó. Porque un montón de hombres no se ponen las pilas. ¿Sabes que Dios te trajo acá? ¿Por qué vas a dejar que tu mujer te saque? El diablo te sacó del propósito, te sacó de Dios. ¿Por qué una mujer te va a sacar? Y no me malentienda, escuchamos el consejo de la mujer cuando es un consejo. No te manipula para que te vayas. Aquí hay personas que tienen el cordón umbilical pegado a su padre y a su madre y no haces nada sin el permiso de tu madre. Ay, pero hay que someterse a la autoridad. No uses eso. Tienes que romper con el cordón umbilical que te controla, que te domina. Tú eres el hombre de la casa. Tú eres responsable por tu casa. ¡Oh, aleluya! No, porque Dios me dijo, deja de usar a Dios, deja de usar al Espíritu Santo. El Espíritu Santo no puede ser usado. Lo que estás haciendo es decir, es que Dios me dijo, es que Dios me dijo. No, te lo dijo el espíritu de brujería. Dios me dijo, ¿qué Dios te dijo? Nada. Y usamos, mi temporada se terminó en la iglesia, porque ya terminé acá, porque te corregí, porque estabas viviendo en pecado. Tienes que arrepentirte. Eres más mayordomo, arrepiéntete. Estás en pecado, arrepiéntete. Iglesia, deje de tolerar en la brujería en la casa. Niñitos que controlan a sus padres. La abuela que controla toda la familia. Ay, me duele la cabeza, me duele la cabeza, me duele la cabeza. Y todo el mundo va, y todo el mundo da. Ay, abuelita, hay que cuidar a la abuelita. O si no, la mamá. Una vez me llegó una y me empezó a dar la descripción. Y me dice el hombre: apóstol, En mi casa no tengo paz. En mi casa hay siempre pelea. En mi casa está esto. Y me empieza a decir, ¿y quién controla tu casa? Y dice, mi suegra. Y le digo, pues si me describiste bien, tu suegra es una bruja. Es el hombre que toma la posición en la casa. Dale que está al lado, dile, arrepiéntete, viejo. Mucha brujería en la iglesia. Usamos brujería. El pastor usa la manipulación y hace sentir al pueblo culpable. Si tú no das, esto se va a cerrar. Bueno, si Dios me llamó, si Dios me llamó, no se va a cerrar. Cuando he pasado lo que hemos pasado como ministerio, ha sido difícil lo que hemos pasado. Y esto no se cerró, porque esto es de Dios. Vaya quien se vaya. Si mañana se va todo el equipo musical, Dios trae otro. Si mañana te vas tú, Dios trae otro. Si mañana se van todos los efesios, Dios trae otro. No te hagas el loco, dile, agarra los pantalones. Oh, aleluya. ¿Le puede dar un aplauso al Señor? Oh, aquí qué equivocado estamos, pueblo. Qué equivocado. Venimos a la iglesia y venimos el intento de controlar a la gente para que haga lo que nosotros queremos. Te voy a decir lo que usa el espíritu de Jezabel: brujería para controlar su familia. La autolástima, self-pity. Pobre de mí, nadie me quiere, nadie me abandonó, nadie me apoya. Mira, sacúdate, bruja, te salto lástima. Sacúdate, rica voz. Usted no tenga lástima de usted. Usted es más que vencedora, mujer. Usted tiene poder en Cristo Jesús. Dios la levantó para brillar. Brille, brille, prospere. Y dele la gloria a Dios. No tome gloria para ti. Gente tomando gloria para ellos, hablando de ellos. Y yo, y que yo, y que yo, y que yo, nada. Lo que tiene es por Jesús. Lo que soy es por Jesús. Levanta la mano y dale gloria a Él. Deja de estarte jactando en tu carne. Delante de Dios, ninguna. Dale a que está al lado un golpe y dile: espíritu de brujería, fuera. ¿Cómo usted sabe que la brujería está trabajando? Que usted dice, la abuela, tengo un radar, tengo un máster en detectar brujería. Hay una brujería afuera, y le vamos a leer en un momentito. Hay una brujería afuera que hacen los demonios, los satanistas, toda esa gente. Pero hay una brujería en la iglesia. ¿Qué hacen? Cuando ve estas tres palabras, o cuando las siente, usted dice, aquí hay algo. Manipular, intimidar y controlar. ¿Qué es lo que es la brujería? El intento de controlar a alguien. Siempre somos unos control freak que queremos tener el control en casa, en el negocio. Para eso Dios permite lo que permite, para que le sueltes el control a Dios. Cuando vea manipulación, cuando vea intimidación, cuando vea control, es una persona influenciada por el espíritu de brujería para manipular y controlar a la gente. Y el final es controlar. Todo lo que quieren es controlar. Controlarte tu vida, controlarte dónde estás, cómo estás, qué comiste, qué hiciste, fuiste al baño, cuántas veces, tienes diarrea, no tienes diarrea. Pero no lo hacen por bien, lo hacen porque una cosa es estar pendiente de uno cuidar su pueblo y otra cosa es porque quieren saber, quieren controlar tu vida. Hay que echar fuera esa bruja y esos brujos de nuestra casa y de nuestra iglesia. Nadie puede controlar. Dios le dio al hombre, le dio dominio, Génesis 1:28. Dios le dijo al hombre, toma dominio y señorío, dominar. Pero no dominar gente, dominar el diablo, dominar los problemas, dominar los territorios, dominar los negocios, dominar el deporte, dominar en todo. Dominar, domina. Y le dijo al hombre, fructificad, echad. Y dice, tomen dominio, sosgusten, tomen dominio, señorío, tomen dominio. Y ahora eso el hombre lo torció y ese deseo de poder ahora lo lleva para controlar gente. Hay un deseo en el ser humano. Santiago 1:14. Y dice, el deseo vuestra concupiscencia. Ahí Dios le dio dominio. Pero no dominio para controlar gente. Dominio contra el diablo, los demonios, la naturaleza, los problemas, las circunstancias. Si eres hombre de negocio, tú tienes dominio en tu negocio, señorío en los problemas, sobre la enfermedad, sobre las crisis. Nada te defiende, nada te derrota. Tienes dominio. Los que están allá en la casa, toma dominio sobre los problemas, sobre las circunstancias. Ponte los pantalones. Y el que es tentado por su propia concupiscencia, por su deseo. Gente, todos nosotros tenemos deseo de poder. Y el que no es un mentiroso. Esa es la naturaleza del viejo usted y el viejo yo. El deseo de poder. ¿Por qué quiere tener dinero? Porque quiere tener poder.
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2: ¿Qué tal, querido amigo o amiga del programa Cruzada con Luis Palau? De esta forma damos comienzo a una nueva presentación de este nuestro espacio y punto de encuentro en la radio, en donde estudiamos diariamente la Biblia, la Palabra de Dios, de la mano, como siempre, del conferencista internacional Luis Palau. Mi nombre es Jorge Escopazo. Y en este día, al culminar con nuestra serie sobre la familia cristiana, le presento el mensaje titulado Es un centro de educación sexual.
3: Si hay algo que hoy preocupa a los padres en el día moderno, es un hecho que nadie puede evitar. En público, en las escuelas, en las universidades, en revistas y libros y películas y televisión, en todo lugar, estamos enseñando inconscientemente a nuestros hijos acerca de un tema que antes no se tocaba. Aún en mi día, cuando yo era un muchacho, este asunto no se tocaba ni en público ni en privado. Me refiero al obvio asunto de la educación sexual. No podemos evitar este tema en este día. Todavía yo me encuentro con personas que debiéramos llamar de una cultura atrasada, que franca y honestamente tienen miedo de hablar de este asunto. Ahora, yo no los culpo, porque el sexo es un asunto sagrado, el sexo no es juguete, no se puede tratar livianamente, lo debemos tratar con el respeto y la categoría que el caso merece. Sin embargo, estamos hablando y estamos enseñando. Nuestras actitudes en el hogar enseñan más acerca del sexo que cualquier otra cosa. Un padre que es tierno con su esposa, dentro y frente a sus hijos, un padre que demuestra afecto y cariño puros y hermosos a su esposa en el hogar, y una esposa que a su vez retorna ese afecto, ese cariño, esa ternura, están enseñando a sus hijos las actitudes hacia el sexo. Y esto es muy lógico, porque la Biblia enseña, por ejemplo, en Efesios capítulo 6 y en tantos otros lugares, donde nos dice estas palabras: vosotros, padres, no provoquéis a ira a vuestros hijos, sino criadlos en disciplina y amonestación del Señor. Disciplina y amonestación del Señor. Disciplina es enseñanza, no solamente castigo. Y amonestación es también una enseñanza que uno practica por medio de la conversación y de la estimulación y de la exhortación de sus hijos. Ahora dice, criadlos en disciplina y amonestación del Señor. Criar es precisamente criar, es guiar, es edificar, es enseñar. Ahora, no solamente debemos enseñar las matemáticas y la gramática y algunas buenas costumbres. Una de las claves vitales de la vida es la vida sexual del niño y del joven, y luego cuando sea adulto. Si no se le enseña en el hogar, mi estimado amigo, ¿dónde cree que sus hijos van a aprender las verdades nobles y puras y morales y espirituales en cuanto al sexo y aún las físicas? Es cierto que hoy en la mayoría de los países ya se enseña en las escuelas el aspecto físico, fisiológico y biológico del sexo, pero el aspecto moral, muchas escuelas en muchos países no quieren enseñar el aspecto moral para no entrometerse, según ellos, en los aspectos religiosos. Y yo estoy de acuerdo, Pero para eso está en la familia cristiana. Es la familia cristiana la que enseña, repito, por las actitudes de marido a mujer y de mujer a marido, y por las enseñanzas verbales. Ahora yo sé que usted como padre o como madre a veces se siente incómodo hablando del sexo. No debiera sentirse incómodo. Para eso tenemos la Biblia en la mano. ¿Qué herencia piensa usted dejarle a sus hijos? ¿Qué herencia, no me refiero económica en este momento, sino qué herencia moral y espiritual con respecto al sexo? Usted sabe muy bien que millones y millones incontables de hogares hoy se están desmoronando y destruyendo porque tanto el marido o la mujer o los dos no entienden las relaciones sexuales. Usted sabe eso, ¿no es verdad? A lo mejor usted mismo ha sufrido las consecuencias de su ignorancia. Pero para eso tiene la Biblia. La Biblia nos habla con claridad acerca de este asunto y yo se lo recomiendo. El libro más importante para enseñarnos del sexo en la Biblia, aunque todos los libros lo son, es el libro de los Proverbios. Lea usted el libro de los Proverbios un capítulo por día. El capítulo cada día le puede ayudar mucho a usted, porque el libro de los Proverbios tiene 31 capítulos y usted puede leer un capítulo por día. Por ejemplo, mire una cita muy sencilla de Proverbios capítulo 7, dice: hijo mío, guarda mis razones y atesora contigo mis mandamientos. Guarda mis mandamientos y vivirás, y mi ley como las niñas de tus ojos. Lígalos a tus dedos, escríbelos en la tabla de tu corazón. Di a la sabiduría: tú eres mi hermana, y a la inteligencia llama parienta, para que te guarden de la mujer ajena y de la extraña que ablanda sus palabras. En una palabra, la Biblia tiene suficientes indicaciones para ayudarnos a criar bien a nuestros hijos en la educación sexual edificante. Cuando su niño viene y le hace una pregunta de carácter sexual, por ejemplo: mamá o papá, ¿de dónde vengo yo?, usted tiene que contestar con sinceridad y con sencillez la pregunta de su hijo. No empiece a dar largas explicaciones complicadas acerca del nacimiento de una criatura. Sencillamente conteste la pregunta que le hizo. A veces todos nosotros nos sentimos tentados, cuando un niño nos hace una pregunta sobre este asunto del sexo, a dar explicaciones que el niño no nos pidió. Si el niño simplemente nos hace una pregunta sencilla, contestemos esa pregunta con sencillez, pero con veracidad, con verdad. No digamos mentiras que confunden a la niñez, tales como: te trajo la cigüeña. Eso es un cuento, eso es una mentira, y eso confunde a la niñez. ¿Cómo me trajo una cigüeña? A veces los niños piensan: ¿y si yo me hubiera caído del pañal cuando la cigüeña me traía, qué me hubiera pasado? Esto es un error. Ahora, por eso la Biblia dice: conoceréis la verdad y la verdad os libertará. La verdad dicha con pudor, con cuidado, con pureza, con el Espíritu Santo de Dios que mora en su corazón. La verdad, al fin y al cabo, es lo que trae libertad. Y aún en el aspecto sexual, el Señor Jesucristo que mora en su corazón le va a ayudar por sus actitudes, por el libro de Proverbios, por toda la Biblia, y al contestar preguntas a enseñarle a sus hijos bien en el camino del Señor. Yo voy a estar orando para que Dios le ayude de una manera muy especial a enseñar a sus hijos a caminar con Dios. El Cristo que mora en su corazón tiene toda la sabiduría que usted necesita. El Espíritu Santo que mora en su corazón tiene toda la pureza que usted necesita. Por lo tanto, adelante en la educación sexual positiva de sus hijos. Como padre cristiano, como hijo de Dios, enséñele a sus hijos, y sus hijos van a ser maravillosos y fieles y puros, porque cuando se les enseña la Biblia en el poder del Espíritu, todo cambia y todo es bendición.
2: 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Llegamos así al segmento de la música. Hoy nos acompañan Crystal Lewis junto a Marcos Vidal con la canción Quiero ser como Jesús.

0: así nos acompañaba Crystal Lewis junto a Marcos Vidal con esta preciosa melodía titulada Quiero ser como Jesús. Y de esta forma estamos llegando al final de nuestro programa. Nos tenemos que despedir, pero si el Señor lo permite, nos vamos a reencontrar en nuestra próxima presentación. Mi nombre es Jorge Escopazo. Fue un placer acompañarle en este día. 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
1: 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Felices los de corazón limpio, pues ellos verán a Dios.
2: En Sendas, esta es la hora.
3: 8:44.
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1: El primer libro de Reyes, capítulo 16.
2: El Señor le dio el siguiente mensaje al rey Baasa mediante el profeta Jehú, hijo de Hanani.
3: Yo te levanté del polvo para hacerte gobernar a mi pueblo Israel, pero tú seguiste el mal ejemplo de Jeroboam. Has provocado mi enojo al hacer pecar a mi pueblo Israel. Así que ahora yo te destruiré a ti y a tu familia, tal como destruí a los descendientes de Jeroboam, hijo de Nabat. A los miembros de la familia de Baasa que mueran en la ciudad, se los comerán los perros, y a los que mueran en el campo, se los comerán los buitres.
2: Los demás acontecimientos del reinado de Baasa y el alcance de su poder están registrados en el libro de la historia de los reyes de Israel. Cuando Baasa murió, lo enterraron en Tirsa. Luego su hijo Ela lo sucedió en el trono. El mensaje del Señor contra Baasa y su familia por el profeta Jehú, hijo de Hanani, se dio porque Baasa había hecho lo malo a los ojos del Señor, igual que la familia de Jeroboam, y también porque Baasa había destruido a la familia de Jeroboam. Los pecados de Baasa provocaron el enojo del Señor. Ela, hijo de Baasa, comenzó a gobernar Israel en el año 26 del reinado de Asa, rey de Judá, y reinó en la ciudad de Tirsa 2 años. Zimri, que era el comandante de la mitad de los carros de guerra del rey, tramó un plan para matarlo. Cierto día, en Tirsa, Ela se emborrachaba en la casa de Arsa, el supervisor del palacio, y entró Zimri, lo hirió y lo mató. Este hecho sucedió durante el año 27 del reinado de Asa, rey de Judá. Luego, Zimri lo sucedió en el trono. En cuanto subió al poder, Zimri mató a toda la familia real de Baasa. No dejó con vida ni siquiera a un solo hijo varón. Incluso mató a los parientes lejanos y a los amigos. De esa forma, Zimri eliminó la dinastía de Baasa, tal como había prometido el Señor por medio del profeta Jehú. Esto sucedió debido a los pecados que Baasa y su hijo Ela habían cometido, y también por los pecados que hicieron cometer a Israel. Con sus ídolos inútiles, provocaron el enojo del Señor, Dios de Israel. Los demás acontecimientos del reinado de Ela y todo lo que él hizo están registrados en el libro de la historia de los reyes de Israel. Zimri comenzó a gobernar Israel en el año 27 del reinado de Asa, rey de Judá, pero su reinado en Tirsa duró solamente 7 días. En ese entonces, el ejército de Israel atacaba la ciudad filistea de Gibetón. Cuando los soldados se enteraron de que Zimri había traicionado y asesinado al rey, ese mismo día escogieron a Omri, el comandante del ejército, para que fuera el nuevo rey de Israel. Entonces Omri llevó a todo el ejército de Israel desde Gibetón a Tirsa, la capital de Israel, para atacarla. Cuando Zimri vio que la ciudad había sido tomada, entró en la ciudadela del palacio. Estando él adentro, le prendió fuego y murió entre las llamas. Pues él también había hecho lo malo a los ojos del Señor. Zimri siguió el ejemplo de Jeroboam en cuanto a todos los pecados que Jeroboam había cometido y que hizo cometer a Israel. Los demás acontecimientos del reinado de Zimri y su acto de conspiración están registrados en el libro de la historia de los reyes de Israel. Resulta que los habitantes de Israel se dividieron en 2 facciones. La mitad de la gente intentaba proclamar rey a Tibni, hijo de Ginat, mientras que la otra mitad apoyaba a Omri. Pero los partidarios de Omri vencieron a los partidarios de Tibni, Entonces Tibni fue asesinado y Omri lo sucedió en el trono. Omri comenzó a gobernar Israel en el año 31 del reinado de Asa, rey de Judá. Reinó 12 años en total, 6 de ellos en Tirsa. Después, Omri compró por 68 kilos de plata la colina que ahora es conocida como Samaria a su dueño Semer. Construyó una ciudad sobre la colina y la llamó Samaria, en honor a Semer. Sin embargo, Omri hizo lo malo a los ojos del Señor, peor aún que todos los reyes anteriores. Siguió el ejemplo de Jeroboam, hijo de Nabat, en cuanto a todos los pecados que Jeroboam había cometido y que hizo cometer a Israel. Con sus ídolos inútiles, el pueblo provocó el enojo del Señor, Dios de Israel. Los demás acontecimientos del reinado de Omri, el alcance de su poder y todo lo que él hizo, están registrados en el libro de la historia de los reyes de Israel. Cuando Omri murió, lo enterraron en Samaria. Luego su hijo Acab lo sucedió en el trono de Israel. Acab, hijo de Omri, comenzó a gobernar Israel en el año 38 del reinado de Asa, rey de Judá, y reinó en Samaria 22 años. Sin embargo, Acab, hijo de Omri, hizo lo malo a los ojos del Señor, peor aún que todos los reyes anteriores. Y como si fuera poco haber seguido el ejemplo pecaminoso de Jeroboam, se casó con Jezabel, hija del rey Etbaal de los Sidonios, y comenzó a inclinarse y a rendir culto a Baal. Primero, construyó un templo y un altar para Baal en Samaria. Luego, levantó un poste dedicado a la diosa Asera. Acab hizo más para provocar el enojo del Señor Dios de Israel que cualquier otro de los reyes anteriores de Israel. Fue durante su reinado que Giel, un hombre de Betel, reconstruyó Jericó. Poner los cimientos le costó la vida a su hijo mayor, Abiram. Terminar la obra y colocar las puertas le costó la vida a su hijo menor, Segub. Todo esto sucedió de acuerdo con el mensaje de parte del Señor acerca de Jericó, transmitido por Josué, hijo de Nun.
4: Bendito sea el nombre del Señor, capítulo 16 del primer libro de Reyes. Creo que vale la pena, amados y amadas del Señor, hacer una breve reseña de los capítulos anteriores. ¿Cómo inicia el primer libro de los Reyes? Bueno, vamos a retroceder, amados y amadas de Dios, hasta el momento en que muere el rey David y asciende al trono su hijo Salomón, a pesar de que hubo, ¿verdad?, oposición al inicio de su reinado. David da instrucciones a Salomón. Algunas instrucciones son espirituales, otras son de orden de gobierno. Y vemos a Salomón empezar muy bien, porque él inicia pidiendo sabiduría al Señor y Dios le da esa sabiduría que se hace notoria aún en los reinos vecinos. Organiza su gobierno, habla la palabra que empieza a hacer los preparativos para la edificación del templo, el templo de Salomón. Construye ese templo en un periodo de 7 años y también se da la tarea de levantar otros edificios, entre ellos una columna de bronce. Y dice la palabra del Señor que llenó de objetos de oro el santuario. Trasladó el arca del Señor que estaba en el tabernáculo de reunión, la traslada al templo y hace la dedicación del templo. Hace una oración de dedicación que es muy hermosa y después una fiesta de dedicación. Como respuesta, el Señor se manifiesta a Salomón y el Señor le hace una promesa que alcanza a Salomón y a todo aquel que clame a Dios dentro del templo o en dirección al templo. También aparece, ¿verdad?, al final otra obra de Salomón y la visita, famosa visita de la reina de Saba. Y aquí la palabra del Señor nos relata hasta dónde había alcanzado el esplendor del reino de Salomón. La plata no tenía valor, tenía valor el oro, y el bronce era visto como un metal común. Pero en el capítulo 11 vemos que Salomón se desvió del Señor. Él se hizo de un harén de 1,000 mujeres que desviaron su corazón hacia el paganismo. Y se levantan dos adversarios en contra de Salomón, Hadad y Rezón. Ya perdió la paz porque perdió el favor y la gracia del Señor. Dios le habla a Salomón y Dios le dice con total y absoluta claridad que le va a quitar el reino, porque él, tras él, se ha corrompido la nación. Y bien, además de estos dos personajes que se rebelan contra Salomón, se levanta un funcionario de Salomón que se llamaba Jeroboam. Él se levanta por palabra profética, le habla el Señor a través del profeta Ahías, por medio de un acto profético en que el profeta se quita su capa nueva, su manto nuevo, porque nunca le había tocado dar una profecía como esa. Era una experiencia totalmente nueva, porque se está hablando de la división del reino de Israel. Israel se va a partir en dos, la nación se va a partir en dos. Y de alguna forma u otra, esto llega a oídos de Salomón, y Salomón, a quien Dios ya le había dicho que le iba a quitar el reino y que lo iba a hacer de mano de su hijo, de su sucesor, Salomón se da la tarea de perseguir para matar a Jeroboam. No era para encarcelarlo, era para matarlo. Y a Jeroboam le toca irse al exilio, se va al exilio en Egipto. Una vez que muere Salomón, entonces Jeroboam decide volver. Y ya para entonces ha sido entronado como rey el descendiente de Salomón, que se llamaba Roboam, un hombre de triste memoria, porque él propicia las condiciones para que Jeroboam pueda levantar al pueblo. Y el pueblo se levanta y la nación se divide. Eso está en el capítulo 12 del primer libro de Reyes. Y bueno, se levantan dos reinos. El reino que quedaba al norte, que conservó el nombre de Israel, pero tuvo como capital Samaria, y el reino que se queda en el sur, ¿verdad?, donde está la tribu de Judá, se une a ellos la tribu de Benjamín, y se quedan con él los levitas. Tenía por capital Jerusalén. Por tanto, los levitas se quedan, ¿verdad?, porque ahí se quedó el templo. Y amados y amadas del Señor, eso fue una trampa en el corazón de Jeroboam, porque una vez que él es levantado como

¿Y qué hace? Hace algo muy malvado. ¿Qué es lo que él hace? Bueno, que levanta dos becerros. En Israel, uno en Betel y otro en Dan. Y le empieza a proclamar al pueblo, he aquí Israel, estos son tus dioses que te sacaron de Egipto. El mismo pecado que cometió el pueblo en el desierto cuando Aarón le levantó un becerro de oro, pero ahora son dos. ¿Por qué? Porque la iniquidad se multiplica. Al levantar esos dos becerros de oro, Jeroboam cometió un gran pecado, porque Dios había elegido a la tribu de Leví para el sacerdocio, y entonces él levantó un sacerdocio paralelo. Es más, era un sacerdocio que estaba al servicio de él, porque él decidía quién iba a ser el sumo sacerdote, él quitaba y él ponía. Había una interferencia del Estado en la parte religiosa de la nación. Bueno, hay un profeta, ¿verdad?, que le habla a Jeroboam, le habla, no a Jeroboam, al altar que ha levantado Jeroboam y donde él ofrecía sacrificios para de esa manera inspirar al pueblo, acostumbrar al pueblo también a hacer esos sacrificios. Entonces el profeta le habla al altar, le dice al altar que se va a partir, el altar se pierde y profetiza el nacimiento de un rey que vamos a ver más adelante, que se llamaba Josías o se llamó Josías. Al final este profeta muere porque Dios le había dado una instrucción y Dios no cambia de parecer. Y aparece un profeta viejo con una unción añejada que incluso se había quedado en Samaria. Y ese profeta le dice que Dios le habló otra cosa. Y el profeta, que solo se conoce su nombre como el varón de Dios, no tenía mucha experiencia al parecer. Y le hizo caso al profeta viejo y eso le costó la vida. Hasta allí terminó su ministerio. Y bueno, amados y amadas del Señor, en ese tiempo, ¿verdad?, se enferma un hijo de Jeroboam, probablemente que era el sucesor al trono, y él quiere saber a través del profeta que le profetizó que él iba a ser rey, él quiere saber, quiere usar al profeta como si fuera un adivinador. Y lo manda a consultar, pero disfrazando a su esposa. O sea, él a través de una mentira, él quiere conseguir una palabra certera. Pero Dios le habla al profeta y el profeta lo que le manda es una sentencia. Le dice que no solo su hijo va a morir, sino que toda su descendencia va a perecer. ¿Por qué? Por la iniquidad de Jeroboam. Y más adelante vamos a ver cómo un rey llamado Baasa se levanta a través del exterminio de la casa de Jeroboam. Bueno, entonces continúa, ¿verdad?, el relato bíblico y después muere Jeroboam, muere Roboam y empieza una sucesión de reyes, tanto en el norte como en el sur, ¿verdad? Y la palabra de Dios empieza a seguir esa sucesión de reyes. En eso estamos, amados del Señor. Vamos a ver cómo va esa sucesión que se relata de manera muy sucinta en la Escritura, porque al cronista lo que le interesa es el examen que hace Dios, si hicieron lo bueno o hicieron lo malo ante los ojos del Señor. Bueno, entonces dice la palabra. Entonces vino la palabra del Señor a Jehú, hijo de Hanani, contra Baasa, diciendo, Jehú, por cuanto yo te levanté del polvo y te establecí como el soberano de mi pueblo Israel, pero tú has andado en el camino de Jeroboam y has hecho pecar a mi pueblo Israel, provocándome a ira con sus pecados. El pecado se hereda, amados, porque la iniquidad se hereda. Son pecados generacionales, son pecados que vienen por una línea espiritual a través de espíritus asignados. Entonces, este rey, ¿verdad?, recibe una palabra, este rey Baasa, recibe una palabra del Señor. Y le dice el Señor, he aquí que yo borraré por completo a Baasa y a su casa, es decir, a toda su sucesión, y haré a su casa como la casa de Jeroboam, dice el Señor, no va a ser diferente tu destino. Jeroboam, hijo de Nabat, al que Baasa muera, al que de Baasa muera en la ciudad se lo comerán los perros y al que muere en el campo se lo comerán las aves del cielo. La misma sentencia que le fue dada a la casa de Jeroboam.

0: que Baasa no era mejor que Jeroboam. Y que dice la palabra, los demás hechos de Baasa, las cosas que hizo y su poderío, no están escritos en el libro de las crónicas de los reyes de Judá. Baasa reposó con sus padres y fue sepultado en Tirsa, y su hijo Ela reinó en su lugar. Bueno, continúa el relato bíblico. También por medio del profeta Jehú, hijo de Anani, vino la palabra del Señor contra Baasa y contra su casa, por toda la maldad que hizo ante los ojos del Señor, provocándolo a ira con la obra de sus manos, por haber sido como los de la casa de Jeroboam y por haberla destruido. Bueno, amados del Señor, a Dios hay cosas que le molestan. Dios no es indiferente a la maldad, Dios no es indiferente al pecado. Ahora, ¿quién es el rey? Bueno, se llama Ela, y dice la palabra, en el año 26 de Asa, rey de Judá, comenzó a reinar Ela, hijo de Baasa, sobre Israel en Tirsa, y reinó 2 años. Mira qué inestable que era esta monarquía. Y conspiró contra él su servidor Zimri, jefe de la mitad de los carros, estando el rey en Tirsa, bebiendo hasta embriagarse en casa de Arsa, administrador del palacio en Tirsa. Zimri fue, lo hirió y lo mató en el año 27 de Asa, rey de Judá, y reinó en su lugar. Lo que él hizo, mire, él asesinó a la casa de Jeroboam, ahora él es asesinado, y entonces sube un rey que no es descendiente de nadie, sube porque asesinó al rey Baasa. Y dice la palabra que aconteció que al comenzar a reinar y después que estuvo sentado en su trono, mató a todos los de la casa de Baasa, sin dejar en ella un solo varón, ni de sus parientes ni de sus amigos. Así Zimri destruyó a todos los de la casa de Baasa, conforme a la palabra que el Señor había hablado contra Baasa por medio del profeta Jehú. ¿Qué había dicho el profeta? ¿Qué le había revelado el Señor? Que no iba a quedar nadie de la casa de Baasa, igual que de la casa de Jeroboam. ¿Por qué? Bueno, dice el versículo 13, por todos los pecados de Baasa y por los pecados de su hijo Ela, quienes pecaron e hicieron pecar a Israel, provocando a ira al Señor, Dios de Israel, con sus ídolos vanos. Los demás hechos de Ela y todas las cosas que hizo, ¿no están escritas en el libro de las crónicas de los reyes de Israel? Ahora, ¿quién es el rey? Bueno, es Zimri, ¿verdad? Dice la palabra, en el año 27 de Asa, rey de Judá. Se sigue hablando de Asa porque permanece Asa en el reino de Judá. Este hombre estuvo mucho tiempo en el trono. En el año 27 de Asa, rey de Judá, Zimri reinó 7 días en Tirsa, mientras el pueblo estaba acampado contra Gibetón, que pertenecía a los filisteos. Entonces el pueblo que estaba acampado oyó decir, Zimri ha conspirado y también ha matado al rey. Aquel día todos los hijos de Israel que estaban acampados ahí proclamaron a Omri, jefe del ejército, rey de Israel. Mire, no le duró mucho el asunto a Zimri. Ahora el rey que está siendo proclamado es Omri, que no era de la casa real, era el jefe del ejército. Entonces Omri subió desde Gibetón y con él todo Israel y sitiaron Tirsa. Sucedió que al ver que la ciudad era tomada, Zimri entró en la ciudadela de la casa del rey y prendió fuego a la casa del rey con él dentro. Así murió a causa de sus pecados que había cometido, haciendo lo malo ante los ojos del Señor y andando en el camino de Jeroboam, y en su pecado que cometió e hizo pecar a Israel. Triste final, ¿verdad?, de este hombre. Y dice la palabra, los demás hechos de Zimri y la conspiración que hizo, ¿no están escritos en el libro de las crónicas de los reyes de Israel? Bueno, ahí estaba escrito el detalle. Pero después, quien compila todas estas historias que se le atribuyen al profeta Jeremías, ya omite, ¿verdad?, lo que no es importante para el relato bíblico. Ahora estamos con quién, con Omri. Estamos con Omri, rey de Israel. Entonces el pueblo de Israel se dividió en 2 facciones. La mitad del pueblo seguía a Timni, hijo de Ginat, para hacerlo rey. La otra mitad seguía a Omri. Mire, una nación dividida. Ya se había dividido el reino, pero es que las divisiones se perpetúan. Entonces ahora otra división. Pero el pueblo que seguía a Onri pudo más que el que seguía a Timni, hijo de Ginat. Timni murió y Onri fue rey. En el año 31 de Asa, mire cuánto lleva Asa en Judá, 31 años de, como rey. En el año 31 de Asa, rey de Judá, comenzó a reinar Onri sobre Israel y reinó 12 años. En Tirsa reinó 6 años. Él compró a Semer el monte de Samaria. Mire, por eso se constituyó como capital Samaria. Por 66 kilos de plata edificó en el monte y la ciudad que edificó le dio el nombre de Samaria, según el nombre de Semer, el dueño del monte. De ahí se origina Samaria, ¿verdad? Onri hizo lo malo ante los ojos del Señor y actuó peor que todos los que se habían reunido o habían reinado antes de él. Pues estuvo en todo el camino de Jeroboam, hijo de Nabat, y en sus pecados con los que hizo pecar a Israel, provocando a ira al Señor, Dios de Israel, con sus ídolos vanos. Los demás hechos de Onri, las cosas que hizo y el poderío que logró, ¿no están escritas en el libro de las crónicas de los reyes de Israel? Onri reposó con sus padres, bueno, su gobierno o su reino duró 12 años, ¿verdad? Y fue sepultado en Samaria, y su hijo Acat reinó en su lugar. Sobre este rey, amados y amadas del Señor, hay mucho que dice la palabra sobre Acat. Acat, rey de Israel. Acat era hijo de Onri. En el año 38 de Asa, mire, ya lleva 38 años el rey Asa en el reino de Judá. Ahí hubo más estabilidad en la monarquía. En el año 38 de Asa, rey de Judá, Acat, hijo de Onri, comenzó a reinar sobre Israel. Acat, hijo de Onri, reinó sobre Israel en Samaria 22 años. 22 años que fue tinieblas para la nación. Fueron 22 años terribles para la nación. Acat, hijo de Onri, hizo lo malo ante los ojos del Señor, más que todos los que habían reinado antes de él. ¿Cómo? Si le hubiera sido cosa liviana andar en los pecados de Jeroboam, hijo de Nabat, tomó por mujer a Jezabel, hija de Baal, rey de los Sidonios, y sirvió a Baal y lo adoró. Aquí aparece la famosa Jezabel. Por primera vez aparece Jezabel. Ella introdujo en la nación la adoración a Baal, pero su marido se convirtió, por usar una palabra, a ese culto. Adoraba a Baal. Y dice la palabra que erigió un altar a Baal en el templo de Baal que había edificado en Samaria. O sea, hasta su templo le hizo. Acab también hizo un árbol ritual de acera. Esa era otra divinidad, una divinidad femenina. Acab hizo peor que todos los reyes de Israel que habían reinado antes de él, provocando a ira al Señor Dios de Israel. Ahora, amados, el tema es que la idolatría, esa forma de idolatría traía una serie de costumbres perversas. Y en el versículo 34 dice que en su tiempo Giel de Betel reedificó Jericó. Sobre esto había una profecía, que nadie podía reedificar Jericó, y el que lo intentara lo iba a hacer a costa de su hijo primogénito. Y entonces, ¿qué dice la palabra? Que en su tiempo Gial de Betel reedificó Jericó, a costa de Abirán su primogénito puso los cimientos, y a costa de Segud su hijo menor colocó sus puertas, conforme a la palabra que el Señor había hablado por medio de Josué, hijo de Nun. Amados, es que la palabra de Dios siempre se va a cumplir, aún las palabras de juicio. A veces creemos que solo se van a cumplir esas palabras bonitas que nosotros queremos oír y que son gratas a nuestro corazón. También las palabras de juicio se cumplen si vienen de parte de Dios. Bien, amados y amadas del Señor, en el próximo capítulo descubriremos cómo irrumpe en la historia de la nación uno de los profetas más grandes de Israel.
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4: 9 de la noche con 14 minutos.

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1: La gente orgullosa provoca peleas. La gente humilde escucha consejos. Lo que fácilmente se gana, fácilmente se acaba. Ahorra poco a poco y un día serás rico. ¡Qué tristeza da que los deseos no se cumplan! Y cómo nos llena de alegría ver cumplidos nuestros deseos. Si te burlas de una orden, tendrás tu merecido. Si la obedeces, tendrás tu recompensa. He leído lo que dice la Santa Biblia en el libro de Proverbios, capítulo 13, versículos desde el 10 hasta el 13. Hola amigos, soy Donizetti Barrios y les doy una cordialísima bienvenida a Promesas de Dios. Un abrazo fraternal. Rompe costillas para cada uno de ustedes. Gracias por la sintonía que nos están dispensando a esta hora. Gracias por escribirle, por comentarle a otras personas de manera verbal cómo es que pueden escuchar este programa, a qué hora, a través de qué página de internet o por onda corta o qué emisora de radio nos está retransmitiendo en alguna ciudad o en algún país. Gracias por ese detalle. En tercer lugar, gracias por escribirnos o por llamarnos y comentarnos cómo es que nuestra programación les está mejorando la vida y porque nos cuenta con detalles. Hay algunas personas que dicen, su programa es muy bonito, de mucha bendición, gracias. Y uno se queda pensando, ¿qué habrá querido decir? Es de bendición, significa que es bueno, pero ¿bueno para qué? ¿En qué le hemos ayudado? No dijo. Sencillamente dice, hey, aquí estoy yo existo. Pero no da detalles. Qué bueno cuando alguien dice, yo soy fulanito de tal, vivo en tal ciudad, en tal país, y le escucho a través de tal emisora. Y quiero decirle que tal día escuchando su programa me ayudó para esto. O gracias a escuchar su programa, recibí este beneficio de parte de Dios. O me ha cambiado la manera de pensar. O ahora tengo otra actitud frente a la vida. En fin, es muy importante cuando usted nos da detalles de cómo le estamos ayudando a mejorar su calidad de vida. Y en cuarto lugar, gracias, gracias y muchísimas gracias por orar por nosotros cada día. Cuando usted dedica unos minuticos de cada día a pedirle a Papá Dios por nosotros, por ese detalle es que le estamos tan altamente agradecidos. Quiero mencionar de manera especial a toda la gente que me escucha en la República de Honduras. Recibí muchas cartas en una pasada visita que hice tanto a la ciudad de Tegucigalpa, la capital, como a San Pedro Sula. Recibí llamadas telefónicas, recibí muchas cartas, fui invitado a dar unas conferencias tanto en la primera ciudad, en Tegucigalpa, la capital, como en San Pedro Sula, que es la capital industrial, la segunda ciudad en importancia, y la gente quedó muy contenta, lo cual me permite darle gracias a Dios. Y aparte de ello, recibí ese feedback, esa retroalimentación. Ustedes me miraban a los ojos y me decían, oiga, su programa ha sido bueno por esto, por aquello. Me traje muchas carticas, muchos detalles. Un abrazo grande para todos ustedes en la República de Honduras, en Centroamérica. Gracias por honrarnos con su sintonía. Iniciamos nuestro espacio en el día de hoy dando gracias a Papá Dios. Y damos gracias en esta oportunidad por la libertad. Papito Dios, gracias por permitirnos ser libres, libres para movernos, libres para decidir qué hacer con nuestra vida, libres para pensar, libertad para seguirte y amarte. Gracias, Señor, por ello. Es terrible estar privado injustamente de la libertad o caer en una cárcel por un delito que no hemos cometido, o estar secuestrado, o ser prisionero de guerra. Es terrible, Señor, perder uno su libertad. Dios mío, gracias por darnos a los seres humanos esa libertad. Muchas gracias por ello. La atesoramos, Señor, y no queremos perderla. En el nombre de Jesús oramos. Amén.

La pereza viaja con tanta lentitud que muy pronto la alcanza la pobreza. A nosotros no nos han cargado con el trabajo. A nosotros nos han bendecido con él. Todos los hombres son muy similares en sus promesas. En lo que difieren es en sus hechos. Una frase de Molière. El pobre no llega a ser rico por solo desear algo. Robert Half lo dijo con claridad. La pereza es el ingrediente secreto que va en el fracaso, pero solo es secreto para la persona que fracasa. No puedes lograr tu sueño con una teoría. Requiere trabajo. Te crearon para la acción. Es mucho más natural para ti estar trabajando que estar sentado. Las personas que tienen éxito solo ponen en acción las buenas ideas. El verdadero significado de la libre empresa es que cuanto más emprendedor seas, tanto más libre te convertirás. Lo que necesitamos es menos énfasis en libre y más énfasis en empresa. Nada puede salir de la nada, lo dijo Shakespeare. Una creencia no vale nada a menos que se ponga en acción. La Biblia es un libro de fe, pero la palabra trabajo aparece unas 564 veces. Este no es un concepto bíblico difícil de entender. La mayoría de las veces, la respuesta a tu oración es, ponte a trabajar. ¿Sobre qué has estado soñando, pensando y orando? Tienes la respuesta delante de los ojos. Haz algo y hazlo ahora. Procurar tener éxito sin trabajar duro es como tratar de cosechar donde no has plantado. Una frase de David Blaine. Lo que crees no te va a llevar muy lejos a menos que cause que saltes de las gradas al campo de juego. No puedes solo soñar en lo que puedes llegar a ser. La única vez en que un perezoso tiene éxito es cuando trata de no hacer nada. La persona que desperdicia mucho tiempo hablando acerca del éxito ganará el premio del fracaso. Cuando eres perezoso, es como trabajar el doble para no obtener resultados. Siempre tendrá dificultades la persona que trata de conseguir algo por nada. Algunos dicen que nada es imposible, pero todos los días hay miles de personas que no hacen nada. Algunas hacen cosas mientras que otros se sientan por ahí para convertirse en expertos en cómo se podrían hacer las cosas. Dios no hace jugo de naranja, Él hace las naranjas. El mundo está dividido en personas que hacen cosas y personas que hablan acerca de hacer las cosas. Decide pertenecer al primer grupo. Allí hay mucho menos competencia. Dite a ti mismo, las inspiraciones nunca tienen compromisos muy largos. Exigen un matrimonio inmediato con la acción. Brendan Francis lo dijo. A decir verdad, la mayor parte de los problemas viene por holgazanear cuando deberíamos estar trabajando y por hablar cuando deberíamos estar escuchando. Hay un hombre en el mundo a quien nunca lo rechazan. Donde sea que corre el riesgo de extraviarse, lo saludan con agrado en una populosa ciudad o donde los granjeros sacan la paja. Lo saludan con placer en los desiertos de arena y en la profundidad de los bosques. Donde quiera que va, lo reciben bien. Es el hombre que cumple con lo prometido. Walt Whitman. Ninguno de los secretos del éxito te va a dar buen resultado a menos que trabajes.

0: Hoy es el día para que cobres tu cheque por la fe en el Banco de la Fe.
1: Aquí está tu cheque para el día de hoy para que lo puedas cobrar por la fe en el Banco de la Fe. Este cheque debes firmarlo, endosarlo, apersonarte de él, adueñarte de él y cobrarlo por la fe en el Banco de la Fe. No intentes cobrarlo en otro banco porque no lo van a reconocer y no te lo van a pagar. Este cheque se cobra en el Banco de la Fe, por la fe, en oración delante de Papito Dios, quien fue el que giró este cheque y quien te lo va a pagar con toda seguridad. Otro detalle, no le puedes pedir a otra persona que te cobre el cheque, porque es una diligencia que se hace personalmente. Tú mismo, tú misma, debes cobrar este cheque. Y el cheque lo estoy sacando del libro de cheques del Banco de la Fe, de Charles Spurgeon, de la serie Grandes Devocionales de Libros Clie. Y el de hoy se encuentra en la Biblia en Proverbios capítulo 3, versículo 33. Él bendecirá la morada de los justos. El justo teme al Señor y, por lo tanto, está bajo la protección divina que se extiende hasta la techumbre que cubre a su familia. Su casa es morada de amor, escuela de sana educación y hogar de luz divina. Es como un altar donde se le rinde culto diario al nombre del Señor. Por esta razón Dios bendice su morada. Tal vez esta sea una humilde choza o una casa señorial, mas la bendición del Señor desciende sobre ella, no a causa de su grandeza, sino por el carácter de sus habitantes. Esta casa es bendita cuando los esposos son temerosos de Dios. Empero el hijo o la hija y hasta un criado cristiano pueden atraer las bendiciones sobre toda la casa. Muy a menudo, el Señor guarda, prospera y bendice a una familia porque en ella hay una o dos personas que son justas, entre comillas, por la gracia de Dios. Amados, tengamos a Jesús como huésped constante en nuestra casa, como le tuvieron las hermanas de Betania, y entonces seremos ciertamente bendecidos. Procuremos ser justos en todas las cosas, en nuestros negocios, en nuestro juicio sobre los demás, en nuestro trato con el prójimo, en nuestro carácter personal. Un Dios justo jamás podrá bendecir transacciones injustas.

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1: El correo.
2: Veamos lo que ha traído el cartero para ti en esta oportunidad. En este sobre hay un mensaje especial de parte de Papá Dios para ti, que eres muy especial, por lo cual Dios ha movido tiempo, espacio, circunstancias, todo lo habido y por haber, incluyendo personas, para que en este día tú puedas escuchar a esta hora este mensaje de parte de Dios. Él te dice: porque no faltarán menesterosos en medio de la tierra. Por eso yo te mando diciendo: abrirás tu mano a tu hermano, al pobre y al menesteroso en tu tierra. Deuteronomio capítulo 15, versículo 11.

0: Escuchemos lo que dice la Biblia.
1: No temas, tierra, sino alégrate y regocíjate, porque el Señor hará grandes cosas. Joel 2:21. Hacemos una pausa y ya entramos con la segunda parte de Promesas de Dios a través de CBC.
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3: 9 de la noche con 40 minutos.
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1: Aquí estamos con la segunda parte de Promesas de Dios a través de CBC La Voz. Donizetti Barrios te está acompañando. Recuerden escribirnos al correo electrónico promesas@cvclavoz.com.

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1: Un día caminaba por las calles de Riobamba en la provincia de Chimborazo, en la República de Ecuador, en Sudamérica, y vi en un almacén, en la vitrina, unas Biblias y libros cristianos. Pregunté entonces desde afuera, desde la calle, ¿cuánto valía una de esas Biblias? La persona que estaba atendiendo me preguntó a su vez, ¿usted es don Iseti Barrios? Y le dije sorprendido, sí, y entré. Y luego ella me relató con mucha emoción cómo, escuchando promesas de Dios, fue librada de la muerte un día en que se iba a suicidar, y cómo ella pudo conocer a Jesucristo como Señor y Salvador, siendo que desde los 6 años de edad practicaba una religión bahá'í de origen iraní. Ella se llama Angelita Heredia. Angelita, cuéntanos cómo fue esa experiencia.
2: Gracias, señor Don Iseti. Yo era de una religión bahá'í de origen iraní desde los 6 años, porque mi mamá se estaba divorciando de mi papá y el secretario era bahá'í. Y mi mami buscaba a Dios, y bueno, ahí ingresamos toda la familia, y yo buscaba siempre a Dios y siempre había un vacío. Yo trabajaba en un colegio y había muchos problemas. Y yo tenía papá, mamá, sí, pero me sentía huérfana. Y bueno, como tenía muchas pastillas, yo dije, la única solución es quitarme la vida, que se acabe estos problemas. Y me acuerdo que una noche me arrodillé. Mi hermana ya me decía antes que escuche la Radio Estéreo Familiar, que dan unos programas bonitos. Yo decía, bueno, algún rato. Hasta que decidí y dije, bueno, lo que es la vida de uno, ¿no? Lo que diga esta canción, yo voy a hacer. Lo que yo no tenía poder en mi mente. Entonces, bueno, busqué y encontré. Y ahí estaba hablando usted, Don Iseti, y me llegó al corazón. Después tocó esa canción de, ¿cómo es esta? Todo lo que tenemos, lo tenemos por gracia, por su misericordia, por su inmenso amor. Eso tocó mi corazón. Y no sé, algo pasó que el Señor hizo desistir de que yo no me suicidara, ¿no? Y desde ahí yo decía, qué hermoso, qué lindo, cómo aman a Dios, cómo le buscan. Yo quisiera sentir eso. Y lloré. Y así pasó mi vida. Y ahora le doy gracias porque a través de usted, Don Iseti, a través del Estéreo Familiar, yo conocí al Señor Jesús. Después pasó un tiempo y yo escuchaba todas las noches, me ponía así a planchar, a hacer las cosas, y así pasó mi vida hasta que llegué a conocer al Señor Jesús. Y bueno, el Señor fue tan lindo que me llevó a Israel. Tuve el privilegio de, yo en el avión, yo le dije, si eres un Dios verdadero, quiero verte, olerte, probarte, tocarte, sentirte, si eres un Dios verdadero o quién eres. Y así fue, todo lo experimenté, todo lo viví. Yo oí al Señor Jesucristo, papá Dios me habló, yo sentí la presencia de la unción del Espíritu Santo. Yo no sabía nada, nunca había leído la Biblia. Cuando estuve en el río Jordán, yo escuché nuevamente la voz del Señor Jesús y me dijo, yo soy el camino, la verdad y la vida. Nadie viene al Padre sino por mí. Yo sentí que a mí me bautizó el Espíritu Santo. Y bueno, fue hermoso. Y cada vez me ha ido sanando. Y ahora le doy gracias y siempre escucho a usted, señor Don Iseti.
1: Muchas gracias por compartirnos este lindo testimonio.
2: Ajá. Muchas gracias y a todos les invito para que busquen al Señor Jesús, que eso es lo mejor, la mejor decisión de nuestra vida, y Él nos cambia.

justificado ante Dios. Reconozco que la lucha con mí mismo es a diario, o tal vez a cada hora. Nunca alcanzaré en esta vida un nivel en el cual esa lucha desaparezca. El ego, o el yo, es parte de nuestra naturaleza humana, y cada vez que triunfamos sobre él, sentimos de nuevo la atracción de nuestra vieja naturaleza. Es una guerra sin fin, una lucha cruenta y constante. Pero no es una lucha sin esperanza. Cristo nos imparte su vida, la cual destruye el poder de mi yo. Pero me es necesario seguir confiando en él para que lo siga aplastando. Si no lo hago, esa vieja naturaleza volverá pronto para hacerme más daño. Qué importante es estar siempre preparado para rendir cuentas ante Dios de mis actitudes, motivos y comportamientos. Para ese fin, debo mantenerme limpio, confesando enseguida al Señor mis faltas y fracasos. No puedo darme el lujo de tener cuentas atrasadas con el Señor, sino a cada momento debo estar listo para presentarme ante Él. Tampoco exigiré una explicación de Dios cuando no entiendo lo que Él está haciendo. Yo sé que personas que no conocen a Dios le piden explicaciones, pero yo debo permitir que Dios sea poco razonable y aparentemente irresponsable en mi perspectiva finita, ya que para Él no es importante mi comprensión, sino mi fe. La persona que no conoce a Dios apenas ve algo que no entiende a su alrededor, exige a Dios una explicación. En cambio, aquel que cree no hace tal exigencia, sino que deposita su fe totalmente en Dios. Para él es suficiente mantenerse al día con Dios. Sufriré penas y pruebas como buen soldado de Jesucristo. El soldado cumple con la voluntad de su superior. Esto implica que el soldado se deja dirigir y guiar por otro. Mirar hacia adentro por razones y explicaciones es algo fatal para un militar subalterno. Pero el soldado de Dios que mira hacia arriba encuentra salvación y gozo. Buscaré siempre agradar a aquel que me tomó por soldado, como está en la segunda epístola a Timoteo, capítulo 2, versículo 4. Dice el libro de Oseas, capítulo 6, versículo 3 en la Biblia: conozcamos y persistamos en conocer al Señor. Segura como el alba será su salida. Vendrá a nosotros como la lluvia. Como la lluvia tardía, regará la tierra.

0: Donnie, toma por favor tu Biblia y compártenos una linda promesa de Dios para que la podamos reclamar en este día.
1: Efesios capítulo 6, versículo 1 dice: Hijos, obedezcan a sus padres. Ustedes son de Cristo, y esto es lo que les corresponde hacer. Puede ser que tengas 50 años de edad y tus padres ya rebasan los 70. Pero aún así, aunque seas un hombre de 50 o una mujer de 50 años, en ninguna parte en la Biblia dice, después de los 40 o después de los 50, olvídese de sus padres. Eso no aparece en la Biblia. Lo que dice es que hay que honrar a padre y madre siempre. Así es que, si has tenido olvidados a tus padres, y en este momento el Espíritu Santo te habla y te dice que hay que corregir esa área en tu vida, pues no seas rebelde. Y más bien préstale atención a Papá Dios, porque Dios está buscando una excusa para bendecirte. Perdona de todo corazón, atiende a tus padres. Sí, yo sé que tienes muchas obligaciones. Yo sé que tienes un hogar que atender. Tienes a tu cónyuge, hay hijos, hay muchas ocupaciones. Pero nada de eso te va a eximir de honrar a papá y mamá. Porque algún día, tus hijos, quienes han visto cómo has tratado a tus padres, te van a tratar igual. Así es que siembra. Que tus hijos vean lo que tú haces con tus padres para que algún día ellos hagan lo mismo contigo. Yo voy a orar para que Dios te permita, de manera sabia, bendecir a tus padres. Señor Dios Todopoderoso, estoy orando en este momento por estos hijos que se han olvidado literalmente de sus padres. Es increíble que pasen 10 años y una mamá y un papá estén desesperados averiguando si un hijo todavía está vivo en otro país, porque nunca más volvió a llamar ni a enviar una carta. Como si fueran sus enemigos, Señor. Y esto es terrible. Hijos que se desaparecen literalmente, que nunca llaman a averiguar si el papá y la mamá aún viven, si están bien, si tienen comida. Ni siquiera se fijan en la ropa interior si está rota, si los zapatos todavía sirven. Señor, bendice a estos hijos, permitiéndoles bendecir a sus padres. Yo sé que ahí viene la bendición, viene amarradita, Señor. Ellos bendicen, honran a sus padres y tú les vas a bendecir a ellos. Señor, oro por esta familia, oro por este hombre y por esta mujer, para que pueda honrar a papá y mamá. Y te doy gracias en el nombre de Jesús. Amén. Cuando Dios comience a obrar y cuando veas la restauración que Dios va a hacer en tu relación padre e hijo, madre e hijo, entonces por favor escríbeme y me cuentas qué ha sucedido. Mándame el testimonio a promesas@cbclavoz.com. Promesas@cbclavoz.com.

0: Escuchemos lo que dice la Biblia.
1: De él dan testimonio todos los profetas, que todo el que cree en él recibe, por medio de su nombre, el perdón de los pecados. Hechos 10:43.
2: Lee la Biblia para ser sabio. Créela para ser salvo. Y practícala para ser santo.
3: Y así llegó la parte final de Promesas de Dios por este día. Donizetti Barrios les dice: por favor, cuando se levante de su cama, no ponga los pies en el suelo, sino las rodillas, para comenzar el día con oración. Es el deseo de Dios y el mío, que ustedes sean prosperados en todas las cosas y que tengan salud, así como prosperan sus almas.
0: Dios no es hombre para que mienta, ni hijo de hombre para que se arrepienta. Cuando Dios promete algo, lo cumple, pase lo que pase. Este fue Promesas de Dios. 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
9: 10 de la noche, con 8 minutos.
10: Renuevo mi esperanza mientras repito esta promesa de Jesús. En el mundo tendréis dificultades, pero ánimo, yo he vencido al mundo. Juan 16:33.
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12: Hola, hola, ¿qué tal, amigos? Un saludo cariñosísimo, cariñosísimo, cariñosísimo. Yo soy Norma Pinzón, dándoles la más cordial bienvenida a este programa de Pildoritas y Reflexiones para tu corazón, para tu alma, para tu espíritu. Somos tripartitos, así que todas estas tres partes se alineen con Papá Dios para que Él pueda ministrarnos y hablarnos directamente a nuestra alma, a nuestro corazón, a nuestro espíritu. Gracias a todos ustedes que se conectan al sistema satelital de CBC La Voz. Me siento muy complacida, me siento muy feliz de ser parte de esta gran familia por tantos años, por tanto tiempo. Sé que muchos de ustedes nos siguen hace todos esos años que llevamos al aire, cuando comenzamos con una señal de prueba a través de la onda corta. Y luego esto se convirtió en una gran familia de afiliados a MFM en toda América Latina, llegando hasta España. Y hoy con la posibilidad de que nos escuchen a través de la internet en el mundo entero. Esa es una gran herramienta que tenemos, porque si te vas, te mudas, te cambias de lugar, pues donde quiera que vayas puedes escucharnos. También la facilidad ahora que se tiene de bajar aplicaciones en nuestros celulares, en nuestras tabletas, y eso es una gran bendición también. Y algo que también es una buena herramienta es que puedes escuchar todos los programas de Pildoritas y Reflexiones que ya han salido al aire. Pero para esto tienes que ingresar a nuestra página, una pestañita que dice Shows, hacer clic allí, sale la lista de todos los programas, y cuando encuentres Pildoritas y Reflexiones, vuelves a hacer clic y ya entras a la página de Pildoritas y Reflexiones y encuentras una casillita rosada con unos audífonos que dice escuchar programas. Y haces clic y ahí está el buffet de todos los programas de Pildoritas y Reflexiones. Así que espero que tengamos un tiempo hermoso de quietud, de reflexión, de ministración. ¿Todo está listo? Ustedes que han cumplido esta cita, está su servidora, la música, las reflexiones y nuestro director y productor, la dulce presencia de nuestro Señor. Así que comenzamos ya. Y este tema dice, avívanos. Con ellos damos la apertura musical en el día de hoy. Bienvenidos.

Avívanos, oh Dios. Avívanos nuestro primer amor. Que el Señor día a día, si lo buscamos, Él se deja encontrar y nos dará más y más de lo que tú y yo conocemos. Esta reflexión se llama madurar. Efesios 4:16 dice, de quien todo el cuerpo recibe su crecimiento para ir edificándose en amor. Me entretiene ver a mi nieto jugar al T-ball con sus amigos. Este juego es una versión más suave del béisbol y los jugadores suelen correr a la base incorrecta o no saben qué hacer con la pelota si la atrapan. Si estuviera mirando un partido de béisbol profesional, estos errores no serían divertidos. Todo es cuestión de madurez. Está bien que a los deportistas jóvenes les cueste ganar y no sepan exactamente qué hacer. Están practicando y aprendiendo. Entonces los entrenamos y los guiamos con paciencia hasta la madurez. Después celebramos su éxito cuando más adelante juegan con habilidad como equipo. Algo similar sucede en la vida de los seguidores de Jesús. Pablo señaló que la iglesia necesita personas con toda humildad y mansedumbre, que se soporten con paciencia los unos a los otros en amor. Y necesitamos una variedad de entrenadores, pastores, maestros, mentores espirituales que nos ayuden a avanzar hacia la unidad de la fe y a la madurez. El objetivo, a medida que escuchamos la enseñanza y disfrutamos juntos en la iglesia, es crecer hasta alcanzar la madurez en Cristo. Todos estamos aprendiendo y podemos alentarnos unos a otros en el camino hacia la madurez en Jesús. Nuestra travesía está llena de alegría a medida que caminamos junto a nuestros hermanos. Juntos como cuerpo crecemos. Pero la madurez depende de cada uno de nosotros. Lo he dicho muchas veces en este programa también. Hay gente que le encanta sentirse bebé espiritual y lleva 10, 15, 20 años. ¿Por qué? Nunca entró a un estudio bíblico, nunca se tomó el tiempo de prepararse, de capacitarse, de aprender para enseñar a otros. Así que esa madurez depende de nosotros. El primer cuidado, sí, necesitamos de alguien que nos enseñe a comunicarnos con el Señor, a leer las Escrituras, a hacer un devocional, que nos acompañe y nos haga un asesoramiento, un acompañamiento para prepararnos, para bautizarnos, que ore con nosotros en nuestras necesidades. Ese primer cuidado es fundamental. Pero una vez tú ya sabes cómo orar, cómo leer las Escrituras, cómo hacer un devocional que depende de ti, de tu responsabilidad de ir a la iglesia, de congregarte, que si hay un estudio bíblico, depende de ti inscribirte y sacar el tiempo para estudiar, para prepararte, para conocer más del Señor. Eso depende de ti. Hay gente que se vuelve 100% dependientes de su líder, 100% dependiente de sus consejeros. No. Es hora de crecer, es hora de madurar, es hora de mostrar esa casta cristiana de que ya has crecido, has madurado y vas por las almas. Jesús dijo, id y hacer discípulos. Tenemos que crecer y dejar de ser bebés y además bebés sensibles también. El pastor no me miró, la esposa del pastor no me miró, el líder no me llamó y entonces me voy de la iglesia y no me vuelvo a congregar. ¿Perdón? ¿Jesús no se merece todo nuestro esfuerzo, toda nuestra entrega? ¿Acaso Él no dio todo por nosotros? Necesitamos madurar, pero eso depende de ti. Pildoritas y reflexiones.

encanta este tema. Dame, Adrián Roberto, compartiendo con nosotros aquí en Pildoritas y Reflexiones. Deuteronomio 28:2-3 dice: si oyeres la voz del Señor tu Dios, bendito serás tú en la ciudad. La ciudad está llena de zozobras, y quien tiene que ir allí cada día descubre que es un lugar de gran desgaste. Está llena de ruido, de tráfico, de actividad, de alboroto y de duro trabajo. Sus tentaciones y pérdidas de aflicciones son muchas. Pero ir allí con la bendición divina le quita el filo a su dificultad. Permanecer allí con esa bendición es encontrar placer en sus deberes y la fortaleza que requieren sus exigencias. Una bendición en la ciudad tal vez no nos haga grandes, pero nos mantendrá buenos. Tal vez no nos haga ricos, pero nos conservará honestos. Ya sea que seamos obreros o empleados de oficina, o gerentes, o comerciantes, o magistrados, la ciudad nos brindará oportunidades para que seamos útiles. Allí, donde hay cardumen, hay buena pesca, y es esperanzador trabajar para nuestro Señor en medio de las apretujadas muchedumbres. Podríamos preferir la quietud de la vida en el campo, pero si somos llamados a la ciudad, hemos de preferirla ciertamente, porque allí hay espacio para nuestras energías. Hoy hemos de esperar cosas buenas debido a esta promesa, y nuestro cuidado ha de ser tener un oído abierto a la voz del Señor y una mano dispuesta a ejecutar su orden. La obediencia trae la bendición. En guardar sus mandamientos hay grande galardón. Si oyeres la voz del Señor tu Dios, bendito serás tú en la ciudad. Deuteronomio 28:2-3. 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

0: Tiempo, la voz de Lizzy compartiendo con nosotros aquí en Pildoritas y Reflexiones. Génesis 22:8 dice: y respondió Abraham: Dios se proveerá de cordero para el holocausto. Confía en Dios. Aunque Dios le ordenó a Abraham que sacrificara a su hijo Isaac, el patriarca tuvo fe en que su hijo no moriría. Solo necesitaba un carnero atrapado en un arbusto. Por la fe de Abraham, la oveja estaba justamente donde tenía que estar en el momento correcto. Dios proveyó justamente lo que era necesario: un sacrificio y un hijo vivo. ¿Necesitas hoy la provisión de Dios? Confía en que el Dios que buscó una manera para Abraham buscará también una manera para ti. Qué lindo, ¿verdad? Confiar y descansar en Papá Dios. Y rápidamente voy al Messenger, donde también me ha saludado, y esto dice así. Genaro Thompson dice: hola Norma, quería decirte que desde hace mucho tiempo escucho su programación y la verdad que nos llenan de felicidad, esperanza y amor. Se siente que el amor de nuestro Padre Celestial está en ustedes. Que Dios les siga bendiciendo. Mándame saludos. Somos la familia Thompson en Paraguay. Bendiciones, Genaro. Gracias por reportar sintonía. Marcela Silva dice: muchas bendiciones, señora Norma. ¿Dónde estás, Marcelita? Déjame saber. Katia Velázquez dice: te he escuchado por años y quiero pertenecer al grupo. Katia, ya perteneces al grupo. Roberto Chávez dice: gracias, Norma, por recordarnos el amor incomparable de nuestro Señor Jesucristo. Escucho tus bellas reflexiones vía internet desde Buenos Aires. Carmen Echalar Velarde dice: hola, estimada hermana en Cristo Norma Pinzón, desde hace varios años la escucho desde Santa Cruz, Bolivia. Siga adelante, su programa es espectacular para mantenernos firmes en el Señor. Que Dios le dé fortaleza para seguir animándonos día a día. Bendiciones, la saluda María del Carmen Echalar. María del Carmen, gracias, Santa Cruz, Bolivia. Qué rico que me dejen saber dónde están cuando me saludan por aquí. Buenas noches, hermana Norma. Estamos escuchando su lindo programa desde Belice. Mi nombre es Oscar. Su programa ha sido una gran bendición en mi vida. Oscar, muchísimas gracias también por reportar sintonía. Dios te bendiga siempre, Norma. Lindo programa. Espero que Papá Dios siempre te bendiga y nos traigas maravillosas palabras que a uno lo motivan. Bendiciones, Normita. Roger Antonio, muchísimas gracias a ti también, Roger. Dice Teresa Freire: hola, Normita. Eres una bendición para mi vida. Zoé, bendiciones para ti y adelante con tu programa, que es una fuente de bendición. ¡Qué bella! Gracias, Teresita, a todos los que han reportado sintonía. Visita el Facebook de Pildoritas y Reflexiones, el oficial. Pon que te gusta, comparte con tus amigos y correo electrónico.
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3: 10 de la noche con 35 minutos.
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5: La palabra dice: estad quietos y reconoced que yo soy Dios. Si anhelas un tiempo de quietud y ministración,

Era Amor, Mercy, Vivire. Si acabas de llegar a nuestra sintonía, muchísimas gracias por unirte a esta gran familia de CBC La Voz, de Pildoritas y Reflexiones. También muchísimas gracias a los que se han tomado un tiempo de escribirme, de reportar sintonía. Yo sé que cuando escriben un correo electrónico, pues es más tiempo que entrar y saludarme por el Facebook de Pildoritas y Reflexiones. Pero las dos cosas las valoro mucho. Valoro que estén visitando el Facebook, el oficial de Pildoritas y Reflexiones. También que estén colocando que les gusta, que estén compartiendo lo que estoy publicando allí. Eso me encanta, porque quiero que sepan que estoy conectada con ustedes, que leo sus mensajes. No se los puedo contestar a todos. Trato generalmente de saludarlos o aquí cuando comparto los correos, para que sepan que sí los leo, que sí estoy conectada con ustedes. Igual cuando me escriben a través del Messenger y, por supuesto, pues cuando cuentan algún testimonio o algo, el correo electrónico me alegra muchísimo, porque ya saben que necesitamos reportar vidas impactadas. Si el Señor ha hecho algo en tu corazón, no solamente a través de Pildoritas y Reflexiones, a través de cualquier programa de CBC La Voz, reporta sintonía, por favor. Bueno, esta reflexión se llama Celebremos. El Salmo 154 dice: Alabado sea el Señor con flautas e instrumentos de cuerda. Después del gol que Asamoah Gyan de la selección de fútbol de Ghana le marcó a Alemania en el Mundial del 2014, todo el equipo festejó con un esquema coordinado de pasos de baile. Cuando el alemán Miloslav Klose marcó su gol a los pocos minutos, hizo una voltereta en el aire. Los festejos en el fútbol son espectaculares porque revelan la personalidad, los valores y las pasiones de los jugadores. Así él lo afirma Clint Matisse, un jugador que participó en el Mundial del 2002. En el Salmo 150, el salmista invita a todo lo que respira a alabar al Señor de diferentes maneras. Sugiere que usemos trompetas,

brotan de un gozo interior incontenible. Todo lo que respire, alabe al Señor, declara el salmista. Nuestra alabanza a Dios debe ser siempre significativa y de corazón. Cuando pensamos en los atributos del Señor y en su obra a nuestro favor, no podemos evitar honrar su nombre y su persona con nuestra alabanza y nuestra adoración. La alabanza es la canción de un alma que ha sido liberada. Por eso cuando el arca llegó donde estaba el rey David, él danzó con tanta alegría que dice literalmente que su ropa cayó y su esposa Milca se enojó y después le habló con desprecio, porque así dice la palabra, que lo vio y lo despreció, lo miró con desprecio. Y después le habló como solemos las mujeres hablar cuando estamos enojadas, con ironía. ¡Qué bien estaba el rey danzando delante de todo el pueblo! Y él dice algo muy hermoso, y estoy parafraseando porque no estoy leyendo el versículo, pero dice, y lo volvería a hacer una y otra vez. En pocas palabras y con mucha decencia le dijo, te guste o no te guste, yo voy a alabar a Dios con todo. Mucha gente en las iglesias ni aplaude, ni levanta la mano, ni se mueve por el qué dirán. ¿El qué dirán? Te debía preocupar qué dice Dios, no lo que dicen los hombres. El que te bendice es Dios, el que te provee es Dios. Y por todo lo que ha hecho por nosotros, por el solo hecho de haber puesto su mirada en nosotros, ya con eso tenemos para alabarlo una y mil veces por quién es Él. Santo, santo, santo. A ti, mi Señor, toda la gloria, toda la honra y toda la alabanza.

Recordando este tema en la voz de Juan Carlos Alvarado, mi mejor adoración. Una vida coherente, se llama esta reflexión. Job 38:4 dice, ¿dónde estabas tú cuando yo fundaba la tierra? Cuando preparo mi casa para algún evento especial, me desanimo porque creo que mis invitados no se dan cuenta de que limpio. Solo notan cuando ven algo sucio. Y esto me hace pensar, ¿por qué los humanos ven con más facilidad lo que está mal que lo que está bien? ¿Solemos recordar un maltrato más que un gesto amable? Los delitos reciben más atención que los actos de generosidad, y los desastres captan nuestra atención más rápido que la inmensa belleza que nos rodea. Ya sea porque somos los seres humanos o porque los medios de comunicación nos volvieron amarillistas y es lo único que se vende. Lo que es bonito, bondadoso, bueno, amable, eso no vende. Vende el amarillismo, donde haya sangre, donde haya desastre, donde haya muerte. Tristemente, pero es así. Pero luego me doy cuenta de que actúo igual con Dios. Suelo concentrarme en lo que no ha hecho, en lo que no tengo y en las situaciones que todavía están sin resolver. Cuando leo el libro de Job, recuerdo que al Señor no le gusta esto, al igual que a mí. Después de años de prosperidad, Job sufrió una serie de desastres. De repente, estas cosas se transformaron en el centro de su vida y sus conversaciones. Por último, Dios intervino y le hizo a Job varias preguntas difíciles, recordándole su soberanía y todo lo que aquel patriarca no sabía ni había visto. Si empiezo a concentrarme en lo negativo, procuro detenerme a considerar la vida de Job, notar las maravillas que Dios ha hecho y sigue haciendo. Cuando pienso en todo lo bueno, no me queda más remedio que alabar a Dios una y mil veces por todas sus bondades, por todas sus misericordias. Y como lo he compartido en otros programas, si el Señor no te ha entregado eso que tanto le has pedido, puede que más adelante te lo dé o puede que nunca llegue. Pero si nunca llega, créeme que era lo mejor para ti. Nosotros verdaderamente necesitamos pildoritas y reflexiones.

Era la voz de Danilo Montero, Dios de Amor. Estamos entrando a la recta final de nuestro programa. La invitación. Isaías 55:1 dice, vengan a las aguas todos los que tengan sed. Vengan a comprar y a comer los que no tengan dinero. Vengan, compren vino y leche sin pago alguno. Recibir una invitación es ser honrado, ser tenido en mucha estima. Por esa razón, todas las invitaciones merecen una respuesta amable y atenta. Pero las más increíbles invitaciones no se encuentran.

encuentran en sobres o en galletitas de la suerte, sino en la Biblia. No puedes leer acerca de Dios sin encontrarlo en el acto de extender invitaciones. Él invitó a Eva a casarse con Adán, a los animales a entrar en el arca, a David a ser rey, a Israel a dejar las ataduras, a Nehemías a reconstruir Jerusalén. Dios es un Dios invitador. Invita a María a tener su hijo, a los discípulos a ser pescadores de hombres, a la mujer adúltera a empezar de nuevo, y a Tomás a tocar sus heridas. Dios es un rey que prepara el palacio, pone la mesa e invita a sus súbditos a entrar. Dios es un Dios que abre la puerta y convida con la mano a los peregrinos a que se sienten a una mesa puesta. Sin embargo, su invitación no es solo para una comida, es de por vida, una invitación para entrar en su reino. ¿Quién puede entrar? Cualquiera que lo desee, que desee recibir, que desee aceptar esta invitación. Y con esta linda reflexión te doy las gracias por haberme acompañado en otra edición de Pildoritas y Reflexiones. Regala una sonrisa que no te cuesta nada y haces felices a los que te rodean. Te envío el abrazo tierno, Diosito cariñoso para ti. Y ya sabes, escríbeme pildoritas@cbclavoz.com, pildoritas@cbclavoz.com. Visita

0: que los esperamos en la próxima edición. No nos fallen. Chao, chao.
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4: 11 de la noche con 2 minutos.
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6: El doctor Roger Bolaños estaba continuamente empujando a su asistente Carlos. Le enseñaba los métodos de laboratorio, le enseñaba cómo mantener el equipo limpio, le enseñaba cómo cuidar los animales de experimentación, lo enseñaba a pensar y resolver problemas, lo enseñaba a estudiar y sacar conclusiones lógicas, lo enseñaba a escudriñar las revistas especializadas para sacar notas de los artículos que convenían al trabajo del doctor Bolaños. Tal parecía que el doctor vivía pisándole los dedos de los pies a Carlos. Y tal vez la expresión sí tenga ese valor, pero había algo que el doctor Bolaños sabía hacer muy bien. Si le pisaba los dedos del pie, sabía cómo hacerlo sin quitarle brillo a los zapatos de Carlos. En otras palabras, un buen líder debe tener la habilidad del mando, de la dirección, de la motivación, de hablar la verdad, de poner en orden las prioridades, de dar las órdenes de marcha a sus dirigidos. Pero al mismo tiempo tiene que saber hacerlo con tal calor y entendimiento, con tal sentido del humor y sensibilidad, que nadie se sienta empujado. Al contrario, el buen líder se gana el derecho de ser seguido porque trata a su

0: discípulos como seres humanos dignos de aprecio y reconocimiento. Creo que el doctor Bolaños tenía esas cualidades, porque conozco a Carlos y sé lo que se produjo en él. Mi amiga, mi amigo, yo no sé si eres un líder o uno que es dirigido por otros. Cualquiera que sea tu caso, yo quiero llamar tu atención a un hombre que es el más grande de los líderes que ha producido el género humano. Este hombre no era un político, pero llegó a ser un rey. No era un abogado, pero delante de la Corte Suprema del Cielo ha ganado todos los juicios. No era un maestro, pero nadie ha enseñado como él. No era un médico, pero sus sanidades eran perfectas. No era un nutricionista, pero varias veces alimentó milagrosamente a miles de personas. No era un predicador profesional, pero su mensaje es el más bueno, necesario y efectivo que haya oído la humanidad. Ese hombre, ya lo habrás adivinado, Jesús de Nazaret, anda buscando hombres y mujeres que quieran seguirlo y trabajar con él en la formación, establecimiento y consumación de una sociedad mejor, de un mundo mejor, de un reino victorioso sobre toda fuerza del mal. ¿Quieres tú ser uno de sus seguidores? Todo lo que necesitas hacer es tener fe en Jesucristo, arrepentirte delante de Dios y poner tu vida total en las manos, la dirección, el poder, el amor y la sabiduría de Cristo. Corre ahora y ríndele a Jesús todo lo que tú eres. Él te va a pisar los dedos, pero no le quitará el brillo a tus zapatos.
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5: Bienvenido a través de la Biblia, el programa donde conocemos a Dios en su palabra. Soy su anfitrión, Heiel Ortiz. Hoy, continuamos en nuestro estudio del libro de Josué. El autobús bíblico nos llevará desde el capítulo 15, versículo 20, hasta llevarnos al final del capítulo 19. Quiero compartir un testimonio que recibimos de Karina, quien comentó en nuestro canal de YouTube lo siguiente. Quiero dar gracias a Dios por estos estudios, porque han sido de gran bendición para mi vida. A través de ellos he podido conocer y entender mejor la palabra de Dios. Cada día me confronta y me lleva a examinar si mi amor por Él realmente lo es todo. También me ha ayudado a comprender algo muy profundo, que Dios en todo es presente, siempre es hoy, y por eso hoy es el momento que tenemos como mortales para adorarle, para amarle y para vivir conforme a su palabra. Recuerdo lo que dijo nuestro Señor Jesús cuando estuvo en esta tierra, que nos baste el día de hoy, que cada día trae su propio afán, que no vivamos angustiados, sino confiando siempre en nuestro Padre. Aunque llevo menos de un año con estos estudios, ya había leído la Biblia completa. Sin embargo, muchas cosas no las entendía. Hoy puedo decir que a través de este aprendizaje he llegado a amar más a Dios. Gloria al Padre, gloria al Hijo y gloria a su Santo Espíritu. Amén, amén y amén. Muchas gracias, Karina, por compartirnos cómo el estudio de la palabra de Dios ha transformado tu vida. Nos encanta escuchar cómo Dios obra en la vida de nuestros oyentes y cómo sus vidas son transformadas por estudiar la Biblia con nosotros. Si estudiar con nosotros la palabra de Dios ha transformado tu vida en alguna manera, si ha cambiado tu manera de pensar, si has crecido en tu vida espiritual, te animamos a que lo compartas con nosotros. Escríbenos un correo a atv@transmundial.org. También puedes comentar en nuestros posteos en las redes sociales o si estás escuchando en Spotify o YouTube en la caja de comentarios. Queremos celebrar contigo lo que Dios ha hecho en tu vida. Oremos para iniciar. Padre Celestial, qué privilegio tenemos de poder estar en la brecha por las personas del mundo que aún no te conocen. Impresiona tu palabra en nuestros corazones mientras escuchamos y aplicamos tu verdad. Que sea un tiempo en el cual podemos ser edificados, transformados y llevados a conocerte más profundamente a ti. Que sea un momento en que nuestra vida no solamente reciba bendición, sino que también pueda dar de lo que tú nos has dado. En el precioso nombre de Jesús te lo pedimos y oramos. Amén. Con nosotros, nuestro maestro Samuel Montoya y el estudio bíblico de hoy.
6: Continuamos hoy nuestro estudio en el capítulo 15 de Josué. Y decíamos en nuestro programa anterior que en este capítulo 15, los israelitas toman posesión de lo que es de ellos. Y que nosotros también debemos hacer esto. Dios dio a Caleb la ciudad de Hebrón. Y Dios quiere darnos a nosotros también bendiciones espirituales. Todo lo que necesitamos hacer es estirar la mano para recibirlas, porque Dios está dispuesto a entregárnoslas. Veamos ahora la parte de Judá. Caleb era miembro de la tribu de Judá. Y Dios dio a Caleb la ciudad de Hebrón. Leamos los versículos 20 y 21 de este capítulo 15 de Josué. Esta, pues, es la heredad de la tribu de los hijos de Judá por sus familias. Y fueron las ciudades de la tribu de los hijos de Judá en el extremo sur, hacia la frontera de Edom, Capseel, Edar, Hagur. Y continúa mencionando más ciudades hasta el versículo 63. Y la lectura de estas ciudades en realidad no es muy conmovedora, que digamos. Pero es importante notar que estas ciudades mencionadas aquí, en esta porción del versículo 21 hasta el versículo 63, se dan por distritos según sus posiciones dentro de cuatro regiones geográficas. Había ciudades en el Negev, que encontramos en los versículos 21 al 32, y ciudades en el desierto, que encontramos en los versículos 61 y 62. Este fue el territorio de la tribu de Judá. Ahora note usted lo que dice aquí el versículo final, el versículo 63 de este capítulo 15 de Josué. Mas a los jebuseos que habitaban en Jerusalén, los hijos de Judá no pudieron arrojarlos, y ha quedado el jebuseo en Jerusalén con los hijos de Judá hasta hoy. Sería difícil hallar en el mapa la mayor parte de las ciudades mencionadas en este capítulo. Sin embargo, el nombre de una de las ciudades es muy conocido. Es Jerusalén. Jerusalén era una de las ciudades de Judá. Y así pues, concluye este capítulo 15 de Josué. Pasamos ahora al capítulo 16. En este capítulo 16 tenemos los límites generales de los hijos de José, el límite de la heredad de Efraín, y los cananeos no son conquistados. En la repartición de la tierra, los levitas no se consideraban como una de las 12 tribus. No se les dio ningún territorio. La herencia de ellos fue el sacerdocio de Jehová. José, uno de los hijos de Jacob, tenía 2 hijos, Efraín y Manasés, los cuales fueron contados como una tribu. La mitad de la tribu de Manasés se quedó en el lado oriental del Jordán. La otra mitad de la tribu de Efraín tomó posesión de su territorio al otro lado del Jordán. Leamos entonces los primeros 4 versículos de este capítulo 16 de Josué. Tocó en suerte a los hijos de José, desde el Jordán de Jericó hasta las aguas de Jericó hacia el oriente, hacia el desierto que sube de Jericó por las montañas de Betel. Y de Betel sale a Luz y pasa a lo largo del territorio de los arquitas hasta Atarot, y baja hacia el occidente al territorio de los jafletitas, hasta el límite de Bet-Orón, la de abajo, y hasta Geser, y sale al mar. Recibieron pues su heredad los hijos de José, Manasés y Efraín. Ahora en los versículos 5 hasta el 9, encontramos el límite del territorio de los hijos de Efraín por sus familias. Y concluye este capítulo 16, como concluyó el capítulo anterior, por donde notamos que los hijos de Judá no pudieron expulsar de Jerusalén a los jebuseos. Tampoco los efraínitas expulsaron a los cananeos que moraban en Geser. El versículo 10 del capítulo 16 dice: «Pero no arrojaron al cananeo que habitaba en Geser, antes quedó el cananeo en medio de Efraín hasta hoy y fue tributario». Pasamos ahora al capítulo 17. En este capítulo tenemos el territorio de Manasés. Los cananeos son expulsados, y los hijos de José obtienen otro territorio. Hay un incidente extraordinario aquí en este capítulo 17, relacionado con los hijos de José y de Efraín en particular. Leamos el versículo 14 de este capítulo 17 de Josué. «Y los hijos de José hablaron a Josué diciendo: ¿Por qué nos has dado por heredad una sola suerte y una sola parte, siendo nosotros un pueblo tan grande y que Jehová nos ha bendecido hasta ahora?» Efraín se quejaba porque no había recibido un territorio más grande. El hecho es que a Efraín le fue dado solamente como la mitad de lo que recibió Manasés. Había mucha gente en la tribu de Efraín. Josué era de esta tribu, y los efraínitas probablemente creyeron que él haría algo para ayudarles. No hizo nada. La tierra que ellos heredaron era montañosa y escabrosa, y no quedaron nada satisfechos. Ahora leamos el versículo 15 de este capítulo 17 de Josué. «Y Josué les respondió: Si sois pueblo tan grande, subid al bosque y haceos desmontes allí en la tierra de los fereceos y de los refaítas, ya que el monte de Efraín es estrecho para vosotros». Si usted viaja por esa región hoy en día, amigo oyente, notará que los cerros están desnudos. ¿Qué se hicieron los árboles? Bueno, los enemigos que han llegado a ese país por los siglos han prácticamente desnudado por completo los cerros. Hay una gran campaña en Israel ahora mismo para plantar árboles en aquella región. Los árboles crecerán allí porque esa tierra una vez estuvo cubierta de ellos. En los tiempos del Señor Jesucristo, el Monte de los Olivos también estaba cubierto de árboles. Si solo hubiera habido un grupito de árboles como hay hoy en día, los principales sacerdotes, los escribas y los ancianos no habrían tenido ninguna dificultad en encontrar a Cristo y a sus seguidores en el monte. Pero Judas tuvo que guiarlos por la jungla de árboles para poder señalarles exactamente dónde estaba nuestro Señor. Ahora, la respuesta que Josué dio a su propia tribu fue una respuesta noble. Él dijo: «Tú eres gran pueblo y tienes gran poder. No tendrás una sola parte, sino que aquel monte será tuyo», según lo vemos en los versículos 17 y 18. Les está diciendo que si quieren tener más territorio, tendrán que luchar para recibirlo. Les está diciendo que deben dejar de quejarse y salir a tomar posesión de más tierra. Si ellos quieren tener más territorio, tendrán que ir y conquistarlo. Es decir, que les costará algo. Es por eso que tantos cristianos, amigo oyente, son tan pobres. Se quejan acerca de su suerte en la vida y no toman posesión de sus muchas bendiciones espirituales que tienen a su disposición. Este es el problema en nuestras iglesias. Es hora, amigo oyente, de dejar de quejarnos y de tomar posesión de más tierra. Una vez un predicador muy famoso salió de vacaciones. Era un predicador muy conocido y el domingo asistió a la iglesia en el pueblo donde se encontraba de vacaciones. El predicador joven dio uno de los sermones de ese predicador famoso, un sermón que había sido editado, y lo dio casi palabra por palabra. Cuando el joven salió del púlpito, se paró en la puerta para saludar a los miembros de la congregación al salir ellos. Dio la mano al famoso predicador que había venido para pasar vacaciones y la visita le preguntó: «Joven, yo me gocé mucho del sermón esta mañana. ¿Cuánto tiempo pasó usted preparándolo?» «Pues», contestó el predicador joven, «pasé unas 3 horas en prepararlo». «Eso es extraño», dijo el predicador visitante. «Yo pasé unas 8 horas preparándolo». Sí, amigo oyente, cuesta tomar posesión de las bendiciones espirituales. Hace muchos años, un pastor fue a visitar a un antiguo compañero suyo de clases. Se encontraba en apuros y le dijo a su compañero que no tenía más sermones para predicar. Su colega le preguntó cuánto tiempo pasaba estudiando y cuánto tiempo pasaba en la preparación de sus mensajes. El pastor contestó que no pasaba mucho tiempo estudiando y que pasaba como 1 hora preparando sus sermones. Ese era su problema. Su amigo le dijo que era necesario invertir más tiempo en preparar sus mensajes. Para tomar posesión de las bendiciones espirituales, amigo oyente, hay que trabajar con ahínco. Pero recuerde usted que hay un enemigo, hay gigantes en la tierra, y Satanás hará todo lo posible para hacerle tropezar. En cierta ocasión, un alumno de un seminario se quejó a su profesor en cuanto a un libro que le había sido asignado para leer. Le dijo, «Doctor, nos ha asignado una porción que es muy seca». El profesor le respondió, «Pues mójela con un poquito del sudor de su frente». Y Josué está diciéndole aquí a su tribu, «No vengáis aquí para quejaros. Hay mucha tierra que tomar. Salid y conquistadla». Leemos ahora en el versículo 16 de este capítulo 17 de Josué, «Y los hijos de José dijeron, «No nos bastará a nosotros este monte, y todos los cananeos que habitan la tierra de la llanura tienen carros cerrados, los que están en Betseán y en sus aldeas, y los que están en el valle de Jezreel». Fíjese usted que enseguida los efraínitas dicen que no pueden tomar la tierra. Y vamos a ver ahora la respuesta de Josué en los versículos 17 y 18 de este capítulo 17 de Josué. «Entonces Josué respondió a la casa de José, a Efraín y a Manasés, diciendo, «Tú eres gran pueblo y tienes grande poder. No tendrás una sola parte, sino que aquel monte será tuyo, pues aunque es bosque, tú lo desmontarás y lo poseerás hasta sus límites más lejanos, porque tú arrojarás al cananeo, aunque tenga carros cerrados y aunque sea fuerte». Amigo oyente, es necesario que ellos se expulsaran al enemigo. Dios no les dará arbitrariamente la tierra. Dios dijo, «Yo os he entregado todo lugar que pisare la planta de vuestro pie». Muchos de nosotros somos pobres espiritualmente hoy en día, amigo oyente, porque no nos levantamos para caminar en la tierra. No tomamos posesión de nuestras bendiciones espirituales. Y amigo oyente, es hora de cambiar nuestra manera de ser. Y así concluye el capítulo 17 de Josué. Llegamos ahora al capítulo 18. En este capítulo se levanta el tabernáculo en Silo. Se describe lo demás de la tierra y se reparte en siete partes. Josué reparte la tierra así por territorios. Y tenemos también el territorio y el límite de Benjamín y sus ciudades. Leamos el primer versículo de este capítulo 18 de Josué. «Toda la congregación de los hijos de Israel se reunió en Silo y erigieron allí el tabernáculo de reunión después que la tierra les fue sometida». Los hijos de Israel erigieron el tabernáculo en Silo, un pueblo en la tierra de Efraín, probablemente por su posición central en aquel entonces, con respecto a todas las tribus. Sin embargo, no sería el lugar permanente para el tabernáculo, a causa de que Silo no era el centro de esa tierra. Dios escogería un sitio permanente por medio de David, y ese sitio un día sería Jerusalén. Pero los hijos de Israel deberían adorar al Señor en Silo hasta el día en que ese sitio fuese cambiado. El tabernáculo estuvo en Silo durante todo el período de los jueces. Veamos ahora el repartimiento de la tierra restante. Leamos los versículos 2 y 3 de este capítulo 18 de Josué. «Pero habían quedado de los hijos de Israel siete tribus, a las cuales aún no habían repartido su posesión. Y Josué dijo a los hijos de Israel, «¿Hasta cuándo seréis negligentes para venir a poseer la tierra que os ha dado Jehová, el Dios de vuestros padres?» Siete de las tribus estaban allí sin hacer nada. Dijeron a Josué, «¿Qué te parece la tierra? ¿Cuál territorio nos darás a nosotros?» Y Josué les dijo, «Os ha sido dado cierto territorio. Entrad y tomad posesión de vuestra tierra. ¿Por cuánto tiempo más pensáis esperar?» Dios nos hace la misma pregunta a nosotros, amigo oyente. Nos ha dado muchas bendiciones espirituales, pero nosotros somos tardos cuando se trata de tomar posesión de ellas. Ahora, después de que Josué mandó a las tribus a que tomaran posesión de lo que les había sido dado, empezaron a salir y a tomar su tierra. Y esto, amigo oyente, es lo que nos corresponde hacer a nosotros. Debemos tomar posesión del amor de Dios y de su bondad y su misericordia. Debemos avanzar para tomar posesión de lo que es nuestro. Ahora, la tribu de Benjamín recibió su heredad entre la tierra de Judá y las tribus de Efraín y Manasés. Y así llegamos ahora al capítulo 19 de Josué. En este capítulo tenemos los territorios de Simeón, Zabulón, Isacar, Aser, Neftalí y Dan. Los hijos de Israel le dan una heredad a Josué. Veamos en primer lugar los territorios de Simeón, Zabulón, Isacar, Aser, Neftalí y Dan. Después de sacar la primera suerte, que correspondió a la tribu de los hijos de Benjamín, como ya lo vimos en el capítulo anterior, dice entonces el versículo 1 del capítulo 19 de Josué: la segunda suerte tocó a Simeón, para la tribu de los hijos de Simeón, conforme a sus familias, y su heredad fue en medio de la heredad de los hijos de Judá. Este capítulo da una continuación de la repartición de la tierra entre las tribus de Israel. La mayoría de las guerras se han acabado. Hemos visto que a Judá le fue dada preferencia especial porque era la tribu real. Será en esta tribu, al centro de esta tierra, que el rey escogerá la capital religiosa y política de la nación. David fue el rey que hizo la selección y la ciudad que escogió fue Jerusalén. La tribu de Simeón tenía su heredad en el extremo austral de la heredad de Judá. La tribu de Zabulón recibió una porción rodeada de tierra, es decir, sin costas, en la parte inferior de Galilea. La herencia de Isacar se extendía desde el monte Tabor hacia el occidente, hasta el sur del mar de Galilea. También incluía el territorio en la región costanera, desde la parte norte del monte Carmelo hasta la región de Tiro y Sidón. La tribu de Neftalí se estableció en la región de la Alta y la Baja Galilea Oriental. El territorio de Dan estaba ubicado entre Benjamín y el mar Mediterráneo. Más tarde, algunos danitas emigraron al norte y se establecieron cerca de la parte norteña de Neftalí. Este capítulo 19 de Josué revela cuánto detalle dio Dios con respecto a Israel y a la tierra. La tierra prometida y el pueblo van juntos. Dios no tan solo les dio la tierra de Canaán, sino también les dio a cada tribu una región en particular. Dio a cada tribu cierta parte de la tierra. Dios tenía interés en cada individuo y su posesión. De este capítulo podemos sacar una lección admirable, y es que Dios tiene interés en la vida personal y privada de cada uno de nosotros. Él sabe que a usted y a mí, amigo oyente, nos gusta cierto libro. Un día alguien dijo que quería salir al desierto para estar solo. Dijo: quiero alejarme de todo. Un vecino que le escuchaba le recordó que él no podría esconderse de Dios. Dios le estaría esperando allá en el desierto. Sí, amigo oyente, Dios sabe dónde estamos en cada momento. No hay lugar en donde podamos escondernos de Él. Esto es algo de lo cual nunca debemos olvidarnos. Y pasamos ahora a considerar la heredad especial que Josué recibió. Avancemos hasta el versículo 49 y leamos hasta el final del capítulo, el versículo 51. Y después que acabaron de repartir la tierra en heredad por sus territorios, dieron los hijos de Israel heredad a Josué, hijo de Nun, en medio de ellos. Según la palabra de Jehová, le dieron la ciudad que él pidió, Timnatsera, en el monte de Efraín. Y él reedificó la ciudad y habitó en ella. Estas son las heredades que el sacerdote Eleazar y Josué, hijo de Nun, y los cabezas de los padres entregaron por suerte en posesión a las tribus de los hijos de Israel en Silo, delante de Jehová, a la entrada del tabernáculo de reunión, y acabaron de repartir la tierra. Uno creería que porque Josué era un hombre de Dios, un hombre que había guiado con mucho éxito a los hijos de Israel contra los cananeos y que había salido victorioso, que los israelitas le darían permiso de escoger primero cualquier sitio que deseara tener para establecerse allí. Pero no sucedió así. Los israelitas no le ofrecieron ningún sitio especial donde establecerse. Josué hizo su propia selección. Fue un lugar llamado Timnat-Sera, que quedaba a unos pocos kilómetros de Silo. Era un lugar árido y uno de los sitios peores que Josué pudo haber escogido. Y nos recuerda esto de Abraham y Lot cuando volvieron a la tierra de Canaán después de estar en Egipto. Abraham dijo a Lot: escoge tú cualquiera porción que quieras y yo me quedaré con lo que sobra. Lot escogió lo mejor y dejó lo peor a Abraham. Este incidente muestra el carácter de estos hombres. Josué escogió la tierra que era semejante al desierto. Y esto ciertamente revela su carácter. También revela algo acerca de los israelitas. Estaban muy dispuestos a dejar que este hombre de Dios tuviera un lugarcito árido como heredad. Bien, pasando ahora al capítulo 20, veremos que Dios habla y los hijos de Israel señalan las 6 ciudades de refugio. Este capítulo es uno de los pasajes de la Escritura más extraordinarios. Contiene un mensaje vivo para nosotros. Es una descripción vívida a todo color. Se trata de las 6 ciudades de refugio. Estos eran lugares a los cuales huían los que habían cometido crímenes o que eran acusados de cometer crímenes, para ser protegidos hasta cuando fueran juzgados. Muchas tribus y pueblos primitivos han tenido un sistema similar. Y parece que esta fue una idea que fue transmitida por los siglos de una generación a otra. La necesidad de tener las ciudades de refugio se declara allá en el capítulo 21 de Éxodo, versículo 13, donde leemos: «Mas el que no pretendía herirlo, sino que Dios lo puso en sus manos, entonces yo te señalaré lugar al cual ha de huir». Este versículo particular habla en cuanto al asesino. Hay dos clases de asesinato: el homicidio sin premeditación, casual, y el homicidio premeditado. El homicidio sin premeditación es el asesinato accidental de otra persona. El homicidio premeditado es el asesinato planeado o pensado de antemano. Bien, amigo oyente, desafortunadamente nuestro tiempo ha concluido ya, así es que tenemos que detenernos aquí por hoy. Pero Dios mediante, continuaremos en nuestro próximo programa. Será pues hasta entonces, que Dios le bendiga muy ricamente.
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9: En Sendas, esta es la hora.
10: 11 de la noche con 31 minutos.
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1: Once de la noche con 45 minutos.
2: En ti confío, Señor. En ti confía mi corazón, Señor. Todo mi ser, Señor. Gracias, Señor, que en esta noche, a pesar de los problemas y circunstancias difíciles, podemos reconocer que tú estás obrando, Señor, tu perfecta voluntad en nuestras vidas.

que alces esas manos en confianza delante de Él y le digas: Señor, por lo que tú has hecho, es que levanto mis manos ante ti.

0: Gracias, Jesús. Gracias por tu amor por nosotros, Señor.
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4: En Sendas, esta es la hora.
5: 12 de la noche, con 3 minutos.

Buenos días. Estamos iniciando, gracias a la misericordia de Dios, una nueva jornada de trabajo, con el propósito de bendecirle en los 107.3 MHz desde Matagalpa, en el corazón de Nicaragua. Esta es Sendas FM, con sonido estéreo celestial, deseando que el Dios Todopoderoso, inmortal, invisible, el Rey de los siglos, esté con usted este día, desde el principio hasta el fin.

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2: Mi gran afición por el fútbol comenzó durante mi niñez en Bogotá, Colombia. Recuerdo primero haber jugado en un equipo de la primaria en que vestimos un uniforme blanco porque nos llamamos Real Madrid. Y recuerdo posteriormente haber escuchado contar las mil maravillas de la época del dorado del Club Deportivo Los Millonarios. El maestro Adolfo Pedernera no solo dirigió ese equipo, sino que jugó, entre otros, con la saeta rubia Alfredo Di Stéfano, su excompañero del River Plate de Buenos Aires. Durante la década de 1950, a Millonarios se le conoció, por su

0: calidad de juego y el color de su uniforme como el ballet azul, término acuñado por el padre de la locución deportiva colombiana, Carlos Arturo Rueda C., a quien durante la siguiente década pasé incontables horas amenas escuchando en la radio. También recuerdo que cuando jugué en un equipo que formamos con amigos de la cuadra, uno de ellos me describió lo que él aseguraba que era el mejor gol de la historia del fútbol, marcado espectacularmente por la saeta rubia. No fue sino hasta muchos años más tarde que supe que Di Stéfano lo había anotado unos 3 años después de ser contratado para jugar por el Real Madrid, pero no vistiendo el uniforme de aquel famoso club español. Sucedió en el tercer partido en que Alfredo Di Stéfano vistió más bien la camiseta de la selección española, luego de que el Real Madrid le había pedido que se nacionalizara español para poder ocupar en el equipo una de las plazas de extranjero. Así narra Eduardo Galeano, en su libro El fútbol a sol y sombra, el primer gol de aquel encuentro amistoso contra Bélgica que ganó España 5-0, jugado en Bruselas el 31 de marzo de 1957. Miguel madrugó a la defensa belga, se infiltró por la derecha y lanzó un centro. Di Stéfano se arrojó en plancha y desde el aire remató de taco al gol. Ian Hockey, en su obra titulada Alfredo Di Stéfano, la historia completa, explica que Miguel había subestimado la velocidad de Di Stéfano y el balón le llegó cuando estaba una zancada adelantado al esférico. Se había colocado cerca de la medialuna belga para rematar de cabeza, pero al tener el balón por detrás de él, su reacción instintiva fue levantar la pierna derecha y golpear el balón con la suela de la bota. Fue como un cañonazo, declaró su compañero de equipo Luis Suárez. Cuando aterrizó, después de saltar a 1 metro de altura, el balón había entrado disparado y rozando el poste izquierdo defendido por el portero belga. Si bien Galeano concluye que él tenía la costumbre de meter goles así, Di Stéfano mismo, en su autobiografía, lo califica diciendo: creo que fue el mejor gol que hice en toda mi carrera, pero nunca lo he podido ver, ni siquiera tener una foto. Quiera Dios que a lo largo de nuestra carrera espiritual nos pase a cada uno lo contrario, que sean más bien los peores goles que hemos errado los que no volvamos a ver, por haberle pedido a Él que nos quite la costumbre de errarlos así.
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0: toda la alabanza sea al Rey.
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2: Doce de la noche, con 17 minutos.

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0: nuestra boca llena de tu alabanza.
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1: En Sendas, esta es la hora.
2: 12 de la noche, con 31 minutos.
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eres digno, Señor. Tú eres digno. Tuyo es el reino, Señor. Eres precioso.

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1: Doce de la noche, con 46 minutos.

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2: Hoy tengo una pregunta sincera y muy importante. Es la de un joven que dice: pareciera que hoy en día, señor Palau, mueren muchos niños y muchos jóvenes en accidentes automovilísticos o por enfermedades extrañas. Yo le tengo temor a la muerte. Siempre he pensado que a lo mejor voy a morir joven. ¿Por qué mueren tantos niños y jóvenes, señor Palau? Y si yo muero joven, ¿qué será de mí después de la muerte? ¿Puede usted darme una explicación, una orientación? Con mucho gusto, joven. Yo soy muy consciente de las personas que tienen temor a la muerte. Debido a mi trabajo, viajando en tantos países de la América Latina y de otras partes del mundo, se me acercan muchos, jóvenes y adultos, que sinceramente tienen temor a la muerte y se preguntan qué hay del más allá. Ahora bien, primero, mi padre murió cuando yo tenía 10 años de edad. Por lo tanto, para mí la muerte se volvió algo muy duro, muy real. Yo, por lo tanto, 2 años después que mi padre murió, arreglé mis cuentas con Dios y me preparé para la eternidad. No quería yo ser sorprendido por la muerte sin estar preparado. Y le recomiendo que usted haga lo mismo. Segundo, no podemos andar con un temor paranoico, con un temor obsesivo a la muerte. Si conocemos el amor de Dios y estamos preparados para encontrarnos con Dios, no tenemos por qué temerle a la muerte. Y usted, estimado joven, que me hace esa pregunta, y aunque no sea joven, algún otro oyente, sepa lo que dice la Biblia. Todo aquel que confiesa que Jesús es el Hijo de Dios, Dios permanece en él y él en Dios. Y nosotros hemos conocido y creído el amor que Dios tiene para con nosotros. Dios es amor. Y el que permanece en amor, permanece en Dios y Dios en él. En esto se ha perfeccionado el amor en nosotros, para que tengamos confianza en el día del juicio. Pues como él es, Dios es, así somos nosotros en este mundo. Y aquí viene la frase clave de la Biblia, joven, para su pregunta. En el amor no hay temor, sino que el perfecto amor echa fuera el temor, porque el temor lleva en sí castigo. ¿De dónde proviene que el que teme no ha sido perfeccionado en el amor? Estimado joven, todos tenemos que morir. A menos que estemos vivos, el día en que Jesucristo regrese en las nubes del aire para arrebatarnos y llevarnos todos los creyentes a su presencia, todos tenemos que morir. Algunos mueren en la niñez, otros en la juventud, otros en la extrema ancianidad. Pero morir tenemos que morir todos. La pregunta más bien tiene que ser esta. No, ¿qué hago si muero joven? Sino, ¿estoy preparado para morir? Porque morir tengo que morir. ¿Cómo se prepara? Primero, creyendo que Dios le ama y que envió a su Hijo para salvarle a usted y darle la seguridad de la vida eterna. Segundo, creyendo en Cristo de todo corazón. Tercero,

0: abierto su corazón a Cristo. Si lo ha hecho, usted tiene vida eterna y no tiene por qué temer más a la muerte. ¡Qué ánimo, verdad!
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1: Hay una fuente en vosotros, Señor, que salta para vida eterna. Hay una fuente, Dios, que sale de nuestro espíritu, que no se puede detener, Señor. Hay una fuente de alabanza, una fuente llena de adoración, que fluye de nosotros, que fluye como un río.

0: Dios. Cuán hermoso es estar en tu
1: presencia. 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
1: Una de la mañana, con 18 minutos.
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Tú eres el Rey y te exaltamos, porque tú eres nuestro Dios, tú eres nuestro Rey. Y ahora te adoramos con todo lo que somos, Señor.

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1: En Sendas, esta es la hora.
2: 1:32
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1: Una de la mañana con 48 minutos.
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Aleluya. ¿Cuántos aplauden a la roca de su salvación en esta tarde? Aleluya. Pueden levantar más fuerte ese aplauso al Señor. Tú eres, Señor Jesús, la roca de nuestra salvación en esta tarde. Venimos, Señor, ante tu presencia con alegría, Señor.

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y del Espíritu Santo. Un abrazo, una bendición y un saludo a distancia a toda la cantidad de hermanos que se conectan, quienes escuchan también y se conectan por medio del Facebook Oscar Durán Torres y le dan compartir, que es importante compartir. Lo bueno hay que compartirlo, la gente tiene que informarse, formarse, alimentarse de la palabra, compartir las cosas buenas, llenar las redes sociales de palabra, notificar a un familiar, a un amigo, que le llegue la notificación que se está transmitiendo en vivo un tiempo de oración. Eso es importantísimo. Bien, hay una palabra que quiero compartir con todos ustedes, está en el Evangelio de Lucas, capítulo 5. Lucas, capítulo 5. Aconteció que estando Jesús junto al lago de Genezaret, el gentío se agolpaba sobre él para oír la palabra de Dios. Bien, qué bueno sería que en este tiempo, que este año, que en este siglo y en esta recta final, la gente ponga en práctica esto. Creo que es importantísimo. ¿Qué, pastor? Que la gente se pueda reunir para oír la palabra de Dios. Que lamentablemente la gente se agolpa o se reúne o se congrega cuando se escucha por ahí que viene el pastor tal, el profeta tal, el concierto tal. Es la realidad. Esa es la realidad del cristianismo hoy en día. Se mueven por emociones. Usted hace una convocatoria a la gente para una noche de oración. Hermano, llegan los mismos de siempre. Llegan cuatro gatos, ahí hablémoslo claro. Pero usted convoca a la gente porque llega fulanita o fulanito o porque llega el profeta, entonces yo llego ahí, yo tengo que estar ahí para ver qué palabrita de bendición me van a soltar. Es lamentable. ¿Cómo le cuesta a la gente congregarse? ¿Cómo le cuesta a la gente agolparse, como dice la Escritura, para oír la palabra de Dios? Y hoy por hoy el mundo necesita palabra. La gente necesita oír palabra, la gente necesita amar la palabra, aferrarse a la palabra, caminar conforme a la palabra. No podemos caminar ahí al tarantantán y a lo que salga, no, hermano, aferrarse a la palabra y caminar. Ve qué hermoso lo que nos enseña la Escritura. Estamos en Lucas capítulo 5. Aconteció que estando Jesús junto al lago de Genezaret, el gentío, miles y miles de personas, el gentío se agolpaba sobre él para oír la palabra de Dios. Esperemos que las congregaciones, que los auditorios se llenen para que la gente llegue a oír la palabra de Dios. Y no solamente oír la palabra de Dios, sino ponerla por obra, hermanos, que eso es lo más importante. Porque por oír, podemos oír cualquier palabra, es no solamente convertirnos en oidores, no, en hacedores de la palabra. Voy a ir el domingo a la congregación porque sé que Dios va a hablar a mi corazón. Hay una palabra de Dios para mi vida. Voy a conectarme para ver qué me dice el Señor por medio para oír la palabra de Dios. Eso es importantísimo. La gente se agolpaba sobre él para oír la palabra de Dios. Y vio dos barcas que estaban cerca de la orilla del lago, y los pescadores, habiendo descendido de ellas, lavaban sus redes. Y entrando en una de aquellas barcas, la cual era de Simón, le rogó que la apartase de tierra un poco, y sentándose, enseñaba desde la barca a la multitud. Si hay algo que Jesús vino a hacer, ¿fue a qué? A enseñar. Él vino a enseñar. Él vino a enseñar. La gente le cuesta este tema. La gente le cuesta. A mucha gente le cuesta

Hermanos, usted no puede andar por la vida ahí a lo que salga, a la suerte, no. Necesitamos ser enseñados. Pablo dice, dice el apóstol Pablo, allá en Filipenses, en el capítulo 4, verso 12, capítulo 4, verso 12, dice Pablo, sé vivir humildemente y sé tener abundancia en todo y por todo. Estoy enseñado. ¿Ven? El apóstol Pablo dice, alguien me enseñó. Y yo quiero en este año, dígalo así, ser enseñado. O sea, que me enseñen, que me digan por dónde es el camino. Que me enseñen cómo.

a tener a como no tener. ¿Y a qué vino Jesús? Teñar. Dice la Biblia, y entrando en una de aquellas barcas, la cual era de Simón, dice la bendita palabra de Dios, le rogó que la apartase de tierra un poco, y sentándose, enseñaba. Diga, enseñanza. La enseñanza es fundamental. El aprender es fundamental. Es importantísima la enseñanza, hermanos. Si queremos ser hombres y mujeres sabios, necesitamos ser enseñados. O sea, que alguien me enseñe. Lo que no sé, lo aprendo. Y me conecto con gente sabia. El que anda con sabios, sabio será. Pero el que se junta con necios será quebrantado. Yo necesito conectarme con gente sabia, con gente que me enseñe, con gente seria en la palabra, con gente que tenga seriedad en la palabra, en la enseñanza, a la hora de enseñar. Que yo voy a la congregación y que yo siento que me están enseñando y dentro de esa enseñanza recibo exhortación, dentro de esa enseñanza estoy recibiendo consejo, un buen consejo para mi vida, para ser un mejor esposo, una mejor

a la congregación y que yo siento que me están enseñando y dentro de esa enseñanza recibo exhortación, dentro de esa enseñanza estoy recibiendo consejo, un buen consejo para mi vida, para ser un mejor esposo, una mejor

Y que sale por las redes sociales, y ahí van los muchachos, desgraciadamente, siguiendo un mal ejemplo de gente que aparece en las redes sociales. Yo necesito conectarme con alguien que me enseñe a ser un buen hombre, una mejor mujer, un mejor hombre, un mejor ciudadano, una mejor persona, un mejor esposo, una mejor hija, un buen hijo, una buena hija, un buen amigo, un buen ciudadano y sobre todo un buen hijo de Dios, un buen cristiano, con valores, con principios, no una persona mañosa, no una persona choricera, no una persona estafadora, no un tramador que aparezca por ahí, no. Yo necesito tener a mi lado gente que me enseñe, que me corrija cuando me tenga que corregir, que me exhorte cuando me tenga que exhortar, que me diga, por acá, este es el camino. Que me ayude a crecer espiritualmente, que yo pueda ver que esta persona me está enseñando a ser un mejor hombre, una mejor mujer, una mejor persona, un mejor ciudadano, un mejor esposo, una mejor esposa, un excelente trabajador, un mejor trabajador, un buen administrador, hasta... Si, hermanos, no solamente en el ámbito espiritual, no solamente en lo espiritual, en muchas áreas de nuestra vida.

Y esto no podemos pisotearlo, hermano. Ser enseñado. Yo quiero aprender. Quiero ser un buen estudiante. Que cada vez que yo escuche una palabra por medio de la radio, que cada vez que yo escuche una palabra por medio desde el auditorio, desde el púlpito, donde yo me congrego, aprender, tomar nota. Yo quiero aprender a ser un buen hijo de Dios. No solamente un cristiano. ¿Por qué? Porque cristianos hay un montón. No, un verdadero hijo de Dios. No solamente un cristiano. No solamente aprender a decir Señor, Señor. No, no, yo no quiero enseñarle a usted solo a decir Señor, Señor. Quiero enseñar

diferente al montón de cristianos que andan por ahí, diferente. Yo quiero ser enseñado, yo quiero ser formado, yo quiero ser instruido en la palabra. Y Jesús le enseña a Simón a pescar. Le dice, boca mar adentro y echad vuestras redes para pescar. Le estaba enseñando de qué forma pescar. Respondiendo Simón le dijo, maestro, toda la noche hemos estado trabajando y nada hemos pescado. Mas en tu palabra, según tu directriz, según lo que tú me quieras enseñar, echaré la red. Y habiéndolo hecho, encerraron gran cantidad de peces y su red se rompía. Todo porque él permitió la enseñanza. Él permitió ser enseñado por el Señor. Amén. Ve qué fácil, hermano. Es tan práctico y tan fácil. A veces le damos tanta vuelta al asunto. Es simplemente sujetarnos y someternos. Eso es todo. ¿Cuántas veces uno como padre, usted como madre, como padres, le queremos enseñar a nuestros hijos? Usted le enseña a su hija, usted le enseñó a su hijo. Le enseñó, lo ayudó. Le enseñó a caminar, le enseñó muchas cosas. Le enseñó a escribir su nombre, le enseñó a multiplicar, a dividir. Usted como padres, ¿cuántas cosas les hemos enseñado a nuestros hijos? Les hemos enseñado, les estamos enseñando valores, el respeto. El cuando usted le habla a una persona, si

de armonía. Eso nos vino a enseñar Jesús. Vino a enseñarnos valores, principios. Vino a enseñarnos a caminar por fe y no por vista. A entender que no podemos afanarnos por el día de mañana. Nos vino a enseñar esto, hermanos. Jesús nos enseñó a no vivir afanados. Que no nos afanemos por el día de mañana. Y hay gente que anda en un puro estrés. Hay gente que anda estresada por el día de mañana. Jesús nos enseña a nosotros a no vivir ansiosos. A no afanarnos. Jesús dice, y quiero leerlo para todos ustedes. Así dice Jesús, no. No os afanéis por nada. No os afanéis, dice Jesús, por el día de mañana, Mateo 6:34. No os afanéis, porque el día de mañana traerá su propio afán. Así dice la bendita palabra de Dios. Y hay gente que vive afanada, vive estresada, un puro estrés. Hasta eso vino Jesús a enseñarnos, hermanos. Ve qué hermoso, cómo aplica uno la palabra de Dios a la vida. No vivir afanados. Así dice la palabra de Dios. Voy a leerla. Por tanto digo, son palabras de Jesús. Jesús vino a enseñarle a la gente a no vivir estresada, a no estresarse por lo que no tiene, hermano. Ay, es que una cosa, y entonces vienen infartos, vienen problemas gástricos, vienen derrames, viene de todo, el combo completo. Oiga lo que te dice Jesús. Esto nos enseña. Por lo tanto digo, no os afanéis por vuestra vida, qué habéis de comer o qué habéis de beber, ni por vuestro cuerpo, qué habéis de vestir. ¿No es la vida más que el alimento y el cuerpo más que el vestido? Mirad las aves del cielo. Ahí está enseñando Jesús, que no siembran, ni ciegan, ni recogen en graneros, y vuestro Padre Celestial las alimenta. O sea que Dios tiene cuidado de cada uno de nosotros. Punto, eso es todo. Vino a enseñarnos y viene a enseñarle a usted y a mí que no podemos vivir estresados, que no podemos vivir afanados. Mira las aves del cielo que no siembran ni ciegan, ni recogen en graneros. Y vuestro Padre Celestial las alimenta. ¿No valéis vosotros mucho más que ellas? ¿Y quién de vosotros podrá, por mucho que se afane, añadir a su estatura un codo? Y por el vestido, ¿por qué os afanáis? Considerad los lirios del campo, cómo crecen, no trabajan ni hilan. Pero os digo que ni aun Salomón con toda su gloria se vistió así como uno de ellos. Y si la hierba del campo que hoy es y mañana se echa en el horno, Dios la viste así, ¿no hará mucho más a vosotros, hombres de poca fe? No os afanéis diciendo, pues, ¿qué comeréis, o qué comeremos, o qué beberemos, o qué vestiremos? Porque los gentiles buscan todas estas cosas. Pero vuestro Padre Celestial sabe que tenéis necesidad de todas estas cosas. Más bien, buscad primeramente el reino de Dios y su justicia, y todas estas cosas os serán añadidas. Así que, no os afanéis por el día de mañana, porque el día de mañana traerá su propio afán. Basta a cada día su propio mal. ¿Quién habla ahí? Jesús. Jesús hoy nos enseña a nosotros a tener paz. Eso es todo. Él nos enseña a tener quietud, a tener calma, a no estresarnos, a no afanarnos. Uy, ¿cómo voy a hacer? Y que el pago, y que esto, y que el dinero, y que el estudio, y que la escuela, y que el bono, y que la pensión, y que el pago, y que los impuestos. La gente vive un estrés terrible, hermano. Y hoy Jesús nos enseña a tener paz. Esta es una enseñanza. Él nos enseña con esta palabra a no andar estresados, a no andar afanados, a reposar en Él y a descansar en Él. Porque vuestro Padre sabe de lo que ustedes tienen necesidad. O sea, no se comparen con los gentiles, o sea, con la gente incrédula. Usted no puede bajar el nivel de los incrédulos. Los incrédulos andan estresados. Los incrédulos andan pensando y afanados. Y una cosa terrible, y se enferman y caen ahí. No, reposen en Dios. Descansen en Dios. Que Dios sabe de que Oscar tiene necesidad. ¿Qué le falta a Oscar? Bueno, a Oscar voy a proveerle esto. Esta es la provisión que le voy a dar a mi hijo Oscar. Así que, Oscar,

0: no se afane. Esta es una enseñanza. Él viene a enseñarnos. Le enseñó la palabra a los discípulos. Se sube a la barca para enseñar desde la barca a la gente. Después le enseña a Pedro cómo pescar. ¿A dónde está la mejor pesca? ¿A qué hora? Le enseña. ¿Ve qué hermoso esto, hermano? Cuando uno acata la orden de Dios y camina en el principio de la bendita y poderosa palabra de Dios, en el principio de la obediencia y la enseñanza, vamos a obtener, diga, voy a obtener, diga, este año voy a obtener, siempre y cuando yo me sujete, yo me someta a la enseñanza que viene de parte de Dios. Aunque hay cosas dentro de la enseñanza que tal vez no cuadren, ¿verdad? Como que no me gustan, como que no me gusta, como me está hablando el pastor, como que no cuadra esto en lo que yo quiero. No es lo que usted quiere, es lo que Dios ha determinado en su vida. Amén. Volviendo al texto del capítulo 5 de Lucas, cuando terminó de hablar o de enseñarles, dijo a Simón: boga mar adentro y echad vuestras redes para pescar. Respondiendo Simón le dijo: maestro, toda la noche hemos estado trabajando y nada hemos pescado, mas en tu palabra echaré la red. Y habiéndolo hecho, según la enseñanza, según la directriz, habiéndolo hecho, encerraron gran cantidad de peces y su red se rompía. Entonces hicieron señas a los compañeros que estaban en la otra barca para que viniesen a ayudarles, y vinieron y llenaron ambas barcas de tal manera que se hundían. Tremendo esto, hermano. Y Simón Pedro cayó de rodillas ante Jesús diciendo: apártate de mí, Señor, porque soy hombre pecador. Porque por la pesca que habían hecho, el temor se había apoderado de él y de todos los que estaban con él. Y asimismo de Jacobo y Juan, hijo de Zebedeo, que eran compañeros de Simón. Pero Jesús dijo a Simón: no temas, desde ahora serás pescador de hombres. ¿Y quién estaba a la par de Simón? Jesús. ¿Para qué? Para enseñarle a convertirse en un pescador de hombres. Y a eso estamos llamados, y es lo que queremos enseñarle a todos ustedes: a convertirse en ganadores, en gente, en conquistar corazones, en hablarle a la gente, en no tener temor, en hablarle a su compañero, hablarle a su compañera. Desde aquí, desde este púlpito radiofónico, queremos enseñarle a usted a hablarle a su compañera de trabajo, a su compañero de trabajo, a que no temas, a que no tengas miedo, enseñarle a pescar. Queremos enseñarles a pescar. Eso es lo que queremos, enseñarles a pescar. No pescar por ustedes, no. Enseñarles a pescar. No darles el pescado, no. Enseñarles a pescar. Enseñarles a buscar en la palabra. Algo muy importante, hermanos, muy importante. La gente tiene que aprender a buscar en la palabra. La gente tiene que aprender a nutrirse de la palabra. La gente tiene que aprender a leer y a meditar y a escudriñar la palabra. ¿Me estoy dando a entender? La gente tiene que aprender a orar también. Desde acá queremos enseñarles a ustedes a orar, a que aprendan a orar, a cómo acercarse ante el trono de la gracia. Primero adorando al Señor, ¿verdad? Porque hay gente que solo llega delante de Dios pidiendo, pide, pide, pide, pide, pide, pide, pide, pide, y no le agradece a Dios. Hay gente, mucha gente que no le agradece a Dios, hay gente que poco le agradece a Dios. Debemos de ser agradecidos delante de Dios, no solamente llegar: Señor, bendíceme, Señor, ayúdame. La gente tiene que venir, arrodillarse y agradecerle a Dios, gracias a Dios, alabarlo a Él, reconocer, levantar una ofrenda de adoración, darle gloria a Él, reconocer que es Dios y que está sentado en el trono. Y luego presenta su petición delante de Él y espera su respuesta. Amén. Queremos enseñarle eso, enseñarle a amar a Dios, enseñarle a caminar en sus estatutos, enseñarle a pescar. Eso fue lo que hizo Jesús. Jesús enseñó la palabra y les enseñó a pescar. Pedro, hey, de esta forma se pesca. Boga mar adentro y echar la red para pescar. Jesús le enseñó a pescar a Pedro. Y luego de pescar le dijo: te voy a enseñar a ser pescador de hombres. A eso vino Jesús. Y desde acá queremos enseñarles a todos ustedes, mis hermanos. Desde acá queremos enseñarle a ser mejores personas, mejores cristianos, a ser hombres apasionados, a ser mujeres apasionadas por Dios, a ser personas que caminen conforme a la voluntad de Dios, a ser mejores hombres y mujeres, así como en una escuela, en un colegio, en una universidad se enseña. Aquí queremos enseñarles a ustedes a ser hombres de bien, mujeres de bien. personas íntegras, mujeres íntegras, hombres de bien, personas que afecten esta sociedad de una forma positiva. A eso estamos llamados, ser esta generación, esta última generación que ha sido enseñada y que ha aprendido a ser diferente, a marcar diferencia, a ser diferente en esta sociedad, a ser diferentes en un mundo tan revuelto, a ser diferentes y a oler a Cristo, hermanos. A eso, enseñarles a hablar también, enseñarles a hablar, no hablar por hablar, hermano, porque es lamentable ver muchos cristianos que abren su boca solo para lamentarse, solo para quejas. Enseñarle a hablar diferente, enseñarle a hablar como habló el profeta Habacuc, que aún en medio de la crisis, aún en medio de la necesidad, él dijo: yo me alegraré en Jehová y me gozaré en el Dios de mi salvación. Que a pesar de lo que no había, él pudo alabar a Dios y reconocer de que Dios, aún en medio de la crisis, en medio de las circunstancias, él está ahí presente. Reciba esta palabra en el nombre poderoso de Jesús. Que Dios se manifieste en tu vida, que Dios le haya hablado a tu corazón el día de hoy. Que esta palabra cale lo más profundo de tu corazón, que llegue hasta los tuétanos, que llegue hasta tu alma esta palabra. Dile: Dios, enséñame a ser un mejor cristiano. Enséñame, Dios, a ser un mejor hijo. Enséñame, Dios, a ser un mejor hija tuya, hijo tuyo, Señor. Enséñame, Señor, a ser un mejor cristiano. Enséñame a ser un pescador de hombres. Enséñame, Dios, a marcar diferencia. Enséñame a hablar diferente, Dios. Enséñame a hablar fe. Enséñame, Dios, a declarar. Enséñame a llamar las cosas que no son como si ya las obtuviéramos. Enséñame, Dios, a creer más en ti. A poner mi confianza y mi fe en ti, Señor, y no mi mirada en la circunstancia. ¡Hecho está! ¡Amén y amén!
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2: En Sendas, esta es la hora.
3: 3:42 PM.
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2: Tres de la mañana con 48 minutos.
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0: Encendas, esta es la hora.
1: 4 de la mañana, con 4 minutos.
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4: Mi gran afición por el fútbol comenzó durante mi niñez en Bogotá, Colombia. Recuerdo primero haber jugado en un equipo de la primaria en que vestimos un uniforme blanco porque nos llamamos Real Madrid. Y recuerdo posteriormente haber escuchado contar las mil maravillas de la época del dorado del Club Deportivo Los Millonarios. El maestro Adolfo Pedernera no solo dirigió ese equipo, sino que jugó, entre otros, con la saeta rubia Alfredo Di Stéfano, su excompañero del River Plate de Buenos Aires. Durante la década de 1950, a Millonarios se le conoció, por su calidad de juego y el color de su uniforme, como el Ballet Azul, término acuñado por el padre de la locución deportiva colombiana, Carlos Arturo Rueda C., a quien durante la siguiente década pasé incontables horas amenas escuchando en la radio. También recuerdo que cuando jugué en un equipo que formamos con amigos de la cuadra, uno de ellos me describió lo que él aseguraba que era el mejor gol de la historia del fútbol, marcado espectacularmente por la saeta rubia. No fue sino hasta muchos años más tarde que supe que Di Stéfano lo había anotado unos 3 años después de ser contratado para jugar por el

0: En cada adelantado al esférico, se había colocado cerca de la medialuna belga para rematar de cabeza, pero al tener el balón por detrás de él, su reacción instintiva fue levantar la pierna derecha y golpear el balón con la suela de la bota. Fue como un cañonazo, declaró su compañero de equipo Luis Suárez. Cuando aterrizó, después de saltar a un metro de altura, el balón había entrado disparado y rozando el poste izquierdo defendido por el portero belga. Si bien Galeano concluye que él tenía la costumbre de meter goles así, Di Stéfano mismo, en su autobiografía, lo califica diciendo: «Creo que fue el mejor gol que hice en toda mi carrera, pero nunca lo he podido ver, ni siquiera tener una foto». Quiera Dios que a lo largo de nuestra carrera espiritual nos pase a cada uno lo contrario, que sean más bien los peores goles que hemos errado los que no volvamos a ver, por haberle pedido a Él que nos quite la costumbre de errarlos así.
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2: No sobre tus hijos, a tus hijos los corriges, los enseñas, los amas, pero no es para que los abuses. La operación, esas tres formas, donde te veas manipulación, donde veas brujería, la manipulación. Y vamos en la casa igual. Por ejemplo, usan muchísimo la manipulación los hijos haciéndonos sentir culpables. Papá, es que tú nunca estuviste en mi cumpleaños y tú ya te arrepentiste y te echaste azúcar y te dañaste de ruda, de todo, para decir, no vaya a ganarse con ruda ahora. Y el hijo te dice: sí, pero tú no estuviste. Usa la culpabilidad. Pastores usando culpabilidad, mujeres usando la culpabilidad con los maridos. Cuando Cristo te perdonó, eres libre. Eres libre de culpabilidad. ¿Ahora qué? Toma la autoridad. Soy el dominio, señorío, el llamado a dominar la tierra. Cuando usted vea manipulación, cuando vea control, y ya está manipulando, intimidando a una persona, el reino apunta a otros y mírese mismo en el espejo. El hombre es la cabeza de la casa, y el espíritu de brujería, de querer controlar la mujer o el hombre, porque también ocurre en los dos lados. El querer controlar, yo controlo el negocio. Yo controlo a mi marido. ¿Y qué dice la Biblia de eso, apóstol? 1 Corintios capítulo 7, versos 2 y 3. No use el sexo para controlar su marido. No se niegue. Apóstol, pero que usted sabe, las hormonas se me fueron. ¿Por qué le digo esto? Porque la esposa se niega. Y el marido también, queriendo que tu esposa haga actos sexuales que trajiste de la basura del mundo, y ahora quieres que tu matrimonio lo estás creando una mancía, una mancha, poniéndola a ver películas pornográficas para que tu mujer la metas en eso. Arrepiéntete, brujo. El marido cumpla con la mujer y el deber conyugal, y asimismo la mujer con el marido. Verso 4. La mujer no tiene potestad sobre su propio cuerpo. Ay, mi cuerpito, mi cuerpito, mi cuerpito, mi cuerpito. No, ese no es tuyo. Dile a la esposa que está al lado, dile, ese es mío, vieja. Dile, por favor, aunque sea gordita, no importa, dile, es mía. Importa. Y dice, y ni tampoco el marido tiene potestad o autoridad sobre su propio cuerpo, sino la mujer. Ahora la mujer, dígale al hombre que está al lado: mi hermanito, eso es mío. No os neguéis el uno al otro, no sea por algún tiempo o por consentimiento. Si usted lo usa para que su marido haga lo que usted quiere, usted es bruja. El hombre se enoja, le da la ira. ¿Y cuál es el fin? Controlar. Muchas parejas que están sacando sus diferencias en el cambio, los intercesores, los profetas que se vuelven casamenteros en la congregación. Ah, el Señor me dice que tú te vas a casar con el otro. Vete a freír espárragos. Deja de estarme profetizando. Tú no eres casamentero. El Espíritu Santo es el que trae las personas juntas.

0: un montón de divorcios. Yo he encontrado en nuestra iglesia gente que se está divorciando, gente que yo tuve en el altar. ¿Y por qué la subió? Porque cuando subieron estaban bien. Y después se corrompieron. Hay una que le dijo a un hombre casado: esa mujer no es tu mujer. Y el hombre se divorció y se fue a casar con otra. Y me lo di cuenta al final, porque a nosotros los pastores nos meten goles. Yo no sé todo. Ay, pero usted tiene que saberlo. Yo no sé todo. Hay gente que se ha ido acá, ni me doy cuenta por qué se fue. Pero ¿por qué usted no regresa? Si hay un brujo acá, si alguien le profetizó algo, venga a decírmelo. Si alguien, usted le pidió dinero y no le ha pagado, venga a decírmelo. Porque si está a mi lado y no le ha pagado el dinero, yo lo remuevo de mi lado. Deja de estar usando la casa de paz para meter tu negocio. La iglesia no es negocio. ¡Hey, hey, hey, hey! Pues, en el negocio, el jefe manipula al asistente. Y el asistente manipula al jefe. ¿Cómo? Haciéndose indispensable. Todo lo voy a hacer que dependa de mí, este viejo. Tú me puedes. No, no, no, es que esa no puede hacerlo. Solo yo lo puedo hacer. Y si tú quieres controlar a tu jefe así, tú eres bruja, arrepiéntete. Y jefe, si quieres controlar a tus empleados, amenazándolo, lo vas a despedir y lo voy a botar, y empiezas a amenazar. Mira, el espíritu de brujería está en sí. Repite, diga: renuncio. Es natural al hombre caído, es en sus aspectos de la sociedad. Donde quiera que haya estas tres cosas, la trampa más común de la brujería es hacer que usted se sienta culpable. ¿Cuántos de ustedes han pecado y han fallado a Dios en algún momento en su vida? Voy a levantar mis dos manos y voy a levantar los pies y voy a levantar todo. Todo lo hemos hecho. Pero qué lindo que tenemos la sangre de Jesús, que nos limpia de toda mala conciencia. Y una vez que Dios te perdona, es como que nunca haya sucedido. Recibe y echa fuera la culpabilidad. No deje que gente te manipule por hacerte sentir culpable. Ay, mami, tú no estuviste en mi cumpleaños, mami. Ay, papi, tú no me diste regalo. A mi hermano sí, a mí no. Brujo. La aprobación de esa persona. Hay una persona que le dijo a otra persona, era un líder mío, ya no está acá, y le dijo: ¿tú quieres que yo te apruebe? Mi aprobación es mi rechazo. Para tú ganarte la aprobación mía es que yo te rechace. Bruja. ¿Qué rechazo? Si Cristo me aceptó, ¿quién es usted para rechazarme? Si Cristo lo aceptó, dale un aplauso. Millones de personas están involucradas en la brujería. ¿Cuál es el motivo que usa Satanás? El deseo de poder. En la política, el deseo de poder. En la iglesia, el deseo de poder. Dele autoridad a alguien y ya se le olvidó. Ya no le saluda. Qué malcriados. Qué orgulloso, qué soberbio. Oye, ¿de dónde tú saliste? No, pero es que yo vengo de una familia royal. ¿A dónde fue mi primer padre al morir? ¿Tendrá un matrimonio feliz? Ellos van a los adivinos. Los brujos saben que son brujos. Hay dos tipos de brujos. Los brujos que están afuera, que son los que hacen sacrificios, que son los que hacen hechizos. Ellos saben que son brujos. Pero hay brujos adentro, en la iglesia, que no saben que son brujos. Un hombre que una mujer controlaba a su esposo y su familia, le trataba de hacer lo que ella quería, usualmente con la mejor intención en mente, oído. Mucha gente buena, con la mejor intención de tratar de controlar, no es que son malos, sino la intención, pero por dentro se cargan un espíritu de brujería que viene de su abuela, de su abuelo, de su ancestro, y todo lo que tienen en la mente es: ¿cómo puedo controlar a esta persona? Con la buena intención de ayudar. Hay brujos pentecostales y hay brujos carismáticos. Los brujos pentecostales generalmente operan en congregaciones pentecostales tratando de controlar al pastor. Así dice el Señor. y siempre es la misma. Así te dice el Señor, que te vas a casar con la persona que está al lado izquierdo. Ese es tu papá, viejo. La segunda son las brujas pentecostales generales y las brujas carismáticas que operan en el hogar y en las casas de paz. Ella es la que tiene el control de las casas de paz. La brujería es una fuerza que domina, que controla. Ahora quiero que vaya a los tres aspectos de la brujería. Este poder demoníaco de los brujos, de los hechiceros, que ustedes muchos no creen. ¿Usted sabe cuántos sacrificios de animales han echado ahí? ¿Usted sabe cuántos cabros, gallinas han echado ahí? ¿Cómo funcionan ellos? En los últimos 2 semanas, Dios me habló que había un grupo de brujos de África, de Cuba, de Brasil, y vinieron porque están amenazados que nosotros vamos a tomar los territorios. Ahora, esto no lo sabemos por lo natural, pero el Señor me lo habló. Que aquí hay brujos oponiendo, y me dijo, viene un ataque primero contra tu salud. Segundo, viene un ataque contra tu vida moral, de difamarte. Tercero, viene un ataque contra las finanzas de los que están financiando mi cosecha. Viene un ataque de las finanzas a la iglesia. Y cuarto, viene un ataque para parar el avivamiento. Entonces, esos 4 ataques, hay un quinto, pero que eso hasta después me di cuenta. El diablo ha formado un huracán para traerlo para Miami. Y todo tiene que ver con los territorios que nosotros estamos haciendo. Así es la amenaza que le representa. Territorios que tomar. Y cuando usted vea estas 3 cosas, los 3 aspectos de cómo este poder satánico trabaja: 1, brujería, adivinación, hechicería. ¿Qué es la brujería? Es un poder satánico para controlar gente. Dice, yo quiero, hacen hechizos para que una persona se enamore de otra. La ponen en la refrigeradora, la figura, el poto de una persona, la frizan. Los hacen cardero. Si es cubano, usted va a decir cardero. Si es hispano, dice caldero. Brujería, adivinación. ¿Qué es la adivinación? Eso es lo que se llama predecir el futuro. Lo tercero es la hechicería, que tiene que ver con objetos. Y estos objetos, música rock, música mundana. 2, viene sobre objetos, música y droga. Esto incluye medicina. La medicina de hoy está hecho para que usted sea cliente por toda la vida, para mantenerlo drogado, para que usted nunca se salga de esa pastilla, porque quieren clientes que le paguen por muy largo rato. Te dan una medicina para curar un problema y no te lo cura, sino que te provoca 3 más. Y dice el anuncio, y la gente lo vemos y así lo tomamos. Si usted toma esta pastilla, se le van a caer las cejas. Si toma esta pastilla, usted puede caer muerto. Si toma esta pastilla, estos son los efectos secundarios. Usted puede quedar dormido, muerto. Se le puede paralizar el corazón. Y la gente así se lo toma. Esa es hechicería. Que eso viene la palabra farmaquía, que viene de farmacia. Producen medicina para tenernos estúpidos y tontos, y para que le paguemos. Y usted rehúsese, ponga su vida a comer saludable, para que no le dé lugar a la hechicería. O sea, la hechicería viene por la música. ¿Cuál es la música? Muy simple. ¿Cuántos de ustedes escuchaban esa música de, bueno, te la fuiste con otra, te dieron 4 tiros, te la llevaste al hotel? ¿Qué es lo que va a hacer esa música mundana? Y muchas canciones, su letra es bonita. Usted canta, pero el problema es quién la canta. ¿Qué espíritu tiene? Y todos los discos mundanos los consagran al diablo antes de ponerlos afuera. Ay, pero no, la música esa no hace mucho daño, apóstol. Bueno, sigue bebiendo de la hechicería, porque te está embrujando tu casa. La brujería es el poder demoníaco para que tú hagas algo. Te forza a hacer algo. La adivinación es el futuro. Cristianos van a un lugar, un restaurante chino, y le dan una cosita ahí, y saca y dice: ay, a ver qué me dice horóscopo. Arrepiéntete. Qué horóscopo y qué nada. Cristo Jesús ya dijo quién eres y para dónde vas. Derrotó al diablo y te declara bendito. Qué buena suerte y qué buena suerte. Cristo es tu buena suerte. ¡Hey! Grita, ¡hey! Termino con esto. Brujería es el poder, hechicería a través de los objetos. La brujería, la hechicería, farmaquía. Y yo le doy gracias a Dios por mis doctores, porque me dijeron unos otros días que les tiré palo y no. No, mis doctores son excelentes doctores. Y ellos saben eso, ellos conocen eso. No existe tal cosa como cura. ¿Es así, hijo?
1: Así es.
0: No te van a votar, ¿no? Y si te votan, Dios tiene otra cosa. No existe cura. La única cura es Cristo. Viene la cura sobre el cáncer, va a venir. Pero ¿sabes algo, iglesia? Dios va a usar a hombres como él, como mis doctores acá, que aman a Dios, que aman que el pueblo esté sano. No lo hacen por billete. Farmaquía. ¿Qué hace la psiquiatría? Le meten cosas a la gente y la embobecen, la atontecen, pero le están poniendo inyección de atontar, opio, cortisona, para una persona que hay un demonio detrás, pero no saben lidiar con eso. Pero lo que quieren es sacarte billete. Mis doctores no hacen eso a propósito. No, en serio. ¿Y qué usan? Y viene lo que se llama la brujería. ¿Cómo lo hacen? Con esto sí termino. ¿Cómo es que opera? Y usted dice, pero a mí no me ha pasado. Es que todos los días te está pasando. En la iglesia, en fuera de la iglesia. Usted dice, oye, este líder de Casa de Paz me quiere controlar. Y usted va a tu marido y tu marido te quiere controlar. Ahora, con esto no es para rebelarnos. Nosotros tenemos que vivir bajo autoridad. Y siempre alguien te pida algo que esté en la palabra y te confirme, no te va a decir a alguien, deja a tu mujer y vete con otra, porque eso es antibíblico y eso es del diablo. Hay muchos de ustedes que tienen ligaduras almáticas con gente que te controla. Y tienes que romper esas ligaduras almáticas. Gente que te ha abusado, gente que te abusó, gente que tiene ligaduras, así controla el espíritu de brujería con las ligaduras almáticas. Siempre tienes un desespero por irte a buscar a esa persona. Y compromete los principios con tal y que vire esa persona. ¿Cómo opera? Hechizos. Maldiciones. Maldiciones no es otra cosa que palabras. Maldicen. Hemos encontrado brujos maldiciendo la iglesia, maldiciendo la familia. Ese ataque de brujería venía a maldecir mi salud, maldecir la economía del pueblo. Pero si usted dice, ah, no, es que mi suegra es el problema. No, es un demonio. Sacrificios. Conozco de gente, he escuchado y he leído, que satanistas, santeros, brujeros, embarazan una mujer y cuando ya va a tener su hijo, sacan el niño y lo sacrifican al diablo. Eso está fuera, iglesia. ¿Dónde están todos los niños que se fueron de Ucrania? Están allá dándole en Europa tráfico de esos niños, usándolos como objetos sexuales. Brujería. Y nosotros en la iglesia, tranquilo, haciendo nuestra brujería. A ver a quién controlamos. Siempre hay un bobo y un estúpido que se deja controlar. Usted no es bobo ni estúpido. Usted es inteligente. Sacrificios y encantamiento. Eso es salamería. Ay, apóstol.
2: Qué lindo, qué bello.
0: Bruja hablando. Con esto termino. Son prácticas muy antiguas de la Biblia, pero en la iglesia está todos los días. Mentores haciendo discípulos para que sean seguidores de ellos. Brujo, bruja. Yo no hago, no formo líderes para que sean seguidores de la

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1: En Sendas, esta es la hora.
2: 4:34
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1: Cuatro de la mañana con 46 minutos.

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1: En Sendas, esta es la hora.
2: 5 de la mañana, con un minuto.
3: Hoy renuevo mi esperanza mientras repito esta promesa de Jesús. En el mundo tendréis dificultades, pero ánimo, yo he vencido al mundo. Juan 16:33.
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5: Hola, hola, ¿qué tal amigos? Un saludo cariñosísimo, cariñosísimo, cariñosísimo. Yo soy Norma Pinzón, dándoles la más cordial bienvenida a este programa que se llama Pildoritas y Reflexiones. Para tu corazón, para tu alma, para tu espíritu, es un tiempo de quietud, de reflexión, de ministración. Por eso su horario original.

puede ser temprano, casi como un devocional cuando te estás levantando. Pero los afiliados lo pasan a la hora que ellos consideran es para su público. Así que por eso me escuchan temprano, tarde, y también tienes la posibilidad de escucharlo a cualquier hora. Si estás en tu trabajo y estás estudiando o estás yendo en tu transporte y te conectas a CBC La Voz, allí donde dice shows, programas, entras a nuestra página y te encuentras todos los programas y puedes escucharlo a cualquier hora y puedes invitar a tu gente a que escuchen pildoritas y reflexiones. Me siento muy contenta de estar aquí. Todo está listo, música, reflexiones, ustedes que han cumplido esta cita, está su servidora y el invitado de honor, la dulce presencia de nuestro Señor Jesucristo. Gracias también a todos los que se han tomado el tiempo de escribirme a pildoritas@cbclavoz.com. Sus correos electrónicos son muy importantes para nosotros. Y también gracias a las personas que me están saludando a través del Facebook de nuestro programa Pildoritas y Reflexiones con Norma Pinzón. El oficial, esa palabrita es muy importante cuando estén buscando el Facebook. Por allí también me puedes saludar y también me puedes decir dónde estás, dónde me escuchas. Argentina, Uruguay, Paraguay, Nicaragua, El Salvador, Honduras, Colombia, República Dominicana. Donde estés, donde quiera que estés, puedes saludarme también a través de nuestro Facebook. Así que, ¿preparados para comenzar nuestro programa? Porque musicalmente lo hace Abel Esteban y este tema que dice: Solo tú me amas, como soy.

La voz de Abel Esteban, solo tú me amas como soy. Inclinarse hacia la luz. Primera de Pedro 2:9 dice, Dios os llamó de las tinieblas a su luz admirable. Un día recibí un ramo de tulipanes color rosa y mientras las colocaba en un florero en el centro de la mesa de la cocina, las flores se balanceaban sobre los gruesos tallos. Al día siguiente noté que apuntaban en otra dirección. En vez de estar derechas, se habían inclinado hacia un costado, bien abiertas y mirando hacia la luz del sol, que asomaba a través de una ventana. En un sentido, todos fuimos hechos para parecernos a esas flores. Dios nos llamó para que nos volvamos hacia la luz de su amor. Pedro escribe sobre lo maravilloso de ser llamados de las tinieblas a su luz admirable. Antes de conocer al Señor, vivíamos en la oscuridad del pecado y de la muerte que nos impedía acercarnos a Él. No obstante, en su misericordia y amor, Dios abrió un camino para que huyéramos de las tinieblas espirituales a través de la muerte y resurrección de su Hijo. Jesús es la luz del mundo, y todos los que ponen su fe en Él para que les perdone sus pecados recibirán vida eterna. Solo en la medida en que nos volvamos hacia Cristo, reflejaremos cada vez más su gracia y su verdad. Nunca olvidemos inclinarnos hacia la luz. La salvación del pecado es pasar de la oscuridad espiritual a la luz de Dios. Nosotros fuimos creados para adorar. Y si no adoramos a Dios, terminamos adorando algo. Y allí entonces nos encontramos con los innumerables maestros y las innumerables religiones y lejos de lo que Dios quiere. Fuimos creados espiritualmente para adorar a Dios. Y si no lo adoramos a Él, como decía antes, terminamos postrándonos ante cualquier imagen. Y recordemos que Dios es un Dios fuerte y celoso y no comparte su gloria con nadie. 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

Fui creado para adorarte, la voz de Daniel Calvetti, compartiendo con nosotros aquí en Pildoritas y Reflexiones. El Salmo 139:12 dice, lo mismo te son las tinieblas que la luz. Nuestra vieja perra, cuenta esa reflexión, una terrier blanca, duerme acurrucada al pie de nuestra cama. Ese ha sido su lugar durante 13 años. Normalmente no se mueve ni hace ruido,

extiende tu mano. El Señor está allí, aunque no lo prometió, siempre está a nuestro lado. Los miedos tenebrosos huyen ante la luz de la presencia de Dios. Pildoritas y reflexiones. Y vamos con Jesús Adrián Romero y Lili Guzmán y este tema que dice: Tú estás aquí.

Qué descanso saber que Él está con nosotros siempre. Sí, hay momentos en que nos sentimos solos. Hay momentos que sentimos que Él no está. Que pareciera que hablamos y no nos escucha. Pero nosotros mismos tenemos que hablarnos a nuestra mente, a nuestro corazón, y recordar la verdad. Y esta es la verdad. Dios no miente. Él no es hombre para mentir. Ni se arrepiente de lo que nos ha dicho. Y si Él dijo esa palabra siempre, siempre es siempre. Es inmodificable. 24/7. No hay feriados, no hay fines de semana, no hay descansos, no hay vacaciones. Todo el mundo toma descansos, todo el mundo se desconecta.

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1: En Sendas, esta es la hora.
2: 5:32 a.m.
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Mi Dios, Emanuel y Linda Espinosa, compartiendo con nosotros aquí en Pildoritas y Reflexiones. Si acabas de llegar a nuestra sintonía, te damos la más cordial bienvenida. Gracias por ser parte de esta gran familia de CBC La Voz de Pildoritas y Reflexiones. Muchísimas gracias a todos ustedes que han escrito a pildoritas@cbclavoz.com, pildoritas@cbclavoz.com. Ustedes saben que tenemos un departamento de consejería buenísimo. Escriben y siempre hay un grupo que está contestando si tienes algún tipo de necesidad. Así que, por favor, síguenos escribiendo. Y también gracias a todos los que están visitando el Facebook de Pildoritas y Reflexiones con Norma Pinzón, el oficial. Allí estoy posteando cosas para que ustedes pongan que les gusta. Importante colocar que les gusta, una manito azul, así el dedo hacia arriba. Y también compartir. Compartir con su familia, compartir con sus amigos, invitar a que escuchen Pildoritas y Reflexiones, programas que ya han salido al aire. Así que gracias de todo corazón por siempre estar ahí, por ser de estos fieles oyentes hermosos. Esta reflexión se llama La importancia de la forma. Números 4:19 dice, pondrán a cada uno en su oficio y en su cargo. Mientras estudiábamos en el Instituto Bíblico, un amigo y yo trabajábamos en una mueblería. A menudo, cuando entregábamos materiales, nos acompañaba una decoradora de interiores, la cual hablaba con los compradores mientras nosotros llevábamos el mueble del camión a la casa. A veces teníamos que subirnos varios pisos y cuánto deseábamos hacer la tarea de la decoradora en lugar de la nuestra. Durante los 40 años de peregrinación de Israel en el desierto, a tres familias de la tribu sacerdotal de Leví se les asignó la tarea de transportar el tabernáculo. Lo armaban, lo desarmaban y lo llevaban al siguiente lugar, y repetían el proceso una y otra vez. La descripción de su tarea era sencilla: los utensilios que ellos tienen que transportar. Me pregunto si estos custodios envidiaron alguna vez al sacerdote que ofrecía sacrificios e incienso con estos utensilios santos. Seguramente esa tarea parecía mucho más fácil y prestigiosa. Sin embargo, ambas asignaciones eran importantes y procedían del Señor. Muchas veces no elegimos el trabajo que hacemos, pero sí podemos determinar con qué actitud lo llevaremos a cabo. La medida de nuestro servicio a Dios es cómo lo hacemos. El trabajo realizado con humildad se convierte en santo cuando se hace para el Señor. Somos fieles en lo poco donde Él nos coloque. Hagámoslo con alegría. Hagámoslo con excelencia. Disfrutemos lo que hacemos. Y el Señor ve nuestro corazón y ve nuestra actitud. Hay gente que se levanta y desde que se levanta está rezongando y peleando por el trabajo, por el jefe, por los compañeros, por la rutina, porque le toca, porque llueve, porque está haciendo sol, porque está haciendo frío, porque está, no sé. Pero está como una matraquita, taque, taque, taque, taque, taque, taque, taque, taque, taque, taque. ¿Eso es tener un corazón agradecido? El Señor conoce todo de nosotros, nuestros pensamientos, nuestro corazón, nuestras actitudes. Así que bendigamos lo que papá nos ha entregado. ¿Tienes un techo? Gracias, papá, por ese techo. ¿Tienes un trabajo? Gracias, Señor, porque puedo llevar provisión a mi casa. Que el Señor, cuando mire nuestro corazón, encuentre un corazón agradecido. Pildoritas y Reflexiones.

10.000 razones, la voz de Evan Craft, compartiendo con nosotros aquí en Pildoritas y Reflexiones. Hebreos 9:22 dice: sin derramamiento de sangre no se hace remisión. A Mariana le costaba entender por qué Jesús había tenido que derramar su sangre para proporcionar la salvación. ¿A quién se le ocurriría limpiar algo con sangre? Sin embargo, la Biblia afirma: y casi todo es purificado según la ley con sangre. Para Mariana, eso era repugnante. Entonces, un día tuvo que ir a un hospital. Una enfermedad genética había alterado su sistema inmunológico y estaba atacándole la sangre. Mientras estaba en la sala de emergencias, pensó: si pierdo mi sangre, moriré. Pero Jesús derramó su sangre para que yo pueda vivir. De repente, todo cobró sentido. En medio del dolor, Mariana sintió gozo y paz. Entendió que la sangre es vida y que era necesario una vida santa para darnos paz con Dios. Hoy está viva y agradece al Señor por su salud y por el sacrificio de Cristo. Hebreos 9 explica el ritual de sangre del Antiguo Testamento y la ofrenda única y suficiente de Jesús que puso fin a los sacrificios animales. Él fue el Cordero. Al llevar nuestro pecado, Él murió voluntariamente y derramó su sangre para transformarse en nuestro sacrificio. Ahora podemos entrar en la presencia de Dios con confianza. ¿Cómo podremos agradecer a Cristo por sacrificarse por nosotros, por darnos su vida y acceso al Padre? La sangre de Cristo lava nuestros pecados. 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

Hermoso tema en la voz de Liz Santos, el poder de tu sangre. Pildoritas y reflexiones. Santo es tu nombre. Éxodo 27 dice: no pronuncies el nombre del Señor tu Dios a la ligera. Una tarde, cuenta esta reflexión, estaba conversando con un amigo a quien consideraba mi consejero espiritual sobre usar en vano el nombre de Dios. No tomarás el nombre del Señor tu Dios en vano, dice el tercer mandamiento. Tal vez suponemos que se refiere solamente a agregar el nombre de Dios a un insulto o usarlo de manera irreverente o poco seria. Pero mi consejero casi nunca perdía la oportunidad de enseñarme sobre la fe verdadera. Entonces me desafió a pensar en otras formas de profanar el nombre del Señor. Cuando rechazo un consejo diciendo, Dios me dijo que lo hiciera así, uso en vano su nombre. Si lo que busco es hacer lo que yo quiero, también lo uso en vano cuando quito de contexto la escritura para respaldar mis propias ideas. Otra manera de hacerlo es enseñar, escribir o hablar de la palabra de Dios irresponsablemente. El escritor John Piper sugiere esta definición de usar el nombre de Dios en vano. La idea es no vaciar el nombre, no vaciar a Dios de su peso y gloria, y agrega que usamos en vano su nombre cuando hablamos de Dios de una manera que disminuye su valía. Mi amigo me desafió a valorar el nombre del Señor y a usar su palabra con cuidado y precisión. No hacerlo es deshonrarlo. Usa con cuidado el nombre de Dios. Y sí, es nuestro Padre, pero a los padres, si a los padres terrenales tenemos que hablar con respeto, imagínense a nuestro Padre Celestial. Y bueno, con esta hermosa reflexión te digo gracias por haberme acompañado en otra edición de Pildoritas y Reflexiones. Regala una sonrisa que no te cuesta nada y haces felices a los que te rodean. Te mando el abrazo tierno de osito cariñoso para ti. Y ya sabes, espero tu correspondencia, pildoritas@cbclavoz.com, pildoritas@cbclavoz.com. Y visita también el Facebook de Pildoritas y Reflexiones, el oficial, con Norma Pinzón. Allí también me puedes saludar y me puedes escribir. ¿Dónde estás? Argentina, Chile, Uruguay, Paraguay, Montevideo, Ecuador, Colombia, Panamá, República Dominicana. ¿Dónde estén? ¿Dónde estén? ¿Dónde se encuentren? Siempre va a ser muy lindo saber de ustedes. Y es importante que cuando escribas, déjanos saber a través de quién nos escuchas, hace cuánto nos escuchas y lo más importante, qué ha hecho Papá Dios en tu vida y en tu corazón. Los esperamos en la próxima edición. No nos fallen. Chao, chao.

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1: En Sendas, esta es la hora.
2: 6 de la mañana en punto.

0: Salomón decidió construir un templo para honrar el nombre del Señor y también un palacio real para sí mismo. Reunió una fuerza de 70.000 obreros, 80.000 hombres para extraer piedras de las canteras en la zona montañosa y 3.600 capataces. Salomón también le envió el siguiente mensaje al rey Hiram de Tiro.
1: Envíame troncos de cedro como lo hiciste con mi padre David cuando construía su palacio. Estoy a punto de construir un templo para honrar el nombre del Señor, mi Dios. Será un lugar apartado para quemar incienso aromático delante de él, para presentar el pan especial del sacrificio y para sacrificar ofrendas quemadas todas las mañanas y todas las tardes en los días de descanso, en las celebraciones de Luna Nueva y en los demás festivales del Señor nuestro Dios. Él le ha ordenado a Israel que haga estas cosas para siempre. Este tendrá que ser un templo magnífico, porque nuestro Dios es más grande que todos los demás dioses. Pero en realidad, ¿quién puede edificarle un hogar digno de él? Ni siquiera los cielos más altos pueden contenerlo. ¿Quién soy yo para proponer construirle un templo, excepto como lugar para quemarle sacrificios? Envíame entonces un maestro artesano que pueda trabajar el oro, la plata, el bronce y el hierro, así como las telas de púrpura, escarlata y azul. Debe ser un experto grabador que pueda trabajar con los artesanos de Judá y de Jerusalén que mi padre David seleccionó. Envíame también del Líbano troncos de cedro, de ciprés y de sándalo rojo, porque sé que no hay nadie que se compare con tus hombres para cortar madera del Líbano. Yo enviaré a mis hombres para ayudarlos. Se necesitará una enorme cantidad de madera, porque el templo que voy a construir será grande y magnífico. Para quienes corten la madera, enviaré como pago 100.000 canastas de trigo molido, 100.000 canastas de cebada, 420.000 litros de vino y 420.000 litros de aceite de oliva.
0: En respuesta, el rey Hiram le envió a Salomón la siguiente carta.
2: Es porque el Señor ama a su pueblo que te ha hecho rey de los israelitas. Alaben al Señor, Dios de Israel, quien hizo los cielos y la tierra. Él le dio al rey David un hijo sabio, dotado de capacidad y entendimiento, quien construirá un templo para el Señor y un palacio real para sí mismo. Te envío un maestro artesano llamado Uranabí, un hombre sumamente talentoso. Su madre es de la tribu de Dan en Israel, y su padre es de Tiro. Es hábil para trabajar el oro, la plata, el bronce y el hierro, y también la piedra y la madera. Es hábil para trabajar con telas de púrpura, azul, escarlata y con lino fino. También sabe grabar y puede realizar cualquier diseño que se le pida. Trabajará con tus artesanos y con los que nombró mi señor David, tu padre. Envía ahora el trigo, la cebada, el aceite de oliva y el vino que mi señor ha mencionado. Nosotros cortaremos toda la madera que necesites de las montañas del Líbano y llevaremos los troncos en balsas por la costa del mar Mediterráneo hasta Jope. Desde allí podrás transportar los troncos hasta Jerusalén.
0: Luego Salomón levantó un censo de todos los extranjeros que vivían en la tierra de Israel, tal como el censo que había hecho su padre, y contó 153.600 extranjeros. Asignó a 70.000 como obreros, a 80.000 como cortadores de piedra en la zona montañosa y a 3.600 como capataces.
3: El segundo libro de las Crónicas, capítulo 3.
0: Salomón comenzó a construir el templo del Señor en Jerusalén, en el monte Moriá, donde el Señor se le había aparecido a David, su padre. El templo se construyó en el campo de trillar de Arauna, el jebuseo, el sitio que David había elegido. La construcción

0: construcción comenzó a mediados de la primavera, durante el cuarto año del reinado de Salomón. Estas fueron las medidas que Salomón usó para los cimientos del templo de Dios, según el antiguo estándar de medición. Tenía 27 metros y medio de largo por 9 metros de ancho. La antesala que estaba al frente del templo medía 9 metros de ancho. Coincidía con la anchura total del templo y medía 9 metros de alto. Después, revistió el interior de oro puro. Cubrió el salón principal del templo con paneles de madera de ciprés. Luego lo revistió de oro fino y lo decoró con tallas de palmeras y cadenas. Adornó las paredes del templo con hermosas joyas y con oro de la tierra de Parvaim. Revistió de oro las vigas, los umbrales, las paredes y las puertas de todo el templo e hizo grabar en las paredes figuras de querubines. Hizo el lugar santísimo de 9 metros de ancho, igual que la anchura del templo, por 9 metros de profundidad. Revistió el interior con unas 20 toneladas de oro fino. Los clavos de oro que se usaron pesaban 570 gramos cada uno. También revistió de oro las paredes de las habitaciones de la planta alta. Hizo dos figuras en forma de querubines. Las revistió de oro y las colocó en el lugar santísimo. La distancia entre las puntas de las alas de los dos querubines que estaban de pie uno al lado del otro era de unos 9 metros. Una de las alas de la primera figura medía 2 metros con 30 centímetros de largo y tocaba la pared del templo. La otra ala, también de 2 metros con 30 centímetros, tocaba el extremo del ala del segundo querubín. De la misma manera, la segunda figura tenía un ala de 2 metros con 30 centímetros de largo que tocaba la pared opuesta. La otra ala, también de 2 metros con 30 centímetros de largo, tocaba el ala de la primera figura. Así que la distancia entre las puntas de las alas de los dos querubines, uno al lado del otro, era de unos 9 metros. Estaban de pie con sus rostros hacia el salón principal del templo. En la entrada al lugar santísimo, colocó de lado a lado una cortina hecha de lino fino decorada con hilo azul, púrpura y escarlata y bordada con figuras de querubines. Para el frente del templo, hizo construir dos columnas que tenían 8 metros con 30 centímetros de alto y encima de cada una puso un capitel que se extendía hacia arriba otros 2 metros con 30 centímetros. Hizo una red de cadenas entrelazadas y la usó para decorar la parte superior de las columnas. También hizo 100 granadas decorativas y las sujetó a las cadenas. Luego levantó las dos columnas a la entrada del templo, una hacia el sur de la entrada y la otra hacia el norte. A la del sur la llamó Jaquín y a la del norte Boaz.
1: El segundo libro de las Crónicas, capítulo 4.
0: Salomón también hizo un altar de bronce de 9 metros de largo por 9 metros de ancho y 4 metros y medio de alto. Luego fundió un enorme tazón redondo que medía 4 metros con 60 centímetros de borde a borde, llamado el mar. Tenía 2 metros con 30 centímetros de profundidad y 13 metros con 80 centímetros de circunferencia. Por debajo del borde estaba rodeado por 2 hileras de figuras que se parecían a bueyes. Había 20 bueyes por metro de la circunferencia que se habían fundido como parte del tazón. El mar Estaba colocado sobre una base formada por 12 bueyes de bronce que miraban hacia afuera. 3 miraban hacia el norte, 3 hacia el occidente, 3 hacia el sur y 3 hacia el oriente. Y el mar estaba asentado sobre ellos. El grosor del mar era de unos 8 centímetros. Su borde era acampanado como una copa y se parecía a una flor de nenúfar. Tenía capacidad para unos 63 mil litros de agua. También hizo 10 tazones más pequeños para lavar los utensilios que se usaban para las ofrendas quemadas. Colocó 5 en el lado sur y 5 en el lado norte, pero los sacerdotes se lavaban en el mar. Luego fundió 10 candelabros de oro según las especificaciones que se habían entregado y los colocó en el templo. Puso 5 contra la pared sur y 5 contra la pared norte. También hizo 10 mesas y las colocó en el templo. 5 a lo largo de la pared sur y 5 a lo largo de la pared norte. Luego moldeó 100 tazones de oro. Después, edificó un atrio para los sacerdotes y también el gran atrio exterior. Hizo puertas para las entradas de los atrios y las revistió de bronce. El gran tazón de bronce llamado el mar fue ubicado cerca de la esquina suroriental del templo. Huram Abi también hizo los lavamanos, las palas y los tazones que se necesitaban. Finalmente, Huram Abi terminó todo el trabajo que el rey Salomón le había asignado que hiciera para el templo de Dios. Las 2 columnas, los 2 capiteles con forma de tazón en la parte superior de las columnas, las 2 redes de cadenas entrelazadas que decoraban los capiteles, las 400 granadas que colgaban de las cadenas sobre los capiteles, 2 filas de granadas por cada red de cadenas que decoraban los capiteles sobre las columnas, las carretas para llevar agua que sostenían los tazones, el mar y los 12 bueyes que los sostenían, los recipientes para la ceniza, las palas, los ganchos para la carne y todos los demás utensilios. Huram Abi hizo todos estos objetos de bronce bruñido para el templo del Señor, tal como le había indicado el rey Salomón. El rey mandó que se fundieran en moldes de barro en el valle del Jordán entre Sucot y Zaretán. Salomón utilizó tanto bronce que no se pudo determinar el peso. Salomón también hizo todo el mobiliario para el templo de Dios: el altar de oro, las mesas para el pan de la presencia, los candelabros y sus lámparas de oro macizo para que ardieran frente al lugar santísimo como está establecido, las decoraciones de flores, las lámparas y las tenazas, todo del oro más puro, las despabiladeras para las lámparas, los tazones, los cucharones y los recipientes para quemar incienso, todo de oro macizo, las puertas para las entradas al lugar santísimo y al salón principal del templo, revestidas de oro.
1: La carta del apóstol Pablo a los Romanos, capítulo 8, versículos 1 al 8.
2: Por lo tanto, ya no hay condenación para los que pertenecen a Cristo Jesús. Y porque ustedes pertenecen a Él, el poder del Espíritu que da vida los ha libertado del poder del pecado que lleva a la muerte. La ley de Moisés no podía salvarnos, porque nuestra naturaleza pecaminosa es débil. Así que Dios hizo lo que la ley no podía hacer. Él envió a su propio Hijo en un cuerpo como el que nosotros los pecadores tenemos. Y en ese cuerpo, mediante la entrega de su Hijo como sacrificio por nuestros pecados, Dios declaró el fin del dominio que el pecado tenía sobre nosotros. Lo hizo para que se cumpliera totalmente la exigencia justa de la ley a favor de nosotros, que ya no seguimos a nuestra naturaleza pecaminosa, sino que seguimos al Espíritu. Los que están dominados por la naturaleza pecaminosa piensan en cosas pecaminosas. Pero los que son controlados por el Espíritu Santo piensan en las cosas que agradan al Espíritu. Por lo tanto, permitir que la naturaleza pecaminosa les controle la mente lleva a la muerte. Pero permitir que el Espíritu les controle la mente lleva a la vida y a la paz. Pues la naturaleza pecaminosa es enemiga de Dios siempre. Nunca obedeció las leyes de Dios y jamás lo hará. Por eso, los que todavía viven bajo el dominio de la naturaleza pecaminosa nunca pueden agradar a Dios.
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4: En Sendas, esta es la hora.
5: 7:32
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8: Yo soy el mendigo que encontró pan y que le dice a otro mendigo dónde puede encontrar ese pan. Así escuchábamos muchas veces al pastor Ernesto Pinto describir lo que significaba compartir el Evangelio de Jesucristo. Una frase sencilla pero llena de verdad y humildad. Él nos recordaba que debemos ser agradecidos por la salvación, porque no es algo que hayamos ganado, sino un regalo de la gracia y la misericordia de Dios. Y precisamente por ese agradecimiento somos llamados a compartir ese mensaje de vida con otros. Bienvenidos al encuentro de hoy, soy tu amigo Heriberto Ayala y hoy quiero invitarte a acompañarnos en este programa especial donde rendimos homenaje al pastor Ernesto Pinto, recordando su corazón, su mensaje y su pasión por llevar esperanza a las personas.
9: Uno de los salmos mesiánicos, el Salmo 147, verso 3, dice: Él sana a los quebrantados de corazón y venda sus heridas. Es el trabajo especializado de Dios sanar nuestros corazones y hacernos funcionar. No solamente quiere salvarnos, no solamente quiere escribir nuestro nombre en el libro de la vida, no solamente quiere sanar nuestros corazones, sino que quiere hacernos funcionar. Mucha gente está buscando la felicidad cuando lo que Dios quiere es que nosotros funcionemos en gratitud. Cuando funcionamos en gratitud, entonces alcanzamos la felicidad. Cristo es el médico por excelencia del corazón. Escuché la historia de un abogado que vio un joven que se estaba ahogando. Entonces el abogado se tiró a sacarlo, lo liberó. Se convirtió en el salvador de aquel joven. Pero este joven cometió un delito. Y ahí estaba aquel abogado como juez y estaba el joven frente de él. El joven empezó a clamar clemencia y le dijo: recuérdate que tú me salvaste de ahogarte. Y el abogado dio esta respuesta: en ese momento yo fui tu salvador, en este momento soy tu juez. Y la realidad es que en este momento todavía Cristo dará la puerta abierta para la salvación para todo el mundo. Pero va a venir un momento en que viene como juez. Es importante entonces que nosotros entendamos esto, que la gente está necesitada del amor de Dios. Cuando leemos ese capítulo 17 que ya te pedí que abrieras en Lucas, pregunta a Jesús: no hubo quien volviese y diese gloria sino este extranjero. Levántate, tu fe te ha salvado. La gratitud es el sello de la alegría, del contentamiento del corazón del creyente. Tenemos que aprender a ser agradecidos. especialmente por la salvación. ¿Y cómo expresamos la gratitud? ¿Cómo expresamos el agradecimiento a la salvación? Simplemente, como aquí dijo aquel, yo era un mendigo, encontré pan y le estoy diciendo a los demás, mendigos, ¿dónde hay pan? La salvación la has encontrado por la gracia, por la misericordia. No te costó un centavo, no te cobraron. Y si te cobraron, todavía no estás salvo, porque la salvación es por la gracia y la misericordia de Dios. Por gracia soy salvo, dice. Es por la gracia y la misericordia de Dios. Entonces necesitamos compartir esa gracia, esa misericordia con los demás. Los norteamericanos son expertos en hacer encuestas. Y siempre hacen estudios de acá, estudios de allá y encuestas por acá, de todo hacen. Y han hecho un sinnúmero de encuestas en términos espirituales, lo que la gente hace con la espiritualidad. Y una de las encuestas que hicieron fue, además, ¿verdad?, de cuántos días usted va a la iglesia, la segunda pregunta era, ¿por qué usted va a la iglesia? Y uno dijo, bueno, voy a la iglesia porque me gusta relajarme con la música. Bueno, dijo otro, yo voy porque me gusta compartir con mi familia. Otro dijo, yo me siento inspirado por los sermones del pastor. Otro dijo, yo no sé nada de la Biblia y quiero aprender, por eso voy. Y otro dijo, yo voy porque quiero aprender, capacitarme y comunicar a otros el Evangelio de Cristo Jesús. Y la razón por la cual existimos es para proclamar. No hay otra razón por la cual el pastor, su esposa y su familia están haciendo el trabajo y muchas veces con sacrificio. No hay otra razón, sino que la razón es para proclamar a Cristo y este resucitado, aquel que murió por los pecados, aquel que murió para alcanzar a los pecadores, para proclamar a Cristo, la única esperanza de salvación para nuestro mundo. No hay otra razón por la que nosotros nos reunimos. La iglesia, mis amigos, es la gran idea de Dios. Es la única institución que Dios ha autorizado para que compartamos las buenas nuevas. La única agencia que Dios tiene en esta tierra se llama la iglesia, y es usted y soy yo.

0: Estamos compartiendo con ustedes uno de los tantos mensajes que el pastor Ernesto Pinto predicó a lo largo de su ministerio, como una forma de gratitud por su entrega, por su amor al mensaje reconciliador de Jesucristo. Hoy recordamos esta enseñanza, ser agradecidos por la salvación y compartirla. Porque compartir a Cristo no es una obligación fría, es una respuesta del amor y de la gratitud que tenemos por esa salvación. Escuchemos.
1: Yo no sé qué es lo que Dios ha puesto en tu corazón, ha puesto en tus manos, pero estoy seguro que Dios ha puesto gratitud en tu corazón. Y cuando tenemos gratitud, nosotros podemos compartir el amor de Dios. En Lucas 5:31, Cristo dijo esto, mis amigos: los sanos no tienen necesidad de médicos, los enfermos sí. Y hay muchos enfermos en nuestra comunidad, hay muchos enfermos en tu país que necesitan escuchar del amor de Dios. Necesitan escuchar la historia de la cruz otra vez. Yo he venido a llamar a pecadores al arrepentimiento, dijo Cristo Jesús. Tenemos que tener compasión por la gente, amar a la gente. Hay una historia muy interesante en el Lucas, estás en Lucas, vete al capítulo 19, versículo 10 en adelante. Habiendo entrado en la ciudad de Jericó, iba pasando por la ciudad. Y sucedió que un varón llamado Zaqueo, que era jefe de los publicanos y rico, procuraba saber quién era Jesús. Los publicanos eran comparados en la época de Cristo Jesús con las prostitutas. Los publicanos eran los recaudadores de impuestos para el imperio romano y eran odiados porque estafaban a la gente. Eran judíos que se habían vendido de alguna manera al imperio romano para cobrar los impuestos de su propio pueblo, pero iban más allá. Roma le ponía una cuota y ellos iban más allá de lo que Roma pedía. Por eso eran odiados. Imagínense las circunstancias de Zaqueo. Odiado por su propio pueblo. Piense por un momento en una persona que usted dice, esta persona no merece entrar al reino de los cielos. Que así somos. Nosotros nos convertimos en jueces y decimos, esto no merece entrar al reino de los cielos. Recuerdo una señora en una de nuestras congregaciones donde estaba pastoreando, que me dice, pastor, si esta familia no se va de la iglesia, usted no le dice que se va, todos nosotros nos vamos a ir. Imagínense en la posición que me ponen a mí. Yo le digo, ya puede agarrar sus maletas porque yo no le voy a correr absolutamente a nadie. Ese no es mi trabajo. Mi trabajo es amar a la gente. Mi trabajo no es juzgar el pecado de los demás, sino amar a la gente y pedir la sanidad de Cristo Jesús sobre esa persona, traer la salvación de Cristo Jesús a esa persona. Zaqueo estaba en esa circunstancia, pero en su corazón anhelaba ver a Jesús. No importa qué tan malos seamos, hay algo de Dios, de todos, en todos nosotros, algo de Dios en nuestro corazón. He tenido la oportunidad de entrevistar a estos muchachos, por ahí vieron en la toma, uno de los pandilleros de una de las pandillas más grandes en Centroamérica que se convirtió a Cristo Jesús. Tuve la oportunidad de hacer una entrevista con él y él me decía, aun cuando comencé, porque comenzó a los 9 años en la pandilla, aun cuando comencé en la pandilla, había un deseo en mi corazón de saber quién era Cristo Jesús. Y cuando maté al otro, yo sabía que estaba mal, dijo este hombre. Yo sabía que estaba hiriendo el corazón de Dios, dijo este joven. Y en la prisión no pudo más y entregó su vida a Cristo Jesús. Zaqueo intenta ver a Jesús. Y entonces Jesús le dice en el versículo 6, Zaqueo, date prisa, porque hoy vamos a ir a comer a tu casa. Y él le recibió con gozo, dice. Jesús se invitó a ver la necesidad de Zaqueo. Jesús se invita a través de nosotros al ver la necesidad de la gente. Jesús se invita a través de nosotros al ver el hambre de los necesitados. Jesús se invita en medio de la miseria, del dolor humano, se invita a comer con esos que están desesperados a través de cada uno de nosotros.

Mis amigos oyentes, si este mensaje ha tocado tu corazón y sientes que necesitas encontrar ese pan, quiero recordarte lo que Jesús mismo dijo en Juan capítulo 6. Yo soy el pan de vida. El que a mí viene nunca tendrá hambre, y el que en mí cree no tendrá sed jamás. Jesús es ese pan que satisface el alma, que trae el perdón, que restaura el corazón y nos da vida eterna. Hoy puedes acercarte a Él. No importa cómo te encuentres, Él está dispuesto a recibirte con amor. Te invito a hacer esta oración de fe conmigo. Señor Jesús, hoy reconozco que te necesito. Gracias por amarme y por dar tu vida por mí. Perdona mis pecados y limpia mi corazón. Hoy decido abrirte mi vida y recibirte como mi Señor y Salvador. Lléname de tu paz, de tu amor y de tu esperanza. Ayúdame a seguirte cada día y a compartir con otros este regalo de salvación. Amén. Muchas gracias por estar en la sintonía de este programa especial de encuentro. Que Dios te bendiga.

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2: Siete de la mañana con 47 minutos.

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1: Gracias, Señor. Gracias, Señor.

0: y esa gente de a caballo que está con nosotros, ángeles, ministradores, a favor de los que han de heredar tu salvación.
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1: Sendas FM te brinda la hora.
2: 8 en punto.
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5: Mi gran afición por el fútbol comenzó durante mi niñez en Bogotá, Colombia. Recuerdo primero haber jugado en un equipo de la primaria en que vestimos un uniforme blanco porque nos llamamos Real Madrid. Y recuerdo posteriormente haber escuchado contar las mil maravillas de la época del dorado del Club Deportivo Los Millonarios. El maestro Adolfo Pedernera no solo dirigió ese equipo, sino que jugó, entre otros, con la saeta rubia Alfredo Di Stéfano, su excompañero del River Plate de Buenos Aires. Durante la década de 1950, a Millonarios se le conoció, por su calidad de juego y el color de su uniforme, como el Ballet Azul, término acuñado por el padre de la locución deportiva colombiana, Carlos Arturo Ruedase, a quien durante la siguiente década pasé incontables horas amenas escuchando en la radio. También recuerdo que cuando jugué en un equipo que formamos con amigos de la cuadra, uno de ellos me describió lo que él aseguraba que era el mejor gol de la historia del fútbol, marcado espectacularmente por la saeta rubia. No fue sino hasta muchos años más tarde que supe que Di Stéfano lo había anotado unos 3 años después de ser contratado para jugar por el Real Madrid, pero no vistiendo el uniforme de aquel famoso club español. Sucedió en el tercer partido en que Alfredo Di Stéfano vistió más bien la camiseta de la selección española, luego de que el Real Madrid le había pedido que se nacionalizara español para poder ocupar en el equipo una de las plazas de extranjero. Así narra Eduardo Galeano, en su libro El fútbol a sol y sombra, el primer gol de aquel encuentro amistoso contra Bélgica que ganó España 5-0, jugado en Bruselas el 31 de marzo de 1957. Miguel madrugó a la defensa belga, se infiltró por la derecha y lanzó un centro. Di Stéfano se arrojó en plancha y desde el aire remató de taco al gol. Ian Hockey, en su obra titulada Alfredo Di Stéfano, la historia completa, explica que Miguel había subestimado la velocidad de Di Stéfano y el balón le llegó cuando estaba una zancada adelantado al esférico. Se había colocado cerca de la medialuna belga para rematar de cabeza, pero al tener el balón por detrás de él, su reacción instintiva fue levantar la pierna derecha y golpear el balón con la suela de la bota. Fue como un cañonazo, declaró su compañero de equipo Luis Suárez. Cuando aterrizó, después de saltar a 1 metro de altura, el balón había entrado disparado y rozando el poste izquierdo defendido por el portero belga. Si bien Galeano concluye que él tenía la costumbre de meter goles así, Di Stéfano mismo, en su autobiografía, lo califica diciendo: creo que fue el mejor gol que hice en toda mi carrera, pero nunca lo he podido ver, ni siquiera tener una foto. Quiera Dios que a lo largo de nuestra carrera espiritual nos pase a cada uno lo contrario, que sean más bien los peores goles que hemos errado los que no volvamos a ver, por haberle pedido a Él que nos quite la costumbre de errarlos así.
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8: No sobre tus hijos. A tus hijos los corriges, los enseñas, los amas, pero no es para que los abuses. La operación, esas tres formas, donde te veas manipulación, donde veas brujería, la manipulación. Y vamos en la casa igual. Por ejemplo, usan muchísimo la manipulación.

usando la culpabilidad con los maridos. Cuando Cristo te perdonó, eres libre. Eres libre de culpabilidad. Ahora, ¿qué? Toma la autoridad. Sobre el dominio, señorío, el llamado a dominar la tierra. So, cuando usted vea manipulación, cuando vea control, y ya está manipulando, intimidando a una persona, el reino apunta a otros y mírese mismo en el espejo. El hombre es la cabeza de la casa, y el espíritu de brujería de querer controlar la mujer o el hombre, porque también ocurre en los dos lados. El querer controlar, yo controlo el negocio, yo controlo a mi marido. ¿Y qué dice la Biblia de eso, apóstol? 1 Corintios capítulo 7, versos 2 y 3. No use el sexo para controlar a su marido. No se niegue. Apóstol, pero que usted sabe, las hormonas se me fueron. ¿Por qué le digo esto? Porque la esposa se niega. Y el marido también. Queriendo que tu esposa haga actos sexuales que trajiste de la basura del mundo, y ahora quieres que tu matrimonio lo estás creando una mancía, una mancha, poniéndola a ver películas pornográficas para que tu mujer la metas en eso. Arrepiéntete, brujo. El marido cumpla con la mujer y el deber conyugal, y asimismo la mujer con el marido. Verso 4. La mujer no tiene potestad sobre su propio cuerpo. Ay, mi cuerpito. No, ese no es tuyo. Dile a la esposa que está al lado, dile, ese es mío, vieja. Dile, por favor, aunque sea gordita, no importa, dile, es mía. Importa. Y dice, y ni tampoco el marido tiene potestad o autoridad sobre su propio cuerpo, sino la mujer. Ahora la mujer, dígale al hombre que está al lado, mi hermanito, eso es mío. No os neguéis el uno al otro, no sea por algún tiempo o por consentimiento. Si usted lo usa para que su marido haga lo que usted quiere, usted es bruja. El hombre se enoja, le da la ira. ¿Y cuál es el fin? Controlar. Muchas parejas que están sacando sus diferencias en el cambio, los intercesores, los profetas que se vuelven casamenteros en la congregación. Ah, el Señor me dice que tú te vas a casar con el otro. Vete a freír espárragos. Deja de estarme profetizando. Tú no eres casamentero. El Espíritu Santo es el que trae a las personas juntas. Después un montón de divorcios. Yo he encontrado en nuestra iglesia gente que se está divorciando. Gente que yo tuve en el altar. ¿Y por qué la subió? Porque cuando subieron estaban bien. Y después se corrompieron. Hay una que le dijo a un hombre casado, esa mujer no es tu mujer. Y el hombre se divorció y se fue a casar con otra. Y me lo di cuenta al final, porque a nosotros los pastores nos meten goles. Yo no sé todo. Ay, pero usted tiene que saberlo. Yo no sé todo. Hay gente que se ha ido acá, ni me doy cuenta por qué se fue. Pero ¿por qué usted no regresa? Si hay un brujo acá, si alguien le profetizó algo, venga a decírmelo. Si alguien, usted le pidió dinero y no le ha pagado, venga a decírmelo. Porque si está a mi lado y no le ha pagado el dinero, yo lo remuevo de mi lado. Deja de estar usando la casa de paz para meter tu negocio. La iglesia no es negocio. ¡Hey! Pues, en el negocio, el jefe manipula al asistente. Y el asistente manipula al jefe. ¿Cómo? Haciéndose indispensable. Todo lo voy a hacer que dependa de mí, este viejo. Tú me puedes... No, es que esa no puede hacerlo. Solo yo lo puedo hacer. Y si tú quieres controlar a tu jefe así, tú eres bruja, arrepiéntete. Y jefe, si quieres controlar a tus empleados, amenazándolo, lo vas a despedir y lo voy a botar, y empiezas a amenazar. Mira, el espíritu de brujería está en sí. Repite, diga, renuncio. Es natural al hombre caído, es en sus aspectos de la sociedad. Donde quiera que haya estas tres cosas, la trampa más común de la brujería es hacer que usted se sienta culpable. ¿Cuántos de ustedes han pecado y han fallado a Dios en algún momento en su vida? Voy a levantar mis dos manos y voy a levantar los pies y voy a levantar todo. Todo lo hemos hecho. Pero qué lindo que tenemos la sangre de Jesús,
que nos limpia de toda mala conciencia. Y una vez que Dios te perdona,

0: Es como que nunca haya sucedido. Recibe y echa fuera la culpabilidad. No deje que gente te manipule por hacerte sentir culpable. Ay, mami, tú no estuviste en mi cumpleaños, mami. Ay, papi, tú no me diste regalo. A mi hermano sí, a mí no. Brujo. La aprobación de esa persona. Hay una persona que le dijo a otra persona, era un líder mío, ya no está acá, y le dijo: ¿tú quieres que yo te apruebe? Mi aprobación es mi rechazo. Para tú ganarte la aprobación mía es que yo te rechace. Bruja. ¿Qué rechazo? Si Cristo me aceptó, ¿quién es usted para rechazarme? Si Cristo lo aceptó, dale un aplauso. Millones de personas están involucradas en la brujería. ¿Cuál es el motivo que usa Satanás? El deseo de poder. En la política, el deseo de poder. En la iglesia, el deseo de poder. Dele autoridad a alguien y ya se le olvidó. Ya no le saluda. Qué malcriados. Qué orgulloso, qué soberbio. Oye, ¿de dónde tú saliste? No, pero es que yo vengo de una familia royal. ¿A dónde fue mi primer padre al morir? ¿Tendrá un matrimonio feliz? Ellos van a los adivinos. Los brujos saben que son brujos. Hay dos tipos de brujos. Los brujos que están afuera, que son los que hacen sacrificios, que son los que hacen hechizos. Ellos saben que son brujos. Pero hay brujos adentro, en la iglesia, que no saben que son brujos. Un hombre que una mujer controlaba a su esposo y su familia, le trataba de hacer lo que ella quería, usualmente con la mejor intención en mente, oído. Mucha gente buena, con la mejor intención de tratar de controlar, no es que son malos, sino la intención, pero por dentro se cargan un espíritu de brujería que viene de su abuela, de su abuelo, de su ancestro, y todo lo que tienen en la mente es cómo puedo controlar a esta persona. Con la buena intención de ayudar. Hay brujos pentecostales y hay brujos carismáticos. Los brujos pentecostales generalmente operan en congregaciones pentecostales tratando de controlar al pastor. Así dice el Señor. Y siempre es la misma. Así te dice el Señor, que te vas a casar con la persona que está al lado izquierdo. Ese es tu papá, viejo. La segunda son las brujas pentecostales generales y las brujas carismáticas que operan en el hogar y en las casas de paz. Ella es la que tiene el control de las casas de paz. La brujería es una fuerza que domina, que controla. Ahora quiero que vaya a los tres aspectos de la brujería. Este poder demoníaco de los brujos, de los hechiceros, que ustedes muchos no creen. ¿Usted sabe cuántos sacrificios de animales han echado ahí? ¿Usted sabe cuántos cabros, gallinas han echado ahí? ¿Cómo funcionan ellos? En estos últimos dos semanas, Dios me habló que había un grupo de brujos de África, de Cuba, de Brasil, y vinieron porque están amenazados que nosotros vamos a tomar los territorios. Ahora, esto no lo sabemos por lo natural, pero el Señor me lo habló. Que aquí hay brujos oponiendo, y me dijo: viene un ataque primero contra tu salud. Segundo, viene un ataque contra tu vida moral, de difamarte. Tercero, viene un ataque contra las finanzas de los que están financiando mi cosecha. Viene un ataque de las finanzas a la iglesia. Y cuarto, viene un ataque para parar el avivamiento. Entonces, esos cuatro ataques, hay un quinto, pero que eso hasta después me di cuenta. El diablo ha formado un huracán para traerlo para Miami. Y todo tiene que ver con los territorios que nosotros estamos haciendo. Así es la amenaza que le representa. Territorios que tomar, y cuando usted vea estas tres cosas, los tres aspectos de cómo este poder satánico trabaja: uno, brujería, adivinación, Hechicería, ¿qué es la brujería? Es un poder satánico para controlar gente. Dice, yo quiero, hacen hechizos para que una persona se enamore de otra. La ponen en la refrigeradora, la figura, el poto de una persona, la frizan. Hacen caldero. Si es cubano, usted va a decir caldero. Si es hispano, dice caldero. Brujería, adivinación. ¿Qué es la adivinación? Eso es lo que se llama predecir el futuro. Lo tercero es la hechicería, que tiene que ver con objetos. Y estos objetos, música rock, música mundana. Dos, viene sobre objetos, música y droga. Esto incluye medicina. La medicina de hoy está hecho para que usted sea cliente por toda la vida, para mantenerlo drogado, para que usted nunca se salga de esa pastilla, porque quieren clientes que le paguen por muy largo rato. Te dan una medicina para curar un problema y no te lo cura, sino que te provoca tres más. Y dice el anuncio, y la gente lo vemos y así lo tomamos. Si usted toma esta pastilla, se le van a caer las cejas. Si toma esta pastilla, usted puede caer muerto. Si toma esta pastilla, estos son los efectos secundarios. Usted puede quedar dormido, muerto. Se le puede paralizar el corazón. Y la gente así se lo toma. Esa es hechicería, que eso viene la palabra farmaquía, que viene de farmacia. Producen medicina para tenernos estúpidos y tontos, y para que le paguemos. Y usted rehúsese, ponga su vida a comer saludable, para que no le dé lugar a la hechicería. O sea, la hechicería viene por la música. ¿Cuál es la música? Muy simple. ¿Cuántos de ustedes escuchaban esa música de, bueno, te la fuiste con otra, te dieron cuatro tiros, te la llevaste al hotel? ¿Qué es lo que va a hacer esa música mundana? Y muchas canciones, su letra es bonita. Usted canta, pero el problema es quién la canta. ¿Qué espíritu tiene? Y todos los discos mundanos los consagran al diablo antes de ponerlos afuera. Ay, pero no, la música esa no hace mucho daño, apóstol. Bueno, sigue bebiendo de la hechicería, porque te está embrujando tu casa. La brujería es el poder demoníaco para que tú hagas algo. Te forza a hacer algo. La adivinación es el futuro. Cristianos van a un lugar, un restaurante chino, y le dan una cosita ahí, y saca y dice, ay, a ver qué me dice horóscopo. Arrepiéntete. Qué horóscopo y qué nada. Cristo Jesús ya dijo quién eres y para dónde vas. Derrotó al diablo y te declara bendito. Qué buena suerte y qué buena suerte. Cristo es tu buena suerte. ¡Hey! Grita, ¡hey! Termino con esto. Brujería es el poder, hechicería a través de los objetos. La brujería, la hechicería, farmaquía. Y yo le doy gracias a Dios por mis doctores, porque me dijeron unos otros días que les tiré palo y no. No, mis doctores son excelentes doctores. Y ellos saben eso, ellos conocen eso. No existe tal cosa como cura. ¿Es así, hijo?
1: Así es.
0: No te van a votar, ¿no? Y si te votan, Dios tiene otra cosa. No existe cura. La única cura es Cristo. Viene la cura sobre el cáncer. Va a venir. Pero ¿sabes algo, iglesia? Dios usará a hombres como él, como mis doctores acá, que aman a Dios, que aman que el pueblo esté sano. No lo hacen por billete. Farmaquía. ¿Qué hace la psiquiatría? Le meten cosas a la gente y la embobecen, la atontecen, pero le están poniendo inyección de atontar, opio, cortisona, para una persona que hay un demonio detrás, pero no sabe lidiar con eso. Pero lo que quieren es sacarte billete. Mis doctores no hacen eso a propósito. No, serio. ¿Y qué usan? Y viene lo que se llama la brujería. ¿Cómo lo hacen? Con esto sí termino. ¿Cómo es que opera? Y usted dice, pero a mí no me ha pasado. Es que todos los días te está pasando. En la iglesia, en el fuera de la iglesia. Usted dice, oye, este líder de Casa de Paz me quiere controlar. Y usted va a tu marido y tu marido te quiere controlar. Ahora, con esto no es para rebelarnos. Nosotros tenemos que vivir bajo autoridad. Y siempre alguien te pida algo que esté en la palabra y te confirme, no te va a decir a alguien, deja a tu mujer y vete con otra, porque eso es antibíblico y eso es del diablo. Hay muchos de ustedes que tienen ligaduras almáticas con gente que te controla. Y tienes que romper esas ligaduras almáticas. Gente que te abusados, gente que te abusó, gente que tiene ligaduras, así controla el espíritu de brujería con las ligaduras almáticas. Siempre tienes un desespero por irte a buscar a esa persona. Y compromete los principios con tal y que vire esa persona. ¿Cómo opera? Hechizos, maldiciones. Maldiciones no es otra cosa que palabras. Maldicen. Hemos encontrado brujos maldiciendo la iglesia, maldiciendo la familia. Ese ataque de brujería venía a maldecir mi salud, maldecir la economía del pueblo. Pero si usted dice, ah, no, es que mi suegra el problema. No, es un demonio. Sacrificios. Conozco de gente, he escuchado y he leído que satanistas, santeros, brujeros embarazan una mujer y cuando ya va a tener su hijo sacan el niño y lo sacrifican al diablo. Eso está fuera, iglesia. ¿Dónde están todos los niños que se fueron de Ucrania? Están allá dándole en Europa tráfico de esos niños, usándolos como objetos sexuales. Brujería. Y nosotros en la iglesia tranquilo haciendo nuestra brujería, a ver a quién controlamos. Siempre hay un bobo y un estúpido que se deja controlar. Usted no es bobo ni estúpido, usted es inteligente. Sacrificios y encantamiento, eso es salamería. Ay, apóstol, qué lindo, qué bello. Bruja hablando. Con esto termino. Encantamientos. Estas son prácticas muy antiguas de la Biblia, pero en la iglesia está todos los días. Mentores haciendo discípulos para que sean seguidores de ellos. Brujo, bruja. Yo no hago, no formo líderes para que sean seguidores del apóstol Maldonado. Primero, seguidores de Jesús. Síganme a mí como yo sigo a Jesús. Muchos líderes que se fueron de la iglesia hicieron discípulos para ellos. Por eso esa salida de mucha gente que le gusta ir a predicar afuera y que tengo una cita y que tengo, primeramente se corta ya. No permito más. Gente que anda haciendo su propia agenda no va a edificar nada de la iglesia. Anda haciendo su propia agenda. Se acabó. No, porque yo soy predicador. Si vas a ser predicador y Dios te trajo acá, vas a aguantar el proceso, te vas a someter y vas a servir porque amas a Dios, amas al pueblo y me amas a mí. No te vas a hacer tu propia agenda. So, ¿qué le digo esto? ¿Por qué le digo esto? Porque estas prácticas se hacen en la iglesia de continuo. Y con esto termino Gálatas 3, 1 y 2. 1, 2, 3, go. Oh, Gálatas insensatos. La palabra fascinó. Mire lo que dice en inglés. Y esto para el pastor Lisandro que no sabía. Bewitched. En inglés dice esto: Gálatas. ¿Quién
2: os envolvió. 8 de la mañana con 25 minutos.
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3: 8 de la mañana con 33 minutos.
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6: 9 de la mañana con 4 minutos.

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1: Y la palabra para ti hoy es: ¿cuándo te envía Dios un ángel? Según

0: y en las que confías. Imagínate cómo se sintió Agar. En una decisión conjunta con su esposa Sara, Abraham embarazó a Agar para tratar de hacer cumplir la promesa de Dios. Luego, cuando Isaac nació un año después, la despidió sin manutención. Llorando y creyendo que ambos morirían, Agar dejó a su bebé Ismael bajo un árbol y se fue. Pero Dios envió un ángel para decirle que su bebé era un hijo del destino de quien saldría una gran nación. Lo puedes leer en Génesis 21:18. 2. Cuando estás enfrentando humillación y no te puedes defender. El plan de María era casarse primero y luego tener hijos, pero Dios tenía un plan diferente. María no solo enfrentaba la humillación pública, sino que según la ley debía ser condenada a muerte. Pero Dios envió un ángel para reivindicarla y decirle que estaba en el centro de su voluntad divina. Lo puedes leer en Lucas 1, versículos 34 al 38. Y 3. Cuando estás llorando la muerte de un ser amado y temes por tu futuro. María Magdalena amaba a Jesús más que a la vida misma, así que cuando él murió y lo enterraron, ella estaba angustiada y con el corazón roto. Fue entonces cuando Dios envió un ángel para anunciar: "No está aquí, pues ha resucitado". Mateo 28:6. La Biblia dice: "Gracias a la hospitalidad, algunos, sin saberlo, hospedaron ángeles". Hebreos 13:2. Si tú lo permites, un mundo cínico te hará dudar de que Dios realmente te ama lo suficiente como para enviar un ángel a ayudarte. Pero es la verdad. Él lo sigue haciendo. 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Nos encantará saber de ti.
1: Ya. A ver cómo queda.

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Ni en el diccionario, ni en el himnario encontré palabras para describirte con franqueza. Ni creando un nuevo vocabulario yo puedo definir tu grandeza.

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5: 9:32.
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1: 9 de la mañana con 47 minutos.

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2: 10 de la mañana, con 4 minutos.
3: La fidelidad es consecuencia de una relación entre dos personas libres, seguras de sí mismas y con la voluntad necesaria para permanecer cerca el uno del otro. Una persona fiel es alguien que corresponde a la confianza que le ha sido entregada y a las normas que aceptó como suyas. Por lo tanto, ser fiel es decidir honrar a la persona que digo amar y cumplir el compromiso que asumí delante de Dios. La fidelidad se protege al cuidar nuestras emociones y pensamientos, ya que es allí donde nace y también donde se pierde. Por eso, es necesario poner mucha atención a nuestros pensamientos y reacciones emocionales. Si está experimentando atracción por alguien más que no es su cónyuge, deténgase antes de que sea demasiado tarde. Le habla Sixto Porras, de Enfoque a la Familia.

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1: Es de la mañana con 17 minutos.

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5: De la mañana con 36 minutos.
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8: 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Papá. ¿Estás ahí? ¿Me escucha? Te extraño.

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1: De la mañana con 47 minutos.

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7: 11 de la mañana, con 2 minutos.
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9: María, ¿qué consecuencias tan graves pueden ocurrir no solo en nuestras vidas, sino en la de nuestros hijos cuando no aplicamos realmente la disciplina?
10: Estamos haciendo un recordatorio de lo que pasó en el triste hogar de nada más y nada menos el sacerdote Elí.
9: Un hombre que se supone debía hacer o poner en práctica lo que Dios le había mandado hacer en cuanto a criar a sus hijos. Y él iba a enseñar eso a otros.
10: Y su hogar era un hogar de destrucción. No solo eso, sino que todo el mundo conocía lo que estaba sucediendo. Y la palabra de Dios dice que él prefirió honrar más a sus hijos que a Dios, porque no los estorbó, o sea que no les dio una disciplina de firmeza a Anabel.
9: Sí, y eso aparece en Primera de Samuel, capítulos 1, 2 y 3, allí en la Biblia. 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Y también puede solicitar el libro donde María explica muy exhaustivamente cómo podemos hacer nosotros para aplicar una buena disciplina y cómo enseñar e instruir a nuestros hijos en cuanto a la disciplina para que ellos sean de bien y para que, como dice la palabra de Dios, ellos tengan larga vida.
10: Amén. Y no solo para que cosechemos, porque el hogar de Ana cosecha a un niño, a un joven que luego se convirtió en un adulto de provecho en el ministerio. Samuel es uno de los líderes más grandes en el Antiguo Testamento. Samuel obedeció al Señor. Samuel no se contaminó. ¿Por qué? Porque Ana lo dedicó al Señor.
9: Exactamente. Y él no solamente que obedece al Señor, pero esa palabra estaba sembrada en él y él la ponía por práctica. Y eso es lo que todos nosotros debemos hacer. María, dinos algunas recomendaciones de cómo nosotros podemos implementar la disciplina, la verdadera disciplina, en nuestros hijos.
10: En oración, antes que todo, con la palabra como guía, se debe de hacer un plan. Debemos mantenernos firmes y constantes en buscar el plan bíblico. Actuar con amor y paciencia. Explicar las normas o reglas, porque muchas veces, Anabel, explicamos algo y no enseñamos, no instruimos, no educamos a nuestros hijos el por qué lo estamos haciendo. Entonces, sí, es importante enseñar al niño a entender y a aceptar la disciplina. Por eso es básico, es primordial empezar la disciplina desde temprana edad.
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1: 11 de la mañana con 20 minutos.

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0: 11 de la mañana con 32 minutos.
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de nuevas generaciones, amando tu presencia, amándote a ti primero, menos de nosotros, más de ti, menos de mí. Que esa llama de tu presencia, que la llama de tu gloria, la llama de tu Espíritu Santo, en mi casa, en nuestras generaciones y en todas las naciones,

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1: Once de la mañana con 47 minutos.
2: ¿Hay alguien que quiera adorar al Señor en ese lugar? ¡Que se vea!

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6: 12 del mediodía con 5 minutos.

no sobre tus hijos. A tus hijos los corriges, los enseñas, los amas, pero no es para que los abuses. La operación, esas tres formas, donde te veas manipulación, donde veas brujería, la manipulación. Y vamos en la casa igual. Por ejemplo, usan muchísimo la manipulación los hijos haciéndonos sentir culpables. Papá, es que tú nunca estuviste en mi cumpleaños. Y tú ya te arrepentiste y te echaste azúcar y te dañaste de ruda, de todo. Para decir, no vaya a llorarse con ruda ahora. Y el hijo te dice, sí, pero tú no estuviste. Usa la culpabilidad. Pastores usando culpabilidad. Mujer

hombre, porque también ocurre en los dos lados. El querer controlar, yo controlo el negocio. Yo controlo a mi marido. ¿Y qué dice la Biblia de eso, apóstol? 1 Corintios capítulo 7, versos 2 y 3. No use el sexo para controlar a su marido. No se niegue. Apóstol, pero que usted sabe, las hormonas se me fueron. ¿Por qué le digo esto? Porque la esposa se niega. Y el marido también, queriendo que tu esposa haga actos sexuales que trajiste de la basura del mundo, y ahora quieres que tu matrimonio lo estás creando una mancía, una mancha, poniéndola a ver películas pornográficas para que tu mujer la metas en eso. Arrepiéntete, brujo. El marido cumpla con la mujer y el deber conyugal, y asimismo la mujer con el marido. Verso 4. La mujer no tiene potestad sobre su propio cuerpo. Ay, mi cuerpito, mi cuerpito, mi cuerpito, mi cuerpito. No, ese no es tuyo. Dile a la esposa que está al lado, dile, ese es mío, vieja. Dile, dile, dile, dile, por favor, aunque sea gordita, no importa, dile, es mía. Importa. Y dice, y ni tampoco el marido tiene potestad o autoridad sobre su propio cuerpo, sino la mujer. Ahora la mujer, dígale al hombre que está al lado, mi hermanito, eso es mío. No os neguéis el uno al otro, no sea por algún tiempo o por consentimiento. Si usted lo usa para que su marido haga lo que usted quiere, usted es bruja. El hombre se enoja, le da la ira. ¿Y cuál es el fin? Controlar. Muchas parejas que están sacando sus diferencias en el cambio, los intercesores, los profetas que se vuelven casamenteros en la congregación. Ah, el Señor me dice que tú te vas a casar con el otro. Vete a freír espárrago. Deja de estarme profetizando. Tú no eres casamentero. El Espíritu Santo es el que trae a las personas juntas. Después un montón de divorcios. Yo he encontrado en nuestra iglesia gente que se está divorciando, gente que yo tuve en el altar. ¿Y por qué la subió? Porque cuando subieron estaban bien, y después se corrompieron. Hay una que le dijo a un hombre casado, esa mujer no es tu mujer. Y el hombre se divorció y se fue a casar con otra. Y me lo di cuenta al final, porque a nosotros los pastores nos meten goles. Yo no sé todo. Ay, pero usted tiene que saberlo. Yo no sé todo. Hay gente que se ha ido acá, ni me doy cuenta por qué se fue. Pero ¿por qué usted no regresa? Si hay un brujo acá, si alguien le profetizó algo, venga a decírmelo. Si alguien de usted le pidió dinero y no le ha pagado, venga a decírmelo. Porque si está a mi lado y no le ha pagado el dinero, yo lo remuevo de mi lado. Deja de estar usando la casa de paz para meter tu negocio. La iglesia no es negocio. ¡Hey, hey, hey, hey! Pues, en el negocio el jefe manipula al asistente, y el asistente manipula al jefe. ¿Cómo? Haciéndose indispensable. Todo lo voy a hacer que dependa de mí, este viejo. Tú me puedes... No, no, no, es que esa no puede hacerlo. Solo yo lo puedo hacer. Y si tú quieres controlar a tu jefe así, tú eres bruja, arrepiéntete. Y jefe, si quieres controlar a tus empleados amenazándolo, lo vas a despedir y lo voy a botar, y empiezas a amenazar, mire, el espíritu de brujería está en sí. Repite, diga, renuncio. Es natural al hombre caído, es en sus aspectos de la sociedad. Donde quiera que haya estas tres cosas, la trampa más común de la brujería es hacer que usted se sienta culpable. ¿Cuántos de ustedes han pecado y han fallado a Dios en algún momento en su vida? Voy a levantar mis dos manos y voy a levantar los pies y voy a levantar todo. Todo lo hemos hecho. Pero qué lindo que tenemos la sangre de Jesús, que nos limpia de toda mala conciencia. Y una vez que Dios te perdona, es como que nunca haya sucedido. Recibe y echa fuera la culpabilidad. No deje que gente te manipule por hacerte sentir culpable. Ay, mami, tú no estuviste en mi cumpleaños, mami. Ay, papi, tú no me diste regalo. A mi hermano sí, a mí no. Brujo.

0: la aprobación de esa persona. Hay una persona que le dijo a otra persona, era un líder mío, ya no está acá, y le dijo: ¿tú quieres que yo te apruebe? Mi aprobación es mi rechazo. Para tú ganarte la aprobación mía es que yo te rechace. Bruja. ¿Qué rechazo? Si Cristo me aceptó, ¿quién es usted para rechazarme? Si Cristo lo aceptó, dale un aplauso. Millones de personas están involucradas en la brujería. ¿Cuál es el motivo que usa Satanás? El deseo de poder. En la política, el deseo de poder. En la iglesia, el deseo de poder. Dele autoridad a alguien y ya se le olvidó. Ya no le saluda. Qué malcriados. Qué orgulloso, qué soberbio. Oye, ¿de dónde tú saliste? No, pero es que yo vengo de una familia royal. ¿A dónde fue mi primer padre al morir? ¿Tendrá un matrimonio feliz? Ellos van a los adivinos. Los brujos saben que son brujos. Hay dos tipos de brujos. Los brujos que están afuera, que son los que hacen sacrificios, que son los que hacen hechizos. Ellos saben que son brujos. Pero hay brujos adentro, en la iglesia, que no saben que son brujos. Un hombre que una mujer controlaba a su esposo y su familia, le trataba de hacer lo que ella quería, usualmente con la mejor intención en mente, oído. Mucha gente buena, con la mejor intención de tratar de controlar, no es que son malos, sino la intención, pero por dentro se cargan un espíritu de virguería que viene de su abuela, de su abuelo, de su ancestro, y todo lo que tienen en la mente es cómo puedo controlar a esta persona. Con la buena intención de ayudar. Hay brujos pentecostales y hay brujos carismáticos. Los brujos pentecostales generalmente operan en congregaciones pentecostales tratando de controlar al pastor. Así dice el Señor. Y siempre es la misma. Así te dice el Señor que te vas a casar con la persona que está al lado izquierdo. Ese es tu papá, viejo. La segunda son las brujas pentecostales generales y las brujas carismáticas que operan en el hogar y en las casas de paz. Ella es la que tiene el control de las casas de paz. La brujería es una fuerza que domina, que controla. Ahora quiero que vaya a los tres aspectos de la brujería. Este poder demoníaco de los brujos, de los hechiceros, que ustedes muchos no creen. ¿Usted sabe cuántos sacrificios de animales han echado ahí? ¿Usted sabe cuántos cabros, gallinas han echado ahí? ¿Cómo funcionan ellos? En los últimos 2 semanas, Dios me habló que había un grupo de brujos de África, de Cuba, de Brasil, y vinieron porque están amenazados que nosotros vamos a tomar los territorios. Ahora, esto no lo sabemos por lo natural, pero el Señor me lo habló, que aquí hay brujos oponiendo, y me dijo: viene un ataque primero contra tu salud. Segundo, viene un ataque contra tu vida moral, de difamarte. Tercero, viene un ataque contra las finanzas de los que están financiando mi cosecha. Viene un ataque de las finanzas a la iglesia. Y cuarto, viene un ataque para parar el avivamiento. Entonces, esos 4 ataques, hay un quinto, pero que eso hasta después me di cuenta. El diablo ha formado un huracán para traerlo para Miami. Y todo tiene que ver con los territorios que nosotros estamos haciendo. Así es la amenaza que le representa. Territorios que tomar, y cuando usted vea estas 3 cosas, los 3 aspectos de cómo este poder satánico trabaja: 1, brujería, adivinación, hechicería. ¿Qué es la brujería? Es un poder satánico para controlar gente. Dice: yo quiero, hacen hechizos para que una persona se enamore de otra. La ponen en la refrigeradora, la figura, el poto de una persona, la frizan. Hacen cardero. Si es cubano, usted va a decir cardero. Si es hispano, dice caldero. brujería, adivinación. ¿Qué es la adivinación? Eso es lo que se llama predecir el futuro. Lo tercero es la hechicería, que tiene que ver con objetos. Y estos objetos, música rock, música mundana, dos, viene sobre objetos, música y droga. Esto incluye medicina. La medicina de hoy está hecho para que usted sea cliente por toda la vida, para mantenerlo drogado, para que usted nunca se salga de esa pastilla, porque quieren clientes que le paguen por muy largo rato. Te dan una medicina para curar un problema y no te lo cura, sino que te provoca tres más. Y dice el anuncio, y la gente lo vemos y así lo tomamos. Si usted toma esta pastilla, se le van a caer las cejas. Si toma esta pastilla, usted puede caer muerto. Si toma esta pastilla, estos son los efectos secundarios. Usted puede quedar dormido, muerto. Se le puede paralizar el corazón. Y la gente así se lo toma. Esa es hechicería, que eso viene la palabra farmaquía, que viene de farmacia. Producen medicina para tenernos estúpidos y tontos, y para que le paguemos. Y usted rehúsese, ponga su vida a comer saludable, para que no le dé lugar a la hechicería. O sea, la hechicería viene por la música. ¿Cuál es la música? Muy simple. ¿Cuántos de ustedes escuchaban esa música de, bueno, te la fuiste con otra, te dieron cuatro tiros, te la llevaste al hotel? ¿Qué es lo que va a hacer esa música mundana? Y muchas canciones, su letra es bonita. Usted canta, pero el problema es quién la canta. ¿Qué espíritu tiene? Y todos los discos mundanos los consagran al diablo antes de ponerlos afuera. Ay, pero no, la música esa no hace mucho daño, apóstol. Bueno, sigue bebiendo de la hechicería, porque te está embrujando tu casa. La brujería es el poder demoníaco para que tú hagas algo. Te forza a hacer algo. La adivinación es el futuro. Cristianos van a un lugar, un restaurante chino, y le dan una cosita ahí, y saca y dice, ay, a ver qué me dice horóscopo. Arrepiéntete. Qué horóscopo y qué nada. Cristo Jesús ya dijo quién eres y para dónde vas. Derrotó al diablo y te declara bendito. Qué buena suerte y qué buena suerte. Cristo es tu buena suerte. ¡Hey! Grita, ¡hey! Termino con esto. Brujería es el poder, hechicería a través de los objetos. Brujería, la hechicería, farmaquía. Y yo le doy gracias a Dios por mis doctores, porque me dijeron unos otros días que les tiré palo y no. No, mis doctores son excelentes doctores. Y ellos saben eso. Ellos conocen eso. No existe tal cosa como cura. ¿Es así, hijo?
1: Así es.
0: No te van a votar, ¿no? Y si te votan, Dios tiene otra cosa. No existe cura. La única cura es Cristo. Viene la cura sobre el cáncer. Va a venir. Pero ¿sabes algo, iglesia? Dios va a usar a hombres como él, como mis doctores acá, que aman a Dios, que aman que el pueblo esté sano. No lo hacen por billete. Farmaquía. ¿Qué hace la psiquiatría? Le meten cosas a la gente y la embobecen, la atontecen, pero le están poniendo inyección de atontar, opio, cortisona. Para una persona que hay un demonio detrás, pero no sabe lidiar con eso, pero lo que quieren es sacarte billete. Mis doctores no hacen eso a propósito. No, serio. ¿Y qué usan? Y viene lo que se llama la brujería. ¿Cómo lo hacen? Con esto sí termino. ¿Cómo es que opera? Y usted dice, pero a mí no me ha pasado. Es que todos los días te está pasando. En la iglesia, en fuera de la iglesia. Usted dice, oye, este líder de Casa de Paz me quiere controlar. Y usted va a tu marido y tu marido te quiere controlar. Ahora, con esto no es para rebelarnos. Nosotros tenemos que vivir bajo autoridad. Y siempre alguien te pida algo que esté en la palabra y te confirme, no te va a decir alguien, deja a tu mujer y vete con otra, porque eso es antibíblico y eso es del diablo. Hay muchos de ustedes que tienen ligaduras almáticas con gente que te controla. Y tienes que romper esas ligaduras almáticas. Gente que te ha abusado, gente que te abusó, gente que tiene ligaduras, así controla el espíritu de brujería con las ligaduras almáticas. Siempre tienes un desespero por irte a buscar a esa persona. Y compromete los principios con tal y que vire esa persona. ¿Cómo opera? Hechizos, maldiciones. Maldiciones no es otra cosa que palabras. Maldicen. Hemos encontrado brujos maldiciendo la iglesia, maldiciendo la familia. Ese ataque de brujería venía a maldecir mi salud, maldecir la economía del pueblo. Pero si usted dice, ah, no, es que mi suegra es el problema. No, es un demonio. Sacrificios. Conozco de gente, he escuchado y he leído que satanistas, santeros, brujeros embarazan una mujer y cuando ya va a tener su hijo sacan el niño y lo sacrifican al diablo. Eso está fuera, iglesia. ¿Dónde están todos los niños que se fueron de Ucrania? Están allá dándole en Europa tráfico de esos niños, usándolos como objetos sexuales. Brujería. Y nosotros en la iglesia tranquilo haciendo nuestra brujería, a ver a quién controlamos. Siempre hay un bobo y un estúpido que se deja controlar. Usted no es bobo ni estúpido, usted es inteligente. Sacrificios y encantamiento, eso es salamería. Ay, apóstol, qué lindo, qué bello. Bruja hablando. Con esto termino. Encantamientos. Estas son prácticas muy antiguas de la Biblia, pero en la iglesia está todos los días. Mentores haciendo discípulos para que sean seguidores de ellos. Brujo, bruja. Yo no hago, no formo líderes para que sean seguidores del apóstol Maldonado. Primero, seguidores de Jesús. Síganme a mí como yo sigo a Jesús. Muchos líderes que se fueron de la iglesia hicieron discípulos para ellos. Por eso esa salida de mucha gente que le gusta ir a predicar afuera y que tengo una cita y que tengo, primeramente se corta ya. No permito más. Gente que anda haciendo su propia agenda no va a edificar nada de la iglesia. Anda haciendo su propia agenda. Se acabó. No, porque yo soy predicador. Si vas a ser predicador y Dios te trajo acá, vas a aguantar el proceso, te vas a someter y vas a servir porque amas a Dios, amas al pueblo y me amas a mí. No te vas a hacer tu propia agenda. So, ¿qué le digo esto? ¿Por qué le digo esto? Porque estas prácticas se hacen en la iglesia de continuo. Y con esto termino Gálatas 3, 1 y 2. 1, 2, 3, go. Oh, Gálatas insensatos. La palabra fascinó. Mire lo que dice en inglés. Y esto para el pastor Lisandro que no sabía. Bewitched. En inglés dice esto: Gálatas, ¿quién os embrujó?
2: 12 del mediodía con 27 minutos.

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1: En Sendas, esta es la hora.
2: 12 del mediodía, con 30 minutos.
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1: El primer libro de Reyes, capítulo 17.
2: Ahora bien, Elías, quien era de Tisbé en Galaad, le dijo al rey Acab:
3: Tan cierto como que el Señor vive, el Dios de Israel, a quien sirvo, no habrá rocío ni lluvia durante los próximos años hasta que yo dé la orden.
2: Después, el Señor le dijo a Elías:
4: Vete al oriente y escóndete junto al arroyo de Kerit, cerca de su desembocadura en el río Jordán. Bebe del arroyo y come lo que te den los cuervos, porque yo les he ordenado que te lleven comida.
2: Entonces Elías hizo lo que el Señor le dijo y acampó junto al arroyo de Kerit, al oriente del Jordán. Los cuervos le llevaban pan y carne por la mañana y por la noche, y él bebía del arroyo. Sin embargo, poco después, el arroyo se secó porque no había llovido en ninguna parte del reino. Luego el Señor dijo a Elías:
4: Vete a vivir a la aldea de Sarepta, que está cerca de la ciudad de Sidón. Yo le he ordenado a una viuda de allí que te alimente.
2: Elías se dirigió a Sarepta, y cuando llegó a las puertas del pueblo, vio a una viuda juntando leña, y le dijo:
3: Por favor, ¿podrías traerme un poco de agua en una taza?
2: Mientras ella iba a buscarle el agua, la llamó y le dijo:
3: También tráeme un bocado de pan.
2: Pero ella respondió:
5: Le juro por el Señor su Dios que no tengo ni un pedazo de pan en la casa. Solo me queda un puñado de harina en el frasco y un poquito de aceite en el fondo del jarro. Estaba juntando algo de leña para preparar una última comida. Después, mi hijo y yo moriremos.
2: Entonces Elías le dijo:
3: No tengas miedo. Sigue adelante y haz exactamente lo que acabas de decir. Pero primero cocina un poco de pan para mí. Luego, con lo que te sobre, prepara la comida para ti y tu hijo. Pues el Señor, Dios de Israel, dice: Siempre habrá harina y aceite de oliva en tus recipientes, hasta que el Señor mande lluvia y vuelvan a crecer los cultivos.
2: Así que ella hizo lo que Elías le dijo, y ella, su familia y Elías comieron durante muchos días. Siempre había suficiente harina y aceite de oliva en los recipientes, tal como el Señor lo había prometido por medio de Elías. Tiempo después, el hijo de la mujer se enfermó. Cada día empeoraba y finalmente murió. Entonces ella le dijo a Elías:
5: ¡Ay, hombre de Dios! ¿Qué me ha hecho usted? ¿Ha venido aquí para señalarme mis pecados y matar a mi hijo?
2: Pero Elías contestó:
3: Dame a tu hijo.
2: Entonces tomó el cuerpo del niño de los brazos de la madre, lo cargó por las escaleras hasta la habitación donde él estaba alojado y lo puso sobre la cama. Después Elías clamó al Señor:
3: ¡Oh, Señor, mi Dios! ¿Por qué le has traído desgracia a esta viuda que me abrió su casa al provocar la muerte de su hijo?
2: Entonces Elías se tendió sobre el niño tres veces y clamó al Señor:
3: ¡Oh, Señor, mi Dios! ¡Te ruego que le devuelvas la vida a este niño!
2: El Señor oyó la oración de Elías, y la vida volvió al niño y revivió. Entonces Elías bajó al niño de la habitación en el piso de arriba y se lo entregó a su madre.
3: ¡Mira! ¡Tu hijo vive!
2: Entonces la mujer le dijo a Elías:
5: Ahora estoy convencida de que usted es un hombre de Dios y que de verdad El Señor habla por medio de usted.
6: Bendito sea el nombre del Señor, amados y amadas de Dios. Estamos en el capítulo 17 del primer libro de Reyes. ¿Quién es el rey? Acad. ¿Quién tiene realmente el poder? Su esposa, una princesa de origen sidonio que ahora es la reina. Se llama Jezabel. ¿Qué ha hecho esta reina? Introducir el culto a Baal, pero además de eso, perseguir a los profetas del Señor. Perseguir la fe que Dios había establecido para su pueblo. Y entonces va a aparecer el príncipe de los profetas de Israel. Versículo 1. Entonces Elías, el tisbita, que era uno de los moradores de Galaad, dijo a Acad: vive el Señor Dios de Israel, a quien sirvo, que no habrá rocío ni lluvia en estos años, sino por mi palabra. Se enfrenta al rey y le anuncia una sequía. Y mira qué determinación la que tenía este profeta. Este profeta le dice: no va a llover hasta que yo diga que va a llover. Qué tremendo, ¿verdad? Entonces la palabra del Señor vino a él diciendo: apártate de aquí, dirígete al oriente y escóndete junto al arroyo de Querit, que está frente del Jordán. Dios le dice que se escape. Se va a venir una cruenta persecución en contra de los profetas del Señor. Y la cabeza principal a perseguir va a ser Elías. Y el Señor le dice que vaya y que se esconda. Pero fíjese que según los estudiosos de la geografía bíblica, nunca se ha ubicado ese arroyo de Querit, que supuestamente estaba frente al Jordán. Nunca se ha ubicado a través de la historia. Pero dice la palabra que allí el Señor mandó a ocultarse al profeta Elías. Y le dice el Señor: y sucederá que beberás del arroyo, y yo he mandado a los cuervos que te sustenten allí. Amados y amadas del Señor, la palabra de Dios no hay que alegorizar. Cuervos son cuervos. No hay manera de darle otra interpretación a esa palabra. Cuervos son cuervos. Y lo interesante de los cuervos es que no es un animal dócil, no es un animal domesticable. Pero aparte de eso, en la ley estaba caracterizado como un animal inmundo. Pero el Señor le dice: los cuervos te van a sustentar. Mire, amados y amadas de Dios, eso le rompe el esquema a cualquiera. Porque a veces tenemos muchos esquemas metidos en nuestra cabeza. Y dice la palabra que Elías fue e hizo conforme a las palabras del Señor. Fue y habitó junto al arroyo de Querit, que está al frente del Jordán. Y mire, los cuervos le traían pan y carne por la mañana y pan y carne por la tarde, y bebía del arroyo. Mire, es que los animales fueron creados por Dios. Y si Dios le da una orden a un animalito, el animalito la puede obedecer. Si Dios llama a las nubes, amados, dice la palabra que son sus mensajeros a veces, las nubes. Si Dios conoce, dice la palabra de Dios, hasta el nombre de cada una de las estrellas. No puede Dios hablarle a un animalito que es su criatura y este animalito entender lo que Dios le está diciendo. Mire que el Señor de manera sobrenatural hizo hablar a la burra de Balaán. No hubiese sido una sorpresa que hablara un loro, que hablara un perico, pero resulta que habló una burra. ¿Por qué? Porque Dios le permitió hablar al animal. Y entonces estos cuervos tomaban pan y tomaban carne. Ahora, a mí me gusta pensar que ese pan y esa carne lo tomaban de las ventanas del palacio del rey acá. ¿Verdad? Pero bueno, solo me gusta pensar eso. Bueno, dice el versículo 7, pero sucedió que después de algunos días se secó el arroyo porque no había llovido en la tierra. Se seca el arroyo y el agua es vital para el cuerpo humano. Mal hacemos nosotros cuando suprimimos la ingesta de agua, cuando privamos nuestro cuerpo de agua. Nuestro cuerpo, el 70% es agua. Entonces ahora Elías se queda sin agua. Entonces la palabra del Señor vino a Elías diciendo: levántate, ve a Serecta de Sidón y habita allí. ¿A dónde lo manda el Señor? A Serecta de Sidón. Eso no era territorio judío, eso no era territorio israelí. Lo manda el Señor a tierra de los sidonios. Y he aquí, le dice el Señor, yo he designado allí a una mujer viuda para que te sustente. Mire, amados y amadas de Dios, una mujer viuda era una mujer empobrecida en aquel tiempo, en aquella cultura, porque lo que estaba establecido es que el hombre fuese el proveedor y la mujer la que estuviese en la casa. Esta mujer no sabía otra cosa más que cocinar y realizar las labores de la casa. Pero el Señor le dice: yo la he designado para que te sustente. Mire qué tremendo. Entonces se levantó Elías y se fue a Sarepta. Cuando llegó a la puerta de la ciudad, he aquí una mujer viuda que estaba ahí recogiendo leña. Él inmediatamente la identifica, quizás por el luto, ¿verdad? Él la llamó y le dijo: por favor, tráeme un poco de agua en un vaso para que beba. Lo primero que le pide el profeta es agua. Él lleva mucha sed. Sed del camino y sed provocada por la sequía. Y dice la palabra que cuando ella iba a traérsela, la llamó y le dijo: por favor, tráeme también un poco de pan en tu mano. Mira qué mujer generosa. Había sequía. Y claro, alcanzaba a las otras naciones. Había sequía. Pero ella no le niega el agua al profeta. Pero mire lo que pasa cuando él ya le pide comida, porque le dice también: tráeme un poco de pan en tu mano. La cultura en esa zona, en Oriente, es la cultura del pan. Eso es lo que la gente come. Y ella respondió: vive el Señor tu Dios. En otras palabras, mira, yo no te voy a mentir. Vive el Señor tu Dios, que no tengo pan cocido. Solamente tengo un puñado de harina en una tinaja y un poco de aceite en una botella. Y aquí que estaba recogiendo un par de leños para entrar y prepararlo para mí y para mi hijo, a fin de que comamos y muramos. Lo único que tengo, le dice ella, es la reserva para la última comida que mi hijo y yo nos vamos a comer. Pero mire, amado y amada del Señor, Dios le había dicho a Elías: te he enviado a esa mujer y a ella he escogido para que te sustente. Qué tremendo, ¿verdad? Pero esta mujer no tenía nada con que sustentar al profeta. Entonces dice la palabra del Señor que Elías lo entendió. Entonces Elías le dijo: no tengas temor, ve, haz como has dicho, pero de ello hazme a mí primero una torta pequeña y tráemela. Después harás para ti y para tu hijo. Bueno, en este tiempo, ¿verdad?, que hay tantos opinólogos y criticólogos, ¿quién sabe qué hubiesen dicho del profeta en las redes? ¿Cómo se atreve a irse donde una mujer que no tiene nada que comer, pedirle que lo alimente y encima decirle que primero le dé a él y que después coma ella y su hijo? Pero es que hay principios espirituales, amados y amadas de Dios, que no se cambian. Uno primero le da a Dios si uno quiere recibir. Y uno nunca da de lo que le sobra. A veces es mejor dar de lo que nos falta. Y entonces dice la palabra, ¿verdad? Aquí está la palabra. Versículo 14. Porque así ha dicho el Señor Dios de Israel: la harina de la tinaja no se acabará y el aceite de la botella no faltará hasta el día que el Señor dé lluvia sobre la superficie de la tierra. Mujer, le dice, te va a venir un milagro de multiplicación cual nunca has visto en tu vida, porque Dios te designó para alimentar a un profeta, para alimentar a alguien que en este tiempo tiene una misión especial de parte de Dios. Y mire, ¿por qué Dios la elige? ¿Por qué esta mujer? ¿Por qué esta mujer no cuestionó? ¿Por qué esta mujer no tenía dudas en el corazón? Porque esta mujer tampoco era mentalizada, dice la palabra, que entonces ella fue e hizo conforme a la palabra de Elías. Y comieron él, ella y su familia por mucho tiempo. La harina de la tinaja no se acabó, ni faltó el aceite de la botella, conforme a la palabra que el Señor había dicho por medio de Elías. ¿Qué hubo? Multiplicación. Después vemos a nuestro Señor Jesucristo hacer ese milagro con los panes y los peces que le proporcionó un niño. Y dice el versículo 17, bueno, amados y amadas de Dios, antes de pasar al versículo 17, usted y yo debemos de saber que Dios no se cambia, que Dios no se muda. Y de eso, amados, hay testimonios. Le voy a compartir un par de esos testimonios. Un evangelista a veces pasa limitaciones. Y conozco uno ya hace un tiempo atrás que se había quedado con problemas del gas. O sea, el gas se le estaba terminando. Usted sabe, cuando uno, no es como en el campo, ¿verdad? Que la gente va y corta la leña y busca la leña y no hay problemas para hacer la comida. Pero en la ciudad nos hemos acostumbrado al gas. Entonces, él sabía que el gas ya se le iba a terminar porque uno sabe cuánto le dura el gas. Uno sabe. Y él levantaba el gas y lo sentía liviano. Y él no tenía para comprar el gas. Y uno, pues se queda sin gas, ¿con qué cocina? Entonces dice que él ponía la mano sobre el tanque de gas. Y el tanque de gas seguía funcionando el gas. Hasta que él, como uno o dos meses después, no recuerdo muy bien, pudo comprar el gas. Hasta entonces se le terminó. Mire qué tremendo. ¿Y cuál es el otro testimonio que conozco? El testimonio de un pastor que tenía dificultades también económicas, por contrario a lo que algunos piensan, pero que no son cristianos, no conocen la realidad de la iglesia. Ese pastor pues tenía limitaciones y resulta que no había podido pagar la luz. Y pasa el anuncio que van a cortarle la luz a los que deben más de un recibo. Pues él no debía más de un recibo, debía como tres. Y se fue y se paró enfrente de su casa y declaró una palabra, que no la voy a decir aquí por radio, pero declaró una palabra que a él no le iban a cortar la luz. Pasaron 6 meses y su luz no se la cortaron. Pues de pronto pasó la prueba de la limitación y llegó la bendición a la casa de este pastor y Dios le proveyó. Y lo primero que él hizo fue ir a apagar la luz. Y la funcionaria donde él estaba apagando la luz no podía creerlo. No podía creerlo que después de tantos meses, como 6 si no me equivoco, no le hubiesen cortado la luz. Porque Dios hace milagros de multiplicación y Dios lo hace de diversas maneras. Entonces, amados y amadas del Señor, dice el versículo 17, aconteció después de estas cosas que cayó enfermo el hijo de la mujer, la dueña de la casa, y su enfermedad fue tan grave que no quedó en el aliento. Se grava el muchachito y se muere. Entonces ella dijo a Elías, ¿qué tengo yo contigo, hombre de Dios? Has venido a mí para traer a la memoria mis iniquidades y hacer morir a mi hijo. ¿Qué piensa ella? ¿Este es algún pecado que yo cometí? Esto es algo malo. Y el Dios de Israel me está castigando. Tengo en mi casa un profeta, un hombre santo, pero yo no soy santa. Y eso ha provocado la muerte de mi hijo. Yo estoy siendo reprendida. Eso es lo que ella piensa. Y entonces dice la palabra que el profeta le respondió, dame tu hijo. Amado y amada del Señor, ¿qué haría usted si un profeta un día le dice, dame tu hijo? ¿Qué haría usted si un misionero un día le dice, dame tu hijo, dame tu hija? Pero en este caso, ¿verdad? Él está diciendo, dame tu hijo, pero se lo está pidiendo con un propósito. Y el propósito es que Dios va a manifestar un milagro. Dice la palabra que lo tomó del seno de ella, es decir, ella lo tenía abrazado a su muchachito, y él se lo quita y se lo lleva al altillo, es decir, a la habitación donde él habitaba, y lo acostó sobre su cama al niño. Entonces, clamando al Señor, dijo, oh Señor Dios mío, aún a la viuda en cuya casa estoy hospedado has afligido haciendo morir a su hijo. Empieza a clamar al Señor, Señor, ¿cómo es posible que hayas permitido que este niño muriera? ¿Cómo es posible, Señor, que lo hayas permitido? Y dice la palabra que luego se tendió tres veces sobre el niño y clamó al Señor diciendo, oh Señor Dios mío, te ruego que el alma de este niño vuelva a su cuerpo, porque ese era un milagro de resurrección. Eso es algo que solamente Dios puede hacer. Pero el profeta era creyente y él se acostó sobre el niño una vez, no pasó nada. Se acostó sobre el niño una segunda vez, no pasó nada. Se acostó sobre el niño una tercera vez, porque los milagros de resurrección quieren paciencia. Y dice la palabra que el Señor escuchó la voz de Elías y el alma del niño volvió a su cuerpo y revivió. Amados y amadas de Dios, qué tremendo milagro. La verdad es que no hay milagros pequeños. La verdad es que los cristianos nos acostumbramos tanto a los milagros. Que de pronto alguien está dando un milagro, que Dios le sanó de cáncer, que Dios le evitó una operación porque le sanó una hernia, que Dios le sanó su columna de las vértebras o de lo que haya sido, que Dios le quitó una enfermedad en sus huesos, que Dios le libró de una operación en la vista, y los cristianos ni gloria a Dios decimos. El colmo es que ahora si nos asombramos, lo que decimos es wow. Fíjese que wow no está en la Biblia, ni es lenguaje humano. Entonces oímos de un testimonio y decimos wow. ¿Y por qué decimos wow? Porque es una moda, porque es una costumbre, pero esa palabra no glorifica a Dios. Esa palabra no es como decir gloria a Dios, esa palabra no es como decir Señor, gracias, esa palabra no es como decir aleluya, bendito sea el Señor. Hemos perdido la capacidad de asombro, por eso es que no vemos milagros, porque somos irreverentes ante la manifestación del poder, del amor, de la misericordia y de la gracia de Dios. Entonces, ¿qué pasó? Ha ocurrido un milagro. Y dice la palabra que Elías tomó al niño, lo bajó del hastío, o sea, de la habitación alta donde él estaba, como un aposento alto del altillo, a la casa y lo entregó a su madre. ¡Qué alegría la de esta mujer! Luego Elías dijo, mira, tu hijo está vivo. Alabado sea Dios. Esta mujer nunca más volvió a ser la misma. No solamente había conocido la historia del Dios verdadero, no, había visto la multiplicación en su casa y había visto hacer a ese Dios volver a su hijo de entre los muertos, porque ese Dios es el único que puede dar vida. Vida solamente puede darla Dios. Porque aún eso que pueden hacer en laboratorio necesita un principio de vida para funcionar. La vida solo proviene de Dios. ¿Y qué dijo la mujer? Dice la palabra que la mujer dijo, ahora reconozco que tú eres un hombre de Dios y que la palabra del Señor es verdad en tu boca. Elías era un profeta a quien Dios respaldaba con señales. Bendito sea el Señor. Qué manera de irrumpir en la historia de la nación. No sabemos de dónde proviene Elías, solo sabemos que era tisbita, y esto tiene un significado profundo, y que era de los moradores de Galaad. Los que estudian el hebreo dicen que esto tiene que ver con el hombre que era capaz de discernir, que tenía un discernimiento espiritual profundo. Eso enseñan, ¿verdad?, los estudiosos del hebreo, pero no es mi caso. Entonces, amados y amadas del Señor, irrumpe enfrentando a un rey que ha paganizado la nación, anunciando un juicio que se está cumpliendo, irrumpiendo en la casa de una mujer a la que Dios se le va a manifestar, a una mujer extranjera que alcanzó misericordia, una mujer que pensaba que ella y su hijo iban a morir. Pero no, aún el enemigo lo intentó después, porque ese no fue Dios. El enemigo lo intentó después, pero Dios levantó a su hijo de entre los muertos y ahora ella sabe, no solo que ha hospedado a un profeta de Dios, sino que sabe quién es el Dios de ese profeta.

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9: 1 de la tarde, con 3 minutos.

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1: No hay rey que cometa errores si deja que Dios lo aconseje. Dios quiere que seas honrado en todos tus negocios. Ningún rey soporta a los malvados. Todo buen reinado depende de que se practique la justicia. Los reyes aprecian a la gente que les habla con la verdad. El enojo del rey es amenaza de muerte. El que es sabio procura calmarlo. La sonrisa del rey es promesa de vida. Contar con su apoyo es recibir un premio inesperado. La sabiduría y el entendimiento valen más que el oro y la plata. La gente honrada se aparta del mal y así protege su vida. El orgulloso y arrogante, al fin de cuentas, fracasa. He leído lo que dice la Santa Biblia en el libro de Proverbios, capítulo 16, versículos desde el 10 hasta el 18. Hola amigos, soy Donizetti Barrios y les doy una cordialísima bienvenida a Promesas de Dios. Un abrazo fraternal. Rompe costillas para cada uno de ustedes. Gracias por estar en nuestra sintonía a esta hora. Muchas gracias por escribirnos, por llamarnos, por compartirnos cómo nuestra programación les está haciendo un bien a su vida y sobre todo porque nos cuentan con detalles. Algunas veces hay algunas personas que dicen, su programa es una bendición. Y claro, nos quedamos pensando, ¿y qué querrá decir eso, no? Una bendición, ¿a qué se refiere? Es decir, su programa ha sido bueno para mí, pero no sabemos en qué ha sido bueno. Pero otras personas sí nos escriben con detalles. Su programa ha sido bueno para mí por esto, por aquello, por lo otro. Tal día me pasó esto, usted habló tal día sobre este tema. En fin, nos dan detalles, no solamente diciendo, ha sido una bendición o ha sido bueno, sino, ¿en qué es que ha sido bueno? ¿Para qué? Y quiero agradecerles en tercer lugar el que ustedes le cuenten a otras personas cómo nos pueden escuchar. Gracias por ello. Finalmente, gracias, gracias y gracias por orar por nosotros cada día. Cuando usted conversa con Papá Dios y le pide por nosotros, por ese detalle tan especial, gracias, gracias, gracias, un millón de gracias. Quiero aprovechar el momento para agradecer a todas las personas que me escribieron cartas en la República de Colombia cuando estuve allí dando unas conferencias. Mucha gente se me acercó y me entregó cartas en las cuales me manifestaban de qué manera el programa les había hecho un bien. Gracias por todas esas cartas. Aprecio eso de verdad, con mucho cariño. Iniciamos nuestro espacio en el día de hoy dando gracias a Papá Dios porque nos estamos acostumbrando a ser personas agradecidas. Nada de queja avanza, de crítica, nada de eso. A toda hora quejándose por todo. ¡Ay, que llueve! ¡Ay, que no llueve! ¡Ay, que hace sol! ¡Ay, que no hace sol! De todo se quejan. Todo les parece malo. No. Vamos a cambiar esa quejabanza por alabanza. El idioma del cielo para ser bilingües. Hablar un idioma aquí en la tierra como mínimo y un idioma ahí en el cielo. El idioma de la alabanza, de la gratitud. En esta ocasión vamos a darle gracias a Papá Dios porque Él siempre nos provee el abrigo, sí, por la ropa. Papito Dios, gracias por siempre proveernos abrigo. Gracias, Señor, por la ropa, por un pantalón, por una camisa, una falda, por una blusa, una camiseta, por todo lo que Tú nos das para vestirnos, la ropa interior.

vas a dar las cosas más costosas de este mundo. Si has dicho que nos vas a dar las cosas necesarias. Gracias, Señor, por ello. Y gracias por ser un Padre responsable y proveernos para nuestro sustento diario. Gracias, Señor, por darnos el abrigo. En el nombre de Jesús. Amén.

No dejes escapar a un buen amigo. Dime con quién andas y te diré quién eres. Cuanto menos te asocies con ciertas personas, tanto más mejorará tu vida. Si andas con lobos, vas a aprender a aullar. En cambio, si te asocias con águilas, aprenderás a volar a grandes alturas. El hecho simple y verdadero es que llegarás a ser como las personas con las que tienes intimidad, para bien o para mal. Casi todos nuestros problemas tienen su origen en nuestras relaciones con la gente con la cual no nos deberíamos relacionar. Mantente fuera de la succión provocada por los que marchan hacia atrás. Una frase de E.K. Piper. Un verdadero amigo es el que está a nuestro lado y nos ama. Se dice que un verdadero amigo es como una mente en dos cuerpos. Robert Louis Stevenson dijo: un amigo es un regalo que te das a ti mismo. Verás que un buen amigo permanecerá

tu lado, aun cuando no merezcas tener un amigo. Este amigo permanecerá contigo cuando otros piensen que estás acabado. La sabiduría de Proverbios afirma: fieles son las heridas del amigo, pero engañosos los besos del enemigo. Está en el capítulo 27, versículo 6. Escoge con cuidado a las personas con las que te asocias. El antiguo dicho es verdad: el que se acuesta donde hay perros, se levantará con pulgas. Si te asocias con los que son cojos, vas a aprender a cojear. Cada vez que toleres la mediocridad en otros, va a aumentar tu propia mediocridad. Deberíamos orar: ah, Señor, líbrame de las personas que solo hablan de enfermedades y de fracasos. En cambio, Señor, concédeme la amistad de los que piensan en el éxito y que trabajan para conseguirlo. Hay un proverbio en Bulgaria que dice: si ves que das un paso para adelante y dos para atrás, sin lugar a dudas, es porque te asocias con todo tipo de gente. Si un holgazán no te resulta fastidioso, eso es una señal que de cierta manera tú también eres un holgazán. Un atributo importante de las personas de éxito es que son impacientes con las personas que piensan y que actúan de forma negativa. La verdad es que no todo el mundo querrá que tú tengas éxito, sin importar lo mucho que lo intentes. Un anciano estaba acostado en su cama muriéndose. En la agonía de la muerte, de pronto, percibió el aroma de sus galletitas de chocolate favoritas que subía por las escaleras. Juntó las pocas fuerzas que le quedaban y se levantó de la cama. Apoyándose en la pared, con lentitud, logró salir de su dormitorio. Y aún con un esfuerzo mayor, se esforzó para bajar las escaleras, tomando la barandilla con ambas manos. Con respiración entrecortada, se apoyó en el marco de la puerta, mirando hacia adentro de la cocina. Si no hubiera sido por la agonía de la muerte, el anciano hubiera creído que estaba en el cielo. Allí, colocados sobre papel en la mesa de la cocina, había cientos de sus galletitas de chocolate favoritas. ¿Estaba en el cielo? ¿O era ese el acto final del amor heroico de su devota esposa, asegurándose de que él dejara este mundo sintiéndose feliz? Con un gran esfuerzo final, comenzó a caminar hacia la mesa, cayendo de rodillas en una postura incómoda. Abrió sus resecos labios. El maravilloso aroma de las galletitas ya lo sintió en la boca, lo que parecía haberle devuelto la vida. La mano llena de arrugas por el tiempo, temblando, se extendió para tomar una galletita del borde de la mesa. Cuando de pronto su esposa le dio un golpe con una espátula. ¡Ni las toques!, le dijo ella. ¡Son para el funeral! Nunca te hagas amigo de alguien porque los dos estén de acuerdo en cosas negativas. Más bien, busca amigos que estén de acuerdo contigo en lo positivo. Mi mejor amigo es el hombre que cuando me desea bien, lo hace por mi bien. Una frase de Aristóteles. La Biblia declara: como el hierro se afila con hierro, así un amigo se afila con su amigo. Está en Proverbios 27:17. Thomas Carlyle observó: muéstrame al hombre a quien tú das honor y yo sabré la clase de hombre que eres, pues esto me revela cuál es tu ideal de hombría y la clase de hombre que anhelas ser. Si fueras a hacer una lista de las cosas que valoras, tus recursos y tus puntos fuertes, encontrarías que el dinero es una de las de menor importancia, mientras que algunos de tus mayores recursos son las personas que conoces. Mike Murdock dijo: siempre hay alguien observándote que es capaz de bendecirte en gran medida. Creo que Dios bendice a las personas por medio de otras personas. Él tiene grandes conexiones para ti en tu vida. Un verdadero amigo ve más allá de ti, ve lo que puedes llegar a ser. La forma de tener un buen amigo es ser un buen amigo. Tu tesoro
se encuentra en tus amigos. Tu mayor posesión es un verdadero amigo. Considera lo que dijo Francesco Guicciardini: puesto que no hay nada que valga tanto como tener amigos, nunca pierdas la oportunidad de hacer buenos amigos.

0: Hoy es el día para que cobres tu cheque por la fe en el Banco de la Fe.
1: Aquí está tu cheque para el día de hoy para que lo puedas cobrar por la fe en el Banco de la Fe. Este cheque debes firmarlo, endosarlo, apersonarte de él, adueñarte de él y cobrarlo por la fe en el Banco de la Fe. No intentes cobrarlo en otro banco porque no lo van a reconocer y no te lo van a pagar. Es una diligencia que se hace personalmente ante Papá Dios, quien es el girador de este cheque, y la diligencia se hace en oración, porque es un cheque de fe. Y debes hacer la diligencia personalmente, no le pidas a otra persona que te cobre este cheque. El cheque lo estoy sacando del libro de cheques del Banco de la Fe de Charles Spurgeon, de la serie Grandes Devocionales de Libros Clie. Y el de hoy se encuentra en la Biblia en Oseas capítulo 14, versículo 3. En ti el huérfano alcanzará misericordia. Esta es una de las razones para que abandonemos toda otra confianza y confiemos únicamente en el Señor. Cuando un niño se ve privado de su natural protector, interviene Dios y se constituye en guardián suyo. Y cuando el hombre ha perdido todo aquello que le servía de apoyo en este mundo, puede echarse en los brazos del Dios vivo y hallar en él todo cuanto necesita. Los huérfanos encuentran el amor paternal de Dios que los toma bajo su cuidado. Charles Spurgeon, el autor de esta meditación, sabe por experiencia lo que significa depender del brazo desnudo de Dios y puede dar testimonio de que ninguna otra confianza está tan plenamente confirmada por los hechos ni tiene tanta seguridad de ser recompensada en sus resultados como aquella que se cifra en el Dios invisible y siempre vivo. Hijos hay que, aun teniendo padres, no se hallan en mejor situación. Los huérfanos que tienen a Dios por padre son ricos. Mejor y más excelente cosa es tener a Dios y carecer de amigos que contar con todos los protectores del mundo y no tener a Dios. Penoso es verse desamparado de nuestros semejantes, mas entre tanto que Dios está con nosotros como un manantial de misericordia, no somos huérfanos. Hijos huérfanos, apropiaos hoy de estas palabras y que todos aquellos que se ven privados de apoyo hagan lo mismo. Señor, halle yo misericordia cerca de ti. Cuanto más necesitado y desamparado esté, con mayor confianza llamaré a las puertas de tu amante corazón.

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1: 1:33.
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3: Continuamos con la segunda parte de Promesas de Dios, Donizetti Barrios, acompañándote, y recuerda que nos puedes escribir al correo promesas@cbclavoz.com.

No escribas promesa en singular, sino en plural, promesas. Luego el símbolo de arroba y después cvclavoz.com.

A esta hora estás escuchando Promesas de Dios. Donizetti Barrios te está acompañando. Les invito para que escuchemos una reflexión. Y antes de escucharla, debo aclarar lo siguiente. Esta reflexión la estoy sacando de una producción que se llama Besitos para tu Corazón. No tengo los textos ni por escrito, ni tampoco puedo sacarle copia a estos CDs para enviarles a ustedes por correo electrónico en formato MP3, porque hay unos derechos de autor. Lo que sí podemos hacer es disfrutar de cada uno de estos CDs. Entonces vamos a escuchar del CD número 1, el corte número 17. La revista National Geographic publicó hace unos años un artículo sobre algo sucedido después de un incendio en el Parque Nacional Yellowstone de los Estados Unidos, el mismo de las caricaturas del oso Yogi, pero este de verdad. Después de sofocado el fuego, empezó la labor de evaluación de daños, y fue entonces que al ir caminando por el parque, un guardabosques encontró una ave calcinada, junto al pie de un árbol, en una posición bastante extraña, pues no parecía que hubiese muerto escapando o atrapada. Simplemente estaba con sus alas cerradas alrededor de su cuerpo. Cuando el impactado guardabosques la golpeó suavemente con una vara, tres pequeños polluelos vivos emergieron de debajo de las alas de su madre, quien, sabiendo que sus hijos no podrían escapar del fuego, no los abandonó. Tampoco se quedó con ellos en el nido sobre el árbol, donde el humo sube y el calor se acumula, sino que los llevó, quizás uno a uno, a la base del árbol y ahí dio su vida por salvarla de ellos. ¿Pueden imaginar la escena? El fuego rodeándolos, los polluelos asustados y la madre muy decidida, infundiéndoles paz a sus hijos, como diciéndoles: no teman, vengan bajo mis alas, nada les pasará. Tan seguros estaban al estar ahí tocando sus plumas, aislados del fuego, que ni siquiera habían salido de ahí horas después de apagado el incendio. Estaban totalmente confiados en la protección de su madre, y solo al sentir el golpeteo, pensaron que debían salir. ¿Tienes a quien amar así? ¿Te ha amado alguien así? Quien encuentra un motivo por el cual vale la pena vivir, encuentra un motivo por el cual vale la pena dar la vida. Si tú crees que nadie te ha amado como esa madre ave amó a sus polluelos, creo que te equivocas. Pero no conozco tu vida y no te puedo decir con certeza quién o cuándo te han amado de esa manera. Lo que sí te puedo asegurar es que Dios nos amó tanto que se dio a sí mismo para ser humillado y morir por ti y por mí. Pero hoy vive y quiere hacerte sentir amado, como solo Él puede amar. Y no te costará nada. Solo invítale a vivir en ti y Él te dará ese motivo por el cual vale la pena vivir y morir. El Salmo 91, versículo 4 dice en la Biblia: pues te cubrirá con sus plumas, y bajo sus alas hallarás refugio. Su verdad será tu escudo y tu baluarte.

usando sin poseer las cosas. Señor, necesito de tu ayuda para cumplir mi voto de no más acumular, sino de distribuir. El mundo y la carne, que es mi naturaleza pecaminosa, lo que me invita a hacer lo malo, me obligan a recoger, acumular y recolectar con el fin de protegerme contra la enfermedad, la vejez, la tragedia y la muerte. Jesús envió a sus discípulos con las palabras: no os proveáis ni de oro, ni de plata, ni de cobre en vuestros cintos. Tampoco llevéis bolsas para el camino, ni dos vestidos, ni zapatos, ni bastón. Eso está en la Biblia, en Mateo capítulo 10, versículos 9 y 10. ¡Qué instrucciones tan extrañas para el ejército espiritual de Jesús! Pero, reflexionando bien, ¿qué equipo tan bien pensado? El soldado que entra a pelear en la batalla sobrecargado de cosas, ya está derrotado. Debo aprender a usar las cosas sin poseerlas, como el apóstol Pablo. Él lo dice así en 2 carta a los Corintios, capítulo 6, versículo 10. Debo buscar primero el reino de Dios y su justicia, y así no necesito preocuparme por las necesidades de cada día. Dios me concede cosas para usar y disfrutar, mas no para adorarlas. Cuando ya no puedo usar algo, es mi deber ponerlo en manos de quien sí lo puede utilizar. Jesús nos dio el ejemplo. Cuando murió, no poseía nada. Protégeme, Señor, de esa filosofía de este mundo que afirma: necesitas esto, o aquello, o lo otro. El mundo siempre me está dictando lo que necesito. Pero si hago caso, resultaré acumulando y no disfrutando. Este mundo poco sabe lo que un discípulo de Jesucristo precisa tener. Solamente el Maestro sabe lo que necesitan sus alumnos. Eso está en Hebreos capítulo 12, versículos 1 y 2 en la Biblia. Me acuerdo del libro El Progreso del Peregrino y la Feria de Vanidades. Su vía principal estaba llena de casetas cuyos dueños no solo surtían con mercancías atractivas, sino que sus arrastradores obligaban a los que pasaban a comprar. El mundo nos grita: ¡compre, compre, compre! ¡Endeúdese, endeúdese! Pero el peregrino sabio seguirá adelante sin dejarse seducir. Solo en Jesucristo encuentra cordura el peregrino. Dios nos ha dado espíritu de poder, de amor y de dominio propio. Está en la Biblia en 2 Timoteo capítulo 1, versículo 7. ¡Qué palabra de aliento en un mundo destrozado! Mateo 6:33 dice: buscad primeramente el reino de Dios y su justicia, y todas estas cosas os serán añadidas.

0: Donnie, toma por favor tu Biblia y compártenos una linda promesa de Dios para que la podamos reclamar en este día.
1: Isaías 43:2 dice: Aunque tengas graves problemas, yo siempre estaré contigo. Cruzarás ríos y no te ahogarás. Caminarás en el fuego y no te quemarás. Posiblemente me digas, yo preferiría que la Biblia dijera, no tengo graves problemas y Dios está conmigo. No tengo que cruzar ríos para que no me amenacen con que me voy a ahogar. Y no tengo que caminar nunca por el fuego. Así estoy más tranquilito y no pensaré en que me puedo quemar. Es verdad, podría decir eso la Biblia, pero no es lo que dice. Lo que dice es, aunque tengas graves problemas, yo siempre estaré contigo. Es lo que el Señor te dice. En ningún momento dice que no vas a tener problemas. Dice que sí y que graves, pero que Él está contigo. Y también dice, cruzarás ríos y no te ahogarás. Ay, no, yo no quiero cruzar ríos, o mejor que sea en una lancha bien súper veloz. Pero hay que cruzarlos. Y por eso dice, no te ahogarás, porque posiblemente hay que cruzarlos nadando y no en un bote. Y dice, caminarás en el fuego y no te quemarás. Porque el Señor sabe que a veces caminamos por zonas muy áridas, muy difíciles. Tenemos que afrontar cosas muy complicadas en la vida. Pero lo bueno es que no nos vamos a quemar. Papito Dios, estoy orando por esta persona que en este momento está atravesando graves problemas. Está atravesando ríos caudalosos y está caminando por el fuego. Por supuesto, digo todo esto en lenguaje figurado. No es algo que materialmente está sucediendo, pero es como si caminara por fuego. Es como si estuviera cruzando un río que amenaza con ahogarle. Está afrontando graves problemas. Gracias, Papá Dios, porque tú mueves lo que haya que mover. Envías cuantos ángeles sean necesarios y tocas los corazones de cuantas personas fuese necesario tocar. ¿Por qué? Porque tú has prometido sacarnos adelante. Porque tú has prometido ayudarnos. Porque tú le estás diciendo a esta persona que no se va a ahogar, que no se va a quemar y que vas a estar a su lado para solucionar esos graves problemas. Señor, dale esa convicción para que no le tiemblen las piernas, para que no le suden las manos, para que no le tiemble la voz. Señor, dale esa certeza, esa seguridad a esta persona que me está escuchando. Inyéctale esa sobredosis de fe que necesita en este momento para echar fuera todo temor, todo miedo, todo pánico, toda angustia, toda ansiedad y estrés. En el nombre de Jesús te lo pido, Señor, y te doy gracias, porque de este asunto tú vas a salir triunfante, esta persona saldrá triunfante y tu nombre será glorificado. Gracias, Señor, porque hemos confiado en un Dios que siempre sale ganador. Oramos en el nombre de Jesús. Amén.

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1: El que es sabio entiende estas cosas. El que es inteligente las comprende. Oseas 14:9.
2: El tiempo se me acabó. Por favor, cuando se levante de su cama, no ponga los pies en el suelo, sino las rodillas, para comenzar el día con oración. Es el deseo de Dios y el mío, el de Donizetti Barrios, que ustedes sean prosperados en todas las cosas y que tengan salud, así como prosperan sus almas.
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9: 2:02 p.m.
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11: El pequeño Edson salía todas las tardes, no importa si había lluvia o no, y con él llevaba su pelota hecha de trapos amarrados. Allí en la mitad de aquella calle de tierra, unas veces entre el polvo y otras en medio de los charcos, se ponía a practicar para dominar con sus piernas, su pecho, su cabeza y hombros, aquel remedo de balón de fútbol. Edson tenía que ayudar en los quehaceres de su casa. También, como todo niño, tenía que ir a la escuela. Pero aquellas largas horas en la calle con su pelota no se las quitaba nadie. Muy pronto el niño comenzó a dar muestras de un talento especial para el fútbol. Llamó la atención de los dirigentes de equipos de su comarca y lo enrolaron con uno de ellos. Luego un gran club de la ciudad de Santos los llamó a formar filas con ellos. A los 15 años ya había jugado partidos en la primera división de su club. A los 17 debutó con la selección profesional de su país y ganó su primer campeonato del mundo. Sí, mi amiga, mi amigo, estoy hablando de Pelé, uno de los mejores futbolistas del mundo. Un muchacho pobre, de condición muy humilde, que creyó en sí mismo y se propuso con una férrea disciplina alcanzar un lugar de fama y reconocimiento en el mundo. ¿Sabes, mi amiga, mi amigo? El éxito no es un evento ni un acto de suerte, es un proceso en el que uno se envuelve y lo repite una y otra vez. El gran sabio griego Aristóteles dijo una vez: cualquiera puede triunfar una o dos veces, cualquiera puede perder una batalla o dos a lo sumo. En lo que debemos enfocarnos es en el hábito de la excelencia, practicar el éxito repetidamente, día tras día, toda una vida. El éxito que el mundo nos ofrece es efímero, se esfuma con el tiempo, y el éxito de otros lo termina por apagar. Pero hay un éxito que nunca se acaba, es eterno, nadie te lo puede quitar y por el contrario, crece cada día más y más. Ese es el éxito que viene a la vida cuando Jesucristo se convierte en tu Señor. Sin embargo, la vida cristiana, aunque tiene un comienzo cuando se le rinde a Cristo la totalidad de lo que uno es, ella en sí misma es la sucesión de hechos habituales que van formando un nuevo carácter en Cristo. Ese nuevo carácter es el que nos hace diferentes y nos da la autoridad de llamar a otros para que vengan también a relacionarse con Cristo. Si tú quieres ser una persona de éxito verdadero a la manera de Dios, te invito para que ahora mismo le rindas tu vida a Cristo y lo conviertas en el Señor de tu vida.
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1: 2 de la tarde con 15 minutos.

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6: Dos de la tarde con 36 minutos.
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que impedía su presencia en mí. Por eso el salmista dijo: en mi angustia invoqué al Señor y clamé a mi Dios, y Él oyó mi voz desde su templo, y mi voz llegó delante de Él a su oído.

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1: 2:52 PM. 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
4: 3 de la tarde con 2 minutos.

0: yo mido a los demás, como yo me siento conmigo mismo, como yo me veo a mí mismo. Si yo tengo el corazón herido, voy a herir. Si yo no sano mi corazón, voy a ver relaciones rotas, heridas. ¿Quiere hacer crecer su matrimonio? ¿Quiere verlo florecer? Trabaje en usted. Pregúntese, ¿por qué grito? ¿Por qué termino vociferando? ¿Por qué manipulo con las palabras de separémonos, divorciémonos? ¿A quién le escuchó usted decir eso? ¿Quién te enseñó que así se resuelven los problemas?
1: Esta es la voz de Sixto Porras, nuestro anfitrión acá en Enfoque la Familia, donde ayudamos a las familias a mejorar en Cristo a través de capacitación de educación en línea. Les saluda Esteban Porras, su coanfitrión. ¿Se ha preguntado alguna vez cómo le mira a Dios? A veces nos descalificamos a nosotros mismos, pero hoy queremos aprender a vernos en el espejo de Dios para poder ver correctamente a nuestro cónyuge. En este segmento, Sixto Porras nos enseña que el amor verdadero decide ver la belleza y disimular los defectos, tal como Cristo mira a su iglesia. Quédese con nosotros en la segunda parte de esta extraordinaria conferencia para matrimonios.
0: El matrimonio es el mejor escenario para crecer como un discípulo de Cristo, porque cuando vienen los conflictos, usted se da cuenta qué tipo de agua tiene aquí adentro. El culpable no es su cónyuge. Usted no puede decir, es que usted me provoca. Yo no puedo decir eso. La pregunta que tengo que hacer es, ¿de dónde viene esta furia, esta ira, este enojo, este temor, esta angustia? Jesús respondió, del agua que llevamos dentro de nosotros. ¿Quiere hacer florecer su jardín? ¿Quiere hacer florecer su matrimonio? Pídale a Dios que sane las raíces que todavía le hacen sangrar el corazón. Trabaje con usted. Ámese a usted mismo. No es fácil amarnos. Comparto en el libro de Cree en Ti la historia de Gedeón en Jueces 6. El ángel aparece y le dice, varón esforzado y valiente. ¿Cómo le dijo? Y Gedeón responde desde el espejo de crianza y dice, yo. Y entonces comienza a presentar su currículum y dice, soy el menor de mi casa. ¿Qué está diciendo? No lo merezco. Eso le pasa al mayor. Soy de una familia pobre. Eso le pasa a los ricos. Tengo miedo a los enemigos. Eso le pasa a los que conquistan. Yo tengo miedo. El ángel le sigue diciendo lo mismo. Varón, esforzado y valiente. ¿Cómo le dijo? Varón, esforzado y valiente. Si yo pudiera verme a mí mismo como me mira el cielo, me sería fácil ver a mi cónyuge como la mira el cielo. Pero en el tanto yo no crea quién yo soy y mi identidad está herida, me será difícil ver correctamente a mi cónyuge. Porque aprendo a medir a mi cónyuge como me mido a mí mismo. Cambie de espejo. Es fácil verse descalificado. Por ejemplo, Abraham se rió, no solo Sara. Y en un momento se ríe y dice, ¿acaso a un hombre de 100 años le podrán hacer un hijo? Tenga cuidado, porque el espejo no lo define a usted. Quien me define es Dios. Yo tengo que tener cuidado. No puedo descalificarme a mí mismo. Es una tendencia natural. Éxodo 3 nos habla de las descalificaciones de Moisés. ¿Quién soy yo para ir y decirle al pueblo? ¿Quién? Y el Señor responde, déjame darte la imagen correcta. Ve porque yo estaré contigo. Tu belleza soy yo cuando brillo en ti. Porque cuando me conoces, te conoces a ti mismo. Y respondió cada uno de sus temores. El matrimonio hace aflorar nuestros temores. Pero Pero yo tengo que aprender a verme en el espejo de Dios para conocerme a mí mismo. Número 3, enamórese una y otra vez de su cónyuge. Simplemente ámela. El Cantar de los Cantares 4:7. Toda tú eres bella, amada mía, no hay en ti defecto alguno. ¿Es poesía?, diría el tenor. ¿O es verdad? ¿Qué determina que toda ella sea bella? Tus ojos. Son tus ojos como le miras. Claro que los años hacen metamorfosis. Yo tenía pelo cuando conquisté.

0: la forma en que yo le miro. Por eso hay preguntas que los hombres no deben responder, como estoy gorda, ¿verdad? Esa no es la pregunta. Ella no está haciendo esa pregunta. Ella está preguntándote 30 años después, ¿me amas? ¿Qué determina que ella siga siendo más bella que nunca? Mis ojos. Son tus ojos. Lo de cuánto pesa es la báscula. Pero ese es otro tema. Usted me pregunta, pero escúchame, es que todos seguimos siendo frágiles por dentro, como cuando éramos adolescentes. Y la forma en que me miras me hace sentir amado o rechazado. ¿Aceptado? Nunca te burles de mi cuerpo. Nunca te burles de mi inteligencia. Nunca. Nunca. Seguimos siendo tan frágiles como todo ser humano, como cuando teníamos 15. Yo necesito saber que toda tú eres bella y que no hay defecto alguno. El Señor viene por una iglesia, como dice, pura y sin mancha. Y si Él te llamara hoy a tu celular y te dice, oye, ¿está mi novia lista para que yo vaya? ¿Es pura y sin mancha? ¿Usted qué le diría al Señor? ¿Todos los chismes de la iglesia? La pregunta que usted tendría que hacerle al novio es, ¿y cómo tú miras la novia? ¿Sabes qué te contestaría el Señor? Se pone de pie en el trono, se levanta la mano, dice, cuando yo la veo a través de mi sacrificio, la veo pura y sin mancha. Cuando el enemigo quiere acusarnos, él abre su costado y se levanta como abogado de su novia. Y dice, cuando yo la veo a través de cada gota de sangre derramada, ella está resplandeciente, es pura y sin mancha. Es bella. Hay detalles que también la Biblia dice, y sin arrugas. ¡Qué mirada! ¡Qué mirada! ¡Qué manera de ver a la novia! ¿Te das cuenta cómo te mira? Te dice, mi pueblo amado, mi princesa, mi bien amada. Te amo como a la niña de mis ojos. Y eso es usted para el amado. ¿Qué lo determina? Tus ojos, la nobleza de tu corazón. Yo tengo que decidir amar, simplemente amar.
1: 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Continuamos con el programa.
0: Cuarto ingrediente para cultivar su jardín, enfóquese en lo que ama y admira de su cónyuge. Yo le voy a enseñar cómo decepcionarse de su cónyuge. Es fácil. Vea los errores. Dígale los errores que comete. Critíquele. Hable mal de su cónyuge. Al día siguiente usted tiene pesadillas. Y usted pensará que se equivocó. Pero la Biblia nos enseña a pensar correctamente. Y aplicando Filipenses 4:8 al contexto del matrimonio, mírenlo aplicado al contexto del matrimonio. Cuando mires a tu cónyuge,

0: consideren bien todo lo verdadero. Cuando le mires, mira lo respetable, mira lo justo, mira lo puro, mira lo amable, todo lo digno de admiración. Entonces tu amor crecerá. Igual es la forma de pensar que yo debo de tener para mí mismo. Por eso aquí mismo dice: en fin, todo lo que sea excelente y merezca elogio de tu cónyuge, en esto piensa. ¿Cuál es el secreto del matrimonio? Disimular defectos. Nadie te conoce mejor que tu cónyuge. Vivir enamorado es fácil porque uno visita y se va, y la otra persona tiene una idea de cómo es uno, pero no te conoce. Su esposa se casó por la fe con usted. Usted y su cónyuge se conocieron cuando se casaron. Usted se comportaba medio bruto, tomando de la jarra, tirando los zapatos, y su esposa miraba aquello y decía: Dios mío, ¿y dónde estaba la mamá? Es fascinante estar casado. Ahora que vivimos juntos y nos conocemos, ahora yo elijo amarte, y elegir amarte es admirar tus virtudes y nunca exponer tus defectos a nadie. Es apreciar lo bueno que tienes, lo noble que tienes, lo justo que te identifica. Entonces este amor crece. Pero si quieres matar el amor, critica, humilla, denigra, piensa en lo malo que el otro hace, entonces te vas a decepcionar. Por eso, si elegimos cultivar este el jardín, considera bien lo verdadero, lo puro, lo respetable, lo justo, lo puro que tiene, lo admirable que tiene, lo digno de admiración. En esto ocúpate, en pensar, en trabajar, en decidir. Entonces tu amor crecerá con el tiempo, porque el amor es una elección, es algo que yo elijo. Concéntrese en reconocer sus virtudes.
1: La forma en que miramos a nuestro cónyuge puede hacerle sentir amado o rechazado. En el siguiente programa entraremos en consejos muy prácticos: cómo dejar de intentar cambiar al otro y cómo asumir la responsabilidad de nuestra propia felicidad en Dios. No se lo puede perder. Gracias por estar con nosotros. Se despide Esteban Porras de Enfoque a la Familia, donde ayudamos a las familias a mejorar en Cristo.

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1: De la tarde con 17 minutos.

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me impactó. Y es que cuando tú ejercitas la gratitud, como lo estás haciendo esta noche, decir: Señor, es que tú eres quien me salvaste, tu sangre me lavó, tú me perdonaste. Cuando estás cantando, ejercitando gratitud, todo el temor, la ansiedad, la angustia, la desesperación es echada fuera, porque los científicos han demostrado que la misma parte del cerebro que se activa cuando tú sientes angustia es exactamente la misma parte que está encendida cuando decides ejercitarte en acciones de gracias. En otras palabras, no puedes estar sintiendo al mismo tiempo gratitud y ansiedad. Tú y yo decidimos si vamos a estar ansiosos o vamos a estar agradecidos. Así es que, ¿qué les parece si continuamos con gratitud, honrando al Señor y bendiciéndolo?

Vamos, dile gracias. Exprésale tu gratitud. Exprésale tu gratitud. El Salmo 103 dice: bendice, alma mía, Señor, bendiga todo mi ser su santo nombre. Bendice, alma mía, Señor, y no olvides ninguno de sus beneficios. Dice la Señor: no me olvidaré, Señor, no me olvidaré. No me olvidaré de tus beneficios. No me olvidaré que me perdonaste. No me olvidaré que me sanaste. No me olvidaré que me rescataste. Vamos, en tus propias palabras, dile gracias, Señor. Gracias por la salvación. Gracias por el perdón. Gracias, Señor, por las nuevas oportunidades. Gracias. Oh, eres tan bueno, Señor.

0: 3:35.
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4: 4 de la tarde con 4 minutos.
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7: Hoy tengo una pregunta sincera y muy importante. Es la de un joven que dice: pareciera que hoy en día, señor Palau, mueren muchos niños y muchos jóvenes en accidentes automovilísticos o por enfermedades extrañas. Yo le tengo temor a la muerte. Siempre he pensado que a lo mejor voy a morir joven. ¿Por qué mueren tantos niños y jóvenes, señor Palau? Y si yo muero joven, ¿qué será de mí después de la muerte? ¿Puede usted darme una explicación, una orientación? Con mucho gusto, joven. Yo soy muy consciente de las personas que tienen temor a la muerte. Debido a mi trabajo, viajando en tantos países de la América Latina y de otras partes del mundo, se me acercan muchos, jóvenes y adultos, que sinceramente tienen temor a la muerte y se preguntan qué hay del más allá. Ahora bien, primero, mi padre murió cuando yo tenía 10 años de edad. Por lo tanto, para mí la muerte se volvió algo muy duro, muy real. Yo, por lo tanto, 2 años después que mi padre murió, arreglé mis cuentas con Dios y me preparé para la eternidad. No quería yo ser sorprendido por la muerte sin estar preparado. Y le recomiendo que usted haga lo mismo. Segundo, no podemos andar con un temor paranoico, con un temor obsesivo a la muerte. Si conocemos el amor de Dios y estamos preparados para encontrarnos con Dios, no tenemos por qué temerle a la muerte. Y usted, estimado joven, que me hace esa pregunta, y aunque no sea joven, algún otro oyente, sepa lo que dice la Biblia. Todo aquel que confiesa que Jesús es el Hijo de Dios, Dios permanece en él y él en Dios. Y nosotros hemos conocido y creído el amor que Dios tiene para con nosotros. Dios es amor, y el que permanece en amor permanece en Dios y Dios en él. En esto se ha perfeccionado el amor en nosotros, para que tengamos confianza en el día del juicio. Pues como Él es, Dios es, así somos nosotros en este mundo. Y aquí viene la frase clave de la Biblia, joven, para su pregunta. En el amor no hay temor, sino que el perfecto amor echa fuera el temor, porque el temor lleva en sí castigo. ¿De dónde proviene que el que teme no ha sido perfeccionado en el amor? Estimado joven, todos tenemos que morir. A menos que estemos vivos el día en que Jesucristo regrese en las nubes del aire para arrebatarnos y llevarnos todos los creyentes a su presencia, todos tenemos que morir. Algunos mueren en la niñez, otros en la juventud, otros en la extrema ancianidad. Pero morir tenemos que morir todos. La pregunta más bien tiene que ser esta. No, ¿qué hago si muero joven?, sino, ¿estoy preparado para morir? Porque morir, tengo que morir. ¿Cómo se prepara? Primero, creyendo que Dios le ama y que envió a su Hijo para salvarle a usted y darle la seguridad de la vida eterna. Segundo, creyendo en Cristo de todo corazón. Tercero, abriéndole su corazón a Jesucristo y recibiéndolo como su Salvador personal. Y la Biblia dice, todo aquel que tiene al Hijo tiene la vida. ¿Usted le ha abierto su corazón a Cristo? Si lo ha hecho, usted tiene vida eterna y no tiene por qué temer más a la muerte. ¡Qué ánimo, verdad!
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1: 4 de la tarde con 18 minutos.
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1: 4 de la tarde con 33 minutos.
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2: Cuatro de la tarde con 48 minutos.
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2: 5 de la tarde en punto.
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4: Buenas tardes, amigos de Matagalpa, familias de Matagalpa. Pastor, buenas tardes también. Gracias al Eterno, pues que hoy tenemos la oportunidad de viajar nuevamente a esta bella ciudad, con este clima tan sabroso, con este lugar donde hay una atmósfera de Jesús. Qué bonito, ¿verdad? A veces el contrastar en el testimonio cómo nos encuentra Jesús es parte de esta visión explicadita que nos compartía Jorge. Y de entrar en ese detalle, ¿verdad? De las cosas de cómo nos encontró Jesús hace ya 15 años y un poquito más, pues a nivel muy personal pienso de que este compartir cada día que lo hacemos nos ayuda a crecer, porque venimos recordando de dónde nos trae, de dónde nos encontró Dios y qué ha hecho con nosotros. Hoy no quisiera ahondar mucho en la parte de la vida vieja, sino más bien glorificar el nombre de Dios en las cosas buenas, bonitas, especiales que Él ha hecho en estos últimos años a través de haber llegado a nuestra vida, hasta nuestro hogar, donde se presentó un matrimonio así como nosotros hoy, usado por el poder del Espíritu Santo de Dios para compartirnos las maravillas de Él. De esa manera nos presentaron a Jesús un fin de semana hasta nuestro hogar, nos invitaron a un asadito y escuchamos aquel testimonio. Para aquel entonces yo ya tenía casi 8 años de convivir como pareja con la actual esposa, ¿verdad? Un niño de 7 años, bastante enfermoso. Y estábamos en una situación bien difícil. Ella había tomado ya la decisión de partir de la casa con sus cosas y nuestro hijo. Y yo acarreaba unos 20 años de una vida desordenada, en resumen, una vida sin Dios, cargado de muchos errores, de muchas malas decisiones, de muchos problemas, temores, una mezcla de muchas cosas negativas que nos tenían en una situación de separación. Al escuchar aquel testimonio, a mí me impactó a nivel personal como esposo, porque anhelaba un cambio de esos en mi vida y fue dándose poco a poco. Nos invitaron a estas reuniones donde nos invitaba Jorge, ¿verdad?, que se hacen por todas partes a nivel de Nicaragua, y yo comencé a frecuentar esos lugares, esas reuniones donde me presentaban a Jesús cada día. Y siempre al final del evento se hacía aquel ejercicio bonito de escribirle a Dios una petición. Y comencé a pedirle a Dios por ese cambio, esa transformación, por la restauración de la familia. Y Dios empezó a hacer esas cosas bonitas que sin darnos cuenta, los cambios vinieron. El alcoholismo fue paulatinamente desapareciendo, el compartir con otra familia igual, el estar más en la casa, el proveer más en el hogar, el darle atención a los hijos, el ir mermando el carácter, porque son cosas con las que actualmente continuamos, con esa lucha de morir al hombre viejo, de morir a las personas que éramos antes. Y que crezca más Jesús en el hogar, en la vida, que se pronuncie más el nombre de Jesús que otras cosas que antes pasaban. y realmente fue la mejor bendición para mi familia y para mi vida personal. Dios fue poniendo gracia en muchas áreas de mi vida, porque me encontró sin trabajo, me encontró con deudas, me encontró con un alcoholismo incontrolable, con aquellas diferencias con mi esposa, con muchas cargas que tenía. Y yo escribía cada día con aquel deseo, con aquel anhelo en los sobres, y como les digo, poco a poco Dios fue cambiando las cosas. En este caminar hubo algo que costó mucho y fueron de las primeras cosas que yo pedía, y era que mi esposa me acompañara como hoy lo hace. Pasamos mucho tiempo hablando de este asunto, de visitar las reuniones, de compartir, de servirle al Señor, y ella siempre tenía su punto de vista diferente al mío. Ella no quería, yo sí quería, pero empecé a orar. Empecé a pedirle a Dios, dejé de pedirle a ella que me acompañara y se la pedí al Señor. Y poco a poco, cuando me percaté, estaba acompañándome en una reunión, muy pronto sirviendo, y ya hace 14 años compartiendo su testimonio de las maravillas que Dios hace. No ha sido algo fácil, porque el día a día trae, como dice la palabra de Dios, su propio afán. Vienen las dificultades, vienen las adversidades, el desierto, como dicen muchas personas, pero agarrados de la mano de Dios, déjeme decirle de que sí se puede. No sé qué circunstancia usted estará atravesando en este momento, pero en aquel entonces yo encontraba muy difícil un perdón de esta mujer, encontraba muy difícil salir de mi deuda y peor, sin trabajo. Encontraba muchas cosas imposibles a mi alcance o a mi poder, pero fue a través de esta relación personal con Jesús, orando, conversando con Dios, los amigos que estaban en estas reuniones dándome algunos tips, algunas recomendaciones, algunas ideas, que comencé a poner en práctica esa relación personal con Dios, que fue haciendo el cambio, la transformación, sigue haciéndolo. Y lo más bonito fue que esto alcanzó a mi familia y a algunos amigos también. Empezamos a invitar amigos, empezamos a invitar familia, empezamos a frecuentar constantemente las reuniones. Y detrás de nosotros y adelante de nosotros siempre había una bendición. Una bendición que solo podía venir del cielo, solo de Dios. Y cuando me percaté, mi casa ya no era mi casa, ya era un hogar, ya era más grande incluso físicamente. Y los problemas con mi esposa fueron mermando, las discusiones llegaron a otros niveles de conversaciones, de intercambio. Y a veces yo me propasaba y ella me corregía y yo aceptaba. Venía el perdón, empezamos a poner en práctica ese tipo de cosas. Y créanme lo que al inicio uno no quiere dar su brazo a torcer, pero el perdón es sabroso, el perdón es bonito, el perdón es algo especial que hace crecer a las personas y también te hace sentir mejor. Comencé a vivir ese tipo de ambiente donde la casa estaba en primer lugar. Y vi ese cambio. Dentro de las cosas bonitas que Dios nos empezó a regalar fue esa paz en el hogar. Esa paz. Yo quisiera que mi esposa les compartiera unos minutos también de esa parte de nuestros inicios con Jesús en nuestra vida y ese compartir que hoy tenemos.
5: Muy buenas tardes a todos los radioescuchas. Es una bendición nuevamente estar acá en esta radio, en este departamento tan bonito, que siempre nos acogen con amor. Quiero compartirle hoy, ¿verdad?, que el mayor milagro que Dios me ha hecho y que Dios me ha regalado es el compartir con mi esposo, tener esta relación bonita con él. Hoy veníamos en un bus, pues el Señor nos ha mandado a compartir de varias maneras, ¿verdad?, en nuestro propio vehículo, a veces en vehículos que nos prestan, a veces nos dan ray, y pues andar en bus ha sido de los momentos más bonitos. Hoy veníamos compartiendo, ¿verdad? Y hoy venía quedándome dormida y pensando de que qué bonito es hoy

un niño, como les decía, mi esposo enfermoso. Él ya tenía, había tenido un matrimonio anterior al cual dejó una niña de 3, 4 añitos que estaba siendo criada solo por su mamá. Y estábamos en una situación difícil, deudas, problemas, cicatrices que van quedando, porque a veces nosotros tenemos un corazón roto, un corazón lleno de rencor. Y no fue fácil, después de escuchar ese testimonio que Dios nos mandó a escuchar, Dios puso en nosotros, ¿verdad?, el amor de poder servir, primeramente en mi esposo, porque yo no quería saber nada. Para mí, pues, yo era la buena de la casa, yo era la buena en las circunstancias que estábamos pasando. Yo todo le echaba culpa a mi esposo. Y hoy sé de que para que haya un pleito, para que haya una discusión, tenemos que haber dos. Y yo recuerdo de que fui piedra de tropiezo para mi esposo por un año, porque él empezó a venir a estas reuniones, empezó a enamorarse de Jesucristo, empezó a ver cambios en su vida de muchas maneras. Y yo las notaba también, fui una de las primeras en darme cuenta de que aquel hombre que jamás llegaba temprano a la casa empezó a llegar temprano, aquel hombre que todos los días llegaba tomado cuando a veces no llegaba, empezó a llegar sobrio a la casa. Fue un proceso, pero sí, yo lo miraba y aún así, pues, no quería doblegarme, ¿verdad? Llegué a estas reuniones después de un año a la insistencia de él, en tanto que oraba por eso. Y también mi hijo de 7 años empezó a decirme que viniéramos a estas reuniones. Quiero decirles de que llegué siendo una mujer prepotente, arrogante, una mujer que en su rostro reflejaba muchas cosas, menos amor, menos ese aprecio, menos el querer cambiar. Yo recuerdo muchas veces de que él me decía: cambia, las cosas no son así, vos debes de ser mejor. Él, Dios le ha puesto una paciencia, una tolerancia grande. Hoy entiendo y hoy comprendo de que Dios, verdad, le ha puesto ese amor a él hacia mí también, porque yo siempre le decía a él que así como era yo me iba a quedar, que nunca iba a cambiar. Y eso son cosas de que solo Dios lo ha venido cambiando. Porque me he dado cuenta de que a veces somos soberbios, a veces queremos hacer las cosas en nuestro como nosotros queremos, ¿verdad? Y hoy sé de que, y he comprendido de que Dios me mandó la cabeza de nuestro hogar, que hoy es mi esposo. Y todo eso lo fui aprendiendo conforme venía a las reuniones. Fíjense que en esta Fraternidad Cristiana de Integración Familiar me enseñaron de que tenemos que orar, tenemos que guerrear como mujeres para que nosotros podamos tener un hogar. Dios me fue regalando poco a poco cada anhelo de mi corazón. Hoy les puedo decir de que antes le pedía muchas cosas, sí, materiales también, pero lo que más le pedía a Dios era una familia, era que mis hijos se criaran con un papá y una mamá, ya que yo no lo pude tener. Y miren qué bonito que Dios me fue regalando poco a poco cada uno de mis anhelos. Aquella niña que tenía mi esposo, que yo no quería, ni ella, me imagino que tampoco, ¿verdad? Porque los niños saben cuándo son bienvenidos en un lugar. Hoy, pues, esa niña ya es una joven y para honra y gloria a Jesucristo, pues, tenemos una bonita relación. Para mí, hoy digo, tengo 3 hijos porque ella también es hija mía. Tengo un hijo que les decía, de 7 años, cuando empezamos a estas reuniones, que hoy ya va a cumplir 23 años para honra y gloria a Jesucristo. Y hace 10 años que mi esposo, casi 11, que me pidió matrimonio, nuestra hija nació, una niña que con muchas dificultades. Nos dijeron a los 8 meses que si esa niña lograba vivir, tenía que quedar como una plantita, con muchas cosas que los médicos dijeron. Pero siempre le creímos a este Padre Celestial, que es nuestro médico por excelencia y que hoy está sana para honra y gloria a Jesucristo. Hoy tenemos 3 hijos. Hoy el Señor, como decía mi esposo, nos ha regalado no una casa, sino un hogar. Hemos puesto de nuestra parte ambos. Sí, hay luchas, hay dificultades,
porque no somos perfectos. Ya les decía a mi esposo de que los caracteres de nosotros son

0: diferentes y a veces pues no nos ponemos de acuerdo, pero ahora son las cosas diferentes. Hemos aprendido a hablar, a platicar, y si hay cosas que no nos gustan el uno del otro, pues las decimos, pero de una manera tranquila. No es como antes, de que nos decíamos cosas, nos ofendíamos, y eso fue lo que iba matando poco a poco nuestra relación. En esta fraternidad, Dios nos ha regalado esa bendición de poder compartir todo lo bueno que Él ha hecho en nuestra vida, poco a poco. Como les digo, no ha sido fácil, pero agarrados de su mano, pues hemos sido más que vencedores. Me di cuenta de que el compartir, el servirle a Jesucristo era lo mejor. Yo me acuerdo que cuando yo llegué a estas reuniones, me decían que si yo quería servir, y me decían que si yo quería poner un vasito de agua, servir la comida, el café, recibir los invitados, y fíjense que no me gustaba hacer nada. Yo quería llegar, como muchos dicen, a estar ahí sentada, de banquera, dicen, sin servirle a Jesucristo. Y estaba perdiéndome la bendición. Y siempre estos líderes, siempre han habido mujeres que Dios les pone, ¿verdad?, para que oren por nosotros también, oremos unas por otros. Y una líder me dijo que si yo quería ver más bendiciones en mi vida, tenía que servir, tenía que compartir, porque yo no quería compartir las buenas nuevas que Dios estaba haciendo en mi vida. Y empecé, fíjense, poco a poco a servirle a Jesucristo. A veces con temor, porque me acuerdo que una vez me dieron una reunión, me dijeron aquí, ahí está el bolso, ¿verdad? Porque siempre tenemos una coordinadora. Y recuerdo de que con mucho temor, pero aprendí de que esto no es de nosotros. Estas reuniones son de Jesucristo y por ende, ¿verdad? Él es el que las respalda. Hoy, pues, le servimos a Jesucristo con mucho amor. Hoy compartimos donde nos manden a nosotros. Siempre decimos que sí, porque qué mejor manera de pagarle a Jesucristo si no es compartir todas las cosas que ha hecho en nuestras vidas. Tener salud, un hogar, porque a diario le decimos, Señor, que nos bendiga, que bendiga a nuestro hijo, que donde nosotros no los miremos, que Él sea bendiciéndolos, porque hemos pasado procesos con nuestro hijo Aarón, pero créanlo de que si no estuviéramos juntos como matrimonio, si nosotros dos como esposos no estuviéramos de acuerdo, no hubiéramos podido salir adelante con la ayuda de Jesucristo para ayudar a nuestro hijo. Le voy a pasar a mi esposo para que él les diga de dónde Dios nos ha sacado. Hemos aprendido a vivir en lo mucho y en lo poco. Créanlo de que a veces nos sentimos desesperados porque no hay el alimento en nuestro hogar, no hay trabajo, se nos vienen situaciones grandes, a veces nos endeudamos, a veces pasamos cosas de que decimos, ¿y ahora qué hacemos? A veces decía mi esposo, ¿y por dónde va a venir la bendición de Dios? Y ahora dejamos que Dios sea Dios para que Él nos bendiga, porque siempre, siempre las misericordias, decía don Jorgito, son a diario. Diario las misericordias son nuevas. Aquí les dejo a mi esposo para que siga compartiendo.
1: Así es. El amor de Dios es tan grande que no tiene límite. El poder de Él es grande. Recuerdo yo que en aquellos años sin trabajo empecé a pedirle a Dios por un trabajo y por esa restauración. Y el trabajo vino. Vino en los primeros días que estuve aquí visitando las reuniones. Le pedí a Dios ese trabajo y de repente alguien me buscó para un trabajo y era un trabajito espectacular, de esos en los que uno hace poco y gana bastante. Y ahí tuve muchos años en esa empresa laborando. Mi casa empezó a cambiar porque mi estilo de vida también cambió. Empezó a caer el dinero en la casa. Y fue bonito porque mi hijo, para aquel entonces solo teníamos al varoncito y la niña que llegó a vivir con nosotros, empezaron a gozar de esas cosas, de ser ese padre proveedor. Y de repente viene la adversidad, de repente vienen las cosas que no nos gustan, pero que hoy entiendo son necesarias y que son buenas para nosotros también, de alguna manera. primeramente fue esa noticia del embarazo de mi esposo, una alegría, una bendición, el matrimonio cerquita de eso, nos casamos, pero a los 8 meses de ese embarazo se viene esa niña sin avisar, de emergencia. Corrimos a un hospital, en el hospital el diagnóstico era triste, pero ahí viene Dios adelante. Decidimos ponerlo a Él al frente de ese problema, empezamos a orar, a hacer pactos con Dios, a hacer todo tipo de servicio, queriendo agradar al Señor, ¿verdad? Y que Él también nos bendijera. 18 días después sale de ese hospital esa niña, con un pronóstico pues de que, dice el doctor, en el buen nicaragüense, no se aflijan porque tal vez esta niña no vaya a quedar normal, va a tener secuelas, pero la honra y la gloria es de Jesucristo. Dios se lució con esta niña porque no tiene una sola secuela. La falta del oxígeno en el cerebro deja generalmente una secuela en las personas, pero esta niña es totalmente normal. De hecho, ha estado en el cuadro de honor en su colegio en una ocasión, dos ocasiones. Eso solamente Dios lo puede hacer. Pero en el momento, pues decidimos creerle a Él. Y con este ministerio, sirviendo, alimentándonos de esa fe, pudimos salir adelante. Posteriormente, hace 5 años, nuevamente otro proceso donde, trabajando en mi casa, miren, una máquina me golpeó el rostro. Llego a un hospital y me dicen que perdí un ojo, que me lo van a extraer. Y nuevamente ese proceso de oración, de ayuno, de esos favores con el Señor, Dios no se hace esperar. A pesar al diagnóstico, pues un médico me operó y tengo mi ojo que no ve, pero ahí lo conservo. Y yo le doy muchas gracias a Dios porque cada cosa de esas tiene un propósito. Trabajaba para la empresa privada a raíz del accidente, pues pidiéndole a Dios un emprendimiento, algo con lo que pudiera yo sacar adelante a mi familia con la ayuda del Señor. Pues empezamos con esa pequeña emprendimiento de gallinas ponedoras. Comenzamos con ripios, con piedras usadas que estaban ahí en el patio, construyendo un pedacito de plástico, cosas bien humildes. Pues ahí arrancamos creyéndole a Dios, ¿verdad?, de que Él de ahí nos iba a sacar, nos iba a levantar. Han pasado 5 años y pues las galeras se formalizaron con materiales nuevos, con todo lo necesario, siempre a nivel artesanal, pero sin que haga falta nada. Empezamos a crecer poquito, poquito, poquito. En el camino, como dice mi esposa, a veces venían las molestias. Y ahí, compraste diario ese saco de comida para esos animales, pero no hay mejoras para la casa. Y entonces el conversar con ella, pues mira, tengamos paciencia, ahorita no, acomodémonos con lo que está, vamos a cuidar estos animalitos y las molestias, pues, ¿verdad? Pero miren, poco a poco el Señor nos fue dando la bendición. Hoy en día nosotros vivimos de ahí, de hace unos años para acá. Lo que pasa es que generalmente el ser humano es así, pues. Cuando estamos en la lona, cuando estamos en el suelo, nos fijamos en la desgracia, nos fijamos en la tristeza, nos fijamos en la pobreza, en la escasez, en el dolor, en el problema. Pero cuando el Señor nos da la victoria, Ahí no estamos fijando, ¿no? Ahí nosotros empezamos poco a poco a tener ese menú de gusto en la casa. Y nadie decía, nadie se fijaba de que ahora se querían cocinar 3 platos distintos en la casa. Y nadie decía, gracias Señor, porque hoy ya estamos mejor. Pero sí, empezamos a vivir ese tipo de bendición en la casa. Después, mi esposa comparte en el testimonio pues que las cosas fueron muy difíciles y después Dios las cambió. Pero todo eso fue un proceso de oración, un proceso de creerle al Señor y un proceso de servirle. Nunca dejamos de servirle al Señor. porque he entendido, he comprendido de que en el servicio está la bendición. Mi carácter sí fue cambiando, el de ella también, pero a la par de eso, en medio de nosotros, mejor dicho, estaba Jesús. Esa es la verdad de las cosas. Hoy en día, pues, compartimos un poco de esa parte bonita de lo material, pues, que en un momento era el sufrimiento de no tener, de no poder, de querer algo. Y el Señor se ha lucido con nosotros en esa área porque no teníamos vehículo. Hoy tenemos dos vehículos en la casa, tenemos una moto que la adquirimos nueva, un vehículo que también lo adquirimos nuevo. Ahorita pues ya tenemos 10 años de tenerlo y estaba en el taller. Dios primero, el viernes nos lo entregan nuevamente. Hemos tenido paciencia, un año ese vehículo en reparación por cuestiones de repuestos que no existen en este continente, pero dándole gracias a Dios, gracias Señor, porque andamos a pie trabajando. Y ustedes dicen, ¿cómo es eso que le da gracias a Dios porque andas a pie trabajando? Dios me ponía a mí en mi corazón en ese momento, ¿no será que por tener ese vehículo bueno, quizás una desgracia, un accidente, un problema? Gracias Señor porque ando a pie y no tengo problema. Y después en la moto, un poco rendido, un poco cansado, asoleado, expuesto y todo, pero gracias Señor porque aquí estamos resolviendo lo del día a día. Y esa espera de un año, imagínense ya Dios poniendo la provisión adelante de nosotros, aparte del vehículo, para tener otro mejor. Eso solo Dios lo hace, es esa espera, es esa paciencia, es esa fe de creer de que Dios está haciendo las cosas para bien con nosotros. La casa lo mismo, figúrense que los chavalos me decían, ya para noviembre, decían, papá, vamos a pintar la casa. No, ahorita no hay para eso, vamos a tener animales nuevos, este año no vamos a poder pintar. Papá, mira, y vamos a comprar el árbol, vamos a hacer esto, vamos a hacerlo. No, ahorita no, vamos a usar el del año pasado porque tenemos que invertir en la otra galera que se está haciendo, entonces no vamos a poder ahorita. Papá, mira, y vamos a ir a tal parte que no, ahorita no, porque estamos en... Pero miren, este año que pasó, el Señor nos regaló la oportunidad, la bendición, la dicha, el gusto de remodelar la casita, de tener todo nuevo, de cambiar cosas que estaban buenas y cambiarlas por unas nuevas, imagínense hasta con eso. De poder ser ese instrumento que use el Señor para otros también. Qué bonito el compartir con quien vos sepas de que lo necesita. Eso solo Dios lo hace y lo hicimos no porque somos buenos, no porque no tenemos méritos, no fue por eso. Es por el compromiso con el Señor y es porque aquí en este ministerio también aprendimos de que así como Dios usó ángeles con nosotros que nos apoyaran, que también fueran esa bendición en nuestra vida, hoy nosotros ser la bendición para otros que lo necesitan también. Y créanlo que eso no solamente tiene una satisfacción personal en lo espiritual, sino también en la área familiar, como el ayudar a una persona ayuda a una familia completa, ¿no? Y entonces eso no tiene precio y es algo bonito porque yo me hace recordar en mi tiempo de que otros también lo hicieron conmigo. Y esto nos hace una gran familia en este ministerio, figúrense, porque nosotros hemos compartido que la alegría de unos es la alegría de los demás. La tristeza de otros ante una pérdida, ante una necesidad, también es nuestro sentir. Y eso nos hace familia, nos hace ser unidos. Qué bonito, pues, el compartir, como dice, en las buenas, en las malas. Ha sido especial para nosotros el estar sirviendo en una reunión donde solo hay jóvenes. Para nosotros un aprendizaje grandísimo porque ver no es lo mismo tratar con los adultos que tratar con jóvenes. Y a la par otro proceso, pues, donde nuestro hijo adolescente se nos escapa de las manos. Entrar a la universidad para él fue un mundo nuevo. Llevarlo de la mano a la universidad, hablar con él, aconsejarlo, decirle cómo son las cosas. Y de repente a los 2-3 años ver que se salió de tus manos, del poder, del dominio. Y entonces vienen esos procesos duros donde nos tocaba verlo en estado de descomposición, escucharlo, los últimos testimonios cuando compartía en esos años de que ya él también tenía un testimonio donde venía siguiendo los pasos que vio de su papá. Y triste, es algo que como padres, pues uno solamente vivirlo, uno lo puede sentir. Arrepentido de que ese sentir, ese sufrimiento, un día se lo di a mi mamá, no por un par de años, como fue en nuestro caso, sino por muchos años. Eso mi mamá lo vivió, se tragó esas cosas amargas y ese sentimiento de impotencia, de tristeza al ver lo más preciado, lo más querido, verlo que se está perdiendo, que se está destruyendo. Para nosotros fue muy duro. A la vez mi esposa me decía, ¿cómo es posible que tengamos una reunión tan bonita, tan grande, tantos jóvenes, casi 20 jóvenes con nosotros sirviendo aquí y nuestro hijo no va a estar aquí con nosotros? Pero entendimos, aprendimos de que era orando. Empezamos a doblar rodillas. No sé cuál sería tu caso en estos momentos si tenés un hijo en esa situación, pero nosotros entendimos que no podíamos castigarlo, no podíamos pegarle, no podíamos, era con Dios, era un trato con Dios. Y empezamos ese proceso de rodillas con el Señor, pidiéndoselo a Él, clamándole a Él y dándole una palabra como padre a nuestro hijo. No nos cansamos de eso, hubieron lágrimas, hubieron muchas cosas, pero Dios empezó a hacer las cosas. Primero, imagínense una persona que está sumergida en ese mundo, difícilmente te entrega sus utensilios del vicio, pues. Pero nuestro hijo sí, fue orando, nos entregó todo, tuvo sus recaídas, volvíamos a orar con él. Y en resumen, hemos entendido que aunque él ahora ha abandonado esa vida y está sirviéndole al Señor y está restaurándolo Dios, nosotros no podemos dejar de orar por él, no podemos bajar la guardia, no podemos dejar de guerrear por nuestro hijo y por los jóvenes que están también, porque eso fue lo que pasó con nosotros cuando lo vi, creímos que todo estaba bien, bajamos la guardia, el enemigo se metió por esa endija y después no lo podíamos sacar, pero nuevamente Dios es más grande que todo. Y hoy pues una satisfacción verlo en este ministerio, en el grupo de alabanza, verlo tocar, verlo gozarse, verlo bailar, danzar en el espíritu, verlo ya un profesional, siempre con algunos detalles, con algunos errores, con algunas caídas, pero ahí estamos nosotros como padre para levantarlo, para animarlo, para también darle ese seguimiento espiritual. Mi esposa y yo, pues, a veces entramos en esas diferencias, en esas cosas como pareja, pero Dios nuevamente restaurándonos y acercándonos el uno al otro, con la humildad, con el perdón, con aquellas palabras de que vienen del Señor. Gracias a Dios yo le doy porque mi esposa me ha acompañado en los procesos difíciles, en los procesos duros, como dice mi esposa, en lo poco, en lo mucho. Ahí estamos, nos conocimos cuando yo tenía mucho, después vino la escasez, después otra vez mucho, después otra vez escasez, ahora otra vez bonito. Y ahí he estado a la par mía, luchando, aprendiendo, ayudándome. Tengo mucho agradecimiento, sé que muchas cosas que Dios ha hecho en mí ha sido a través de ella, que la ha usado. He aprendido a escucharla, he aprendido a hacerle caso, igual ella conmigo, creo yo, pero lo más bonito pues de que sabemos que ha sido Dios el que ha estado con nosotros. Nuestra hija, pues esa sanidad no tiene precio, verla contenta, verla feliz, pues es para nosotros el gozo más grande que puede haber. Esa niña, imagínense que mi hija, hoy decir que mi esposa es su mamá, es algo que solo Dios lo puede hacer. Ver esa relación que ellas tienen, para mí pues es algo muy especial. Sé que solo Dios lo puede hacer, cualquier cosa que hoy podamos tener como abundancia o como especial o bonito, sabemos que no es el mérito nuestro, es de Dios. Sabemos que todo ha sido gracias a Él, todo ha sido gracias a servirle, a obedecerlo, y estamos contentos. Por eso hoy compartimos con usted. Quisiera dejarle a mi esposa que vaya cerrando para que lo comparta la última parte, ¿verdad?
0: Me estaba recordando ahorita que todos los niños están entrando a clase. Compartíamos un día de esto nosotros, de que no todo ha sido fácil ni color de rosa. Les decía a mi esposo de que Dios se ha lucido con nosotros, porque este año pasado pues nos ha regalado muchas cosas. No tanto en lo material, sino en lo espiritual, en el aprender día a día de que poniéndolo a Él en primer lugar somos más que vencedores. Pero fíjense de que a nosotros nos ha tocado duro y difícil. Hace 2 años me recuerdo de que no teníamos nada para que nuestra hija fuera a clase. Yo recuerdo de que le dije a mi esposo que le íbamos a lavar su uniforme. Y no es afrento, créanlo que se los estoy diciendo con todo el corazón. No teníamos para comprar los útiles, para sus zapatos, todas sus cosas. Ustedes saben que más a los niños les gusta ir bonitos el primer día de clase. Pero fíjense de que nosotros dimos gracias por esa situación. Recuerdo que la fui a dejar el primer día de clase y yo lloré ahí y le dije gracias, Señor, porque aunque mi hija no haya venido estrenando, hoy está aquí sana en el nombre de Jesucristo, y sé de que cada cosa que tú nos mandas es por un propósito, y le di gracias a Dios. Nosotros siempre oramos. Me recuerdo de que a la semana mi esposo recibe una llamada que va a ir a hacer un viaje a otro país acá cercano, un de un hermano, y fíjense de que pues yo le dije de que iba a ir a hacer, porque no teníamos, verdad, mucha plata para que él se moviera. Pero él me dijo de que Dios tenía planes y propósitos para honra y gloria a Jesucristo. Cuando él volvió, traía todos los materiales de nuestra hija, mochila, todos los útiles. Antes de que mi esposo viniera, una prima también mandó muchas cosas para nuestra hija. Y para honra y gloria a Jesucristo, ese año fue el más bendecido para nuestra hija. Quiero decirles de que nosotros hemos agradecido a Dios de que siempre Dios manda a alguien, manda ángeles para que nos ayuden en las circunstancias más difíciles. Por eso les digo de que no sé las circunstancias de que estarán pasando como familia. A veces nosotros no teníamos el alimento en nuestro hogar, y esto no se trata de renegar, sino se trata de darle gracias a Dios. Créanlo de que cuando lo ponemos a Jesucristo en primer lugar, Él nos respalda. Siempre, siempre Él va a estar ahí para los que le creemos, para los que confiamos en Él. Jesucristo, nosotros como Fraternidad Cristiana de Integración Familiar, tenemos una frase que dice que todo es el principio del éxito, estar agarrados de las manos de Jesucristo. Eso es lo mejor para nosotros. Y hemos aprendido de que sin Él no somos nada. Hoy somos esa familia que aún está en un proceso, porque no somos perfectos. Pero sí, hoy lo más importante para nosotros es servirle a Cristo, hablarle a nuestros hijos de Jesucristo. Acá nosotros pues leemos la palabra y siempre estamos ahí dándole gracias a Él para que siempre nos bendiga en todas las circunstancias. Venir hasta acá es lo más bonito, como les decía al principio. Compartir con mi esposo. Aquella mediodía que nos compartieron por primera vez, cuando nosotros estábamos separándonos, ese matrimonio, luego que la dama habló, terminó, dijo: yo perdono a mi esposo, yo amo a mi esposo y lo bendigo en el nombre de Jesucristo. Yo me impacté porque yo dije: esta mujer, tantas cosas que le hizo ese hombre, y será que yo también pueda perdonar a mi esposo. Hoy, después de 14 años, en un proceso, ¿verdad?, que hemos pasado, en estos 5 años que mi esposo se dañó su ojo, ese día yo decidí perdonar a mi esposo genuinamente, para honra y gloria de Jesucristo. Hoy les puedo decir de que yo amo a mi esposo, lo pude perdonar, y a diario lo bendigo en el nombre de Jesús. créanlo de que ha sido bonito estar en las buenas y en las malas, como familia, como dice él, porque en lo mucho estamos todos, pero en lo poco no todos nos quedamos. Y cómo no pedir, no agradecerle a Jesucristo la familia que nos ha regalado, este compartir con los líderes, con las personas que nos quieren, con los amigos, con la familia, compartir las buenas nuevas que Dios hace a diario en nuestra vida. Nosotros cuando llegamos a ese almuerzo, esa pareja terminó con una oración que fue un antes y un después para nosotros. Aunque al principio no lo entendía, sé de que esa es una oración muy importante, es una oración que es la clave del éxito para nosotros, y espero que los que están ahí escuchándonos en su hogar, en los taxis, en los buses, en cualquier lugar donde te encontrés hoy, sea cual sea la circunstancia que estés pasando, créele a Jesucristo. Habla con Jesucristo, que cuando decimos orar es hablar con Él. Así como hoy te estoy hablando yo, le puedes hablar a Jesucristo con un corazón contrito y humillado y creerlo de que Dios te va a dar la honra y la gloria. Solo te pido que repitas esta bonita oración que Dios nos ha regalado, que es la clave del éxito, en la cual por eso hoy estamos aquí. Y la oración dice así: Buenas tardes, Padre Celestial.
2: Buenas tardes, Padre Celestial.
0: A esta hora
2: te pido perdón
0: por todos mis pecados.
2: Por todos mis pecados.
0: Y hoy acepto
2: y reconozco
0: a tu Hijo Jesucristo, como mi Señor, restaurador de mi vida y de toda mi familia. Todo te lo pido en el nombre de tu Hijo amado Jesucristo. Amén.
2: Amén.
0: Y amén. Gracias.
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8: 5 de la tarde con 45 minutos.

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